Hola, ¿qué tal, amigo y amiga? Aquí estás conmigo en un café con Fe, con Paqui Castaño. Te doy la bienvenida, estoy feliz, contenta. Ya no nos vemos desde, no nos hablamos desde el año pasado, pero bueno, estoy feliz de estar de nuevo contigo. Como ya te digo, aquí en Radio Vida, en los estudios de Radio Vida, en la línea, en un café con Fe. Y estoy acompañada de Roberto, que está ahí en el control, ayudándome a hacer este programita, que como tú sabes, pues siempre es un programa que hago desde la experiencia que yo tengo de cosas que me pasan a mí en mi vida, ¿no? No hablo de nada que no haya experimentado en mi propia vida, ¿no? Y siempre tiene este programa tiene un nombre que yo le pongo al programa y va acompañado pues con un versículo de la Biblia al final que tiene que ver con el nombre del programa. Te digo que puedes mandarnos un WhatsApp al 619 25 45 25. También nos puedes oír por YouTube, Radio Vida-TV, por Instagram, @ Radio Vida-Oficial y por Facebook, Radio Vida Cádiz. Es decir, tienes un montón de oportunidades para escuchar este programa y no solamente este, sino los demás. Y bueno, dicho esto, pues te voy a decir el nombre del programa, que se llama Dios me cuida. Es algo muy básico. El cuidado de Dios en la vida de una persona es algo muy básico, pero algo muy precioso y que nos llena de gratitud hacia Dios, porque de saber que Él nos cuida. Y yo estaba pensando, ¿no?, que no hay una sensación tan bonita ni tan preciosa como es sentirse cuidado por alguien, ¿no? Cuando las personas que nos quieren, que nos aprecian, que nos valoran, pues nos cuidan, pues la verdad que es muy agradecido. Como nosotros, también es muy importante para nuestras vidas cuidar a nuestros hijos, a nuestros nietos, a nuestros padres, a otros familiares, amigos, incluso personas que en el día a día pues se van sumando a nuestras vidas por los trabajos, por diferentes circunstancias de la vida, y también nosotros lo cuidamos, ¿no? Se crean unos lazos y es de gran valor poder hacerlo y también recibirlo, sentirlo en tu vida, de que otras personas te cuidan y te valoran. Es bastante gratificante, ¿no? Te llena de satisfacción y también de agradecimiento. Cuando tú eres cuidado por otra persona, te sientes agradecido. Y cuando tú cuidas a otro, esas personas te lo agradecen. Así que son emociones y sentimientos muy bonitos, ¿no? Y muy gratificantes. Yo le doy muchísimas gracias a Dios, ¿no?, personalmente, ¿no?, por las personas que Dios ha puesto en mi vida, ¿no?, para que yo cuide y para que ellas me cuiden también. Tengo, aparte de que mi familia me cuida, mis hijos, mi madre, tengo también algunos primos que se interesan por mí, que me pasa, ¿no? Tengo buenísimos amigos, no es que tenga muchísimos, pero tengo algunos amigos que me cuidan y algunos conocidos que también me aprecian y me cuidan. El cuidado de las personas se hace siempre sin ninguna, no esperando nada a cambio. Se hace de una manera desinteresada. Lo más bonito cuando tú haces algo de una manera desinteresada. No estás buscando que te hagan a ti, que hagan contigo lo mismo. Ahora, claro, por supuesto, es de agradecer que también lo hagan contigo, por supuesto. También quiero decir, ¿no?, que hoy día hay muchas personas que se dedican a cuidar a otros, sobre todo a ancianos, y ellos lo hacen por un sueldo, que es normal, porque la vida ha cambiado mucho. Antes los ancianos estaban en las casas y eran cuidados por sus hijos, por sus nietos, por familiares. Hoy día muchas familias pues necesitan tener a alguien, a personas que van a su casa a cuidar a sus ancianos, y también en algunas residencias y en algunos geriátricos y cosas así, y también lo hacen por un sueldo, pero tienen mucho mérito. Yo creo que es un mérito increíble, ¿no? Este tipo de personas que aunque lo hacen por un sueldo, obviamente, no son sus familiares, pero lo hacen con amor, dedicación y cariño. Yo desde aquí quiero hacer un breve recordatorio de ellos, porque aunque lo hacen, ya lo he dicho, por sueldo, lo hacen con mucha dedicación, porque cuidar a los mayores es algo muy importante en esta vida que hoy día, por la forma en que vivimos, no se hace tanto como antes. Como ya he dicho antes, tú ibas a cualquier casa, yo me acuerdo de niña, y siempre había un anciano o dos, si eran los abuelos, la abuela y el abuelo, en una hamaca sentado, allí comiendo con sus hijos, con sus nietos, era muy bonito. Así que tener ese cuidado por nuestros mayores creo que es fundamental. Bueno, mientras que vas haciéndote un poco a la idea de qué va la cosa, pues te voy a dejar con un espacio musical.

Bueno, aquí estás en Un Café con Fe, en Radio Vida, como ya te he dicho anteriormente. Y estamos hablando del tema del cuidado. Dios nos cuida y nosotros también cuidamos a otros y otros nos cuidan a nosotros. También te he hablado de nuestros ancianos, de las personas que cuidan, sobre todo ancianos que también cuidan a niños o a otras personas, ¿no? Estaba yo pensando también que cuando tú cuidas a alguien o eres cuidado por alguien, si tú cuidas a alguien le estás dando amor, atención, tu tiempo, tu apoyo, tu protección, es un acto de confianza. Ahí entran un montón de cosas, ¿no? Pero la confianza es importantísima. Y cuando tú te sientes cuidado por otras personas también es porque tú tienes confianza con ellas, te conocen, sabes qué es lo que tú necesitas, en qué te pueden apoyar, qué pueden hacer por ti, ¿no? Yo tengo muchos detalles de amigas mías y de personas y de mis propios hijos y de mi madre que hacen cosas por mí porque saben a dónde lo que yo necesito. Y yo cuando ayudo a alguien es porque estoy pensando que puedo hacer algo por esa persona. Es increíble, ¿no? Este acto, ¿no? Es un acto de amor, ¿no? Es un acto de amor, como yo he dicho antes, desinteresado, sin esperar nada a cambio. Y también hay otras formas de cuidar a una persona. Pues es haciendo una visita, haciendo una llamada telefónica, orando por ella, en fin. Hay muchas formas en las que tú puedes sentir el cuidado de alguien y cuidar a otra persona. A lo mejor no la puedes ver asiduamente. El otro día hablaba yo con una amiga mía que vive en Barcelona. Estamos muy, muy lejos la una de la otra, pero nos cuidamos. Ella me llamaba ayer para preguntarme cómo está el tiempo por ahí. Como ha habido tanta lluvia y tantas cosas, pues ella se preocupa por mí. Entonces es una forma de cuidarme, ¿no? Y la persona que realmente más me cuida y es el ejemplo del cuidado por excelencia es el Señor, ¿no? Dios es el mejor cuidador que podíamos tener, ¿no? Porque Él sabe todas nuestras necesidades, sabe todo lo que nosotros necesitamos. Dice la Biblia que aún no está la palabra en nuestra boca cuando ya Él lo sabe todo, aunque eso no quita que nosotros le pidamos, ¿no? Y muchas veces nos hacen falta cosas y nosotros se las pedimos al Señor y a veces Él contesta o de momento o no contesta porque a lo mejor tiene otra cosa para otro momento. Pero sentir el cuidado de Dios es lo mejor que yo creo que voy a hablar personalmente, ¿no? Yo creo que no, todos los que conocemos a Dios sabemos que es lo mejor que nos ha pasado. Realmente es lo mejor que nos ha pasado tener a Dios en nuestras vidas y sentir los cuidados de Dios hacia nosotros. Yo veo en los pequeños detalles, porque muchas veces buscamos grandes cosas, ¿no? Beber, uy, pero los pequeños detalles son casi los más importantes muchas veces porque la vida cotidiana está llena de cositas, ¿no? Por ejemplo, vas con el coche, que eso me pasa muchísimo, ya estoy cansada, no hay aparcamiento, y esta mañana yo le pedí al Señor, iba yo a ver a mi madre, y yo dije, ay, que haya un aparcamiento, estaba todo lleno de agua, allí en Algeciras, yo fui a aparcar, yo, ay, Dios mío, no podía aparcar en ningún sitio, y Dios me dio un aparcamiento, y yo pensé, ay, qué bien, gracias, Señor, porque yo se lo había pedido, porque había muchísimos coches y era muy difícil de aparcar, ¿no? Entonces, el Señor vino a este mundo por amor, por un amor hacia nosotros, que lo llevó hasta la cruz del Calvario, para cuidarnos, porque Él quería librarnos, ¿no?, del pecado y de la vida que teníamos, que traíamos, ¿no? Así que yo creo que hemos sentido todos hemos sentido de alguna manera el cuidado del Señor en nuestras vidas. Y si no lo piensas que es casualidad, ¿no? Porque muchas veces las personas piensan que son casualidades, ¿no? De la vida. Ay, bueno, una casualidad, por ejemplo, lo del aparcamiento, lo puedes ver como una casualidad. Yo no lo veo como una casualidad. Yo lo veo como un cuidado de Dios en mi vida. Lo veo claramente. Entonces, me gustaría dejarte, ¿no?, con este buen sabor de boca, ¿no?, de que el cuidado de Dios es lo mejor que nos ha podido pasar. Porque nosotros, que nos han cuidado nuestros padres, que nos han desde bebé y nosotros hemos cuidado a nuestros hijos, cómo lo hacemos todo lo posible para que estén bien, para que crezcan bien, como hicieron nuestros padres con nosotros. Pues Dios es lo más grande, es el mejor cuidador. Tener los cuidados de Dios en tu vida y en mi vida es lo mejor que nos ha pasado. Así que nunca olvides, nunca te olvides de los cuidados de Dios. No olvides ninguno de sus beneficios, porque Dios ha hecho muchísimas cosas en nuestras vidas y sigue haciéndolas. Y no nos podemos olvidar de eso, no podemos cerrar nuestros ojos y no. Dios ha hecho grandes cosas en nuestras vidas, nos ha cuidado, nos ha protegido, nos ha provisto en muchísimas ocasiones de trabajo, de dinero, de alimento, de muchas cosas. Yo he visto tantos cuidados de Dios en mi vida que si me pongo a enumerarlo no terminaría nunca. Y yo creo que tú también lo has visto. Y no son casualidades, no. No son casualidades. Dios está muy pendiente de nosotros. Los detalles de Dios son tremendos. Su providencia, su amor,
podría decirte tantas cosas, pero yo sé que tú también la sabes. Y bueno, yo voy a terminar por hoy con un versículo. La verdad que no es el mejor versículo del mundo sobre este tema, pero sí te puedo decir que a mí me identifica mucho porque en el diario vivir nos levantamos con tantas cosas en nuestras vidas, con tanto por hacer, a veces que si el trabajo, que si cuidas a tu madre, que si tienes que hacer la compra, que si has hecho la comida, que si, en fin, te enfrentas a un montón de cosas, conducir y a otra ciudad, no sé, montones de cosas. Y estaba un poco como una se estresa, se afana porque tienes que correr, tienes que llegar a una hora, ¿no? Y aquí en Primera de Pedro dice en el capítulo 5 y en el versículo 7, echando toda vuestra ansiedad sobre él, porque él tiene cuidado de vosotros. Todas las cosas que tenemos en nuestro corazón, muchas veces tenemos los problemas, tenemos tantas cosas, ¿no? Nuestras ansiedades de la vida. Y a veces estamos en medio de crisis, de momentos difíciles. Incluso un día que te levantas súper bien y que va todo, vas corriendo porque no llegas a tiempo, por ejemplo, ¿no? Al trabajo o porque hay mucho tráfico. Y eso te crea un poco de ansiedad. Pues dice que echemos todo eso sobre el Señor. Te lo vuelvo a leer. Echando toda vuestra ansiedad sobre Él, porque Él tiene cuidado de vosotros, de nosotros. Dios es el que mejor nos cuida. Si nosotros hemos sido cuidadores y hemos sido cuidados, el que mejor nos cuida por excelencia es el Señor. Así que amigo y amiga, te animo a que nunca te olvides de esto y que esto traiga gratitud a nuestros corazones, porque la gratitud es lo mejor que podemos darle a alguien cuando nos cuida, ¿no? Sobre todo a Dios. Y nada, te dejo aquí, te vuelvo a repetir que nos puedes contactar mediante WhatsApp al 619 25 45 25 y que hay un montón de maneras de escuchar estos programas en YouTube, a través de YouTube, en Radio Vida-TV, por Instagram en @radiovida_oficial y por Facebook en Radio Vida Cádiz. Y con esto me despido de ti y te mando un abrazo y no olvides nunca de darle gracias a Dios porque Él te cuida. ¡Hasta luego! Luego.

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comentario que hacernos o alguna duda, puedes contactar con nosotros por email o nos puedes enviar un mensaje de texto o un WhatsApp al número de teléfono 619-254525. 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
1: Es evidente que a Dios le parece mucho más grave que a mí el pecado de la queja. ¿Sabías que Él la puso en la misma categoría que la idolatría y la inmoralidad sexual? Eso sí que me llama la atención. Por curiosidad busqué en el diccionario la palabra queja. Dice expresar impetuosamente su disconformidad. Busqué también los sinónimos, dice negar, rezongar, oponerse, discutir, refutar, rechazar. Las circunstancias mencionadas en Primera de Corintios eran estas. Los hijos de Israel estaban de camino desde Egipto a la tierra que Dios les había prometido. Pero en este viaje las cosas no eran lo que esperaban. Y ellos no dudaban en asegurarse de que Moisés, su líder, supiera exactamente cómo se sentían. Siempre estaban quejándose. El escritor Pablo dice, «Estas cosas sucedieron como ejemplo para nosotros, para que no codiciemos cosas malas como ellos codiciaron». ¿Cuáles eran esas cosas malas? Pablo menciona cuatro. Idolatría, inmoralidad sexual, poner a prueba al Señor, protestar y quejarse. ¿Protestar y quejarse? Yo no habría puesto esto en la misma lista que las otras tres cosas, pero Dios sí lo hace. Pablo dice, «Ni murmuréis como algunos de ellos murmuraron, y perecieron por el destructor». Estas cosas les acontecieron como ejemplo y están escritas para amonestarnos a nosotros. Así que el que piensa estar firme, mire que no caiga. Esto es un ejemplo y una advertencia para que no protestemos ni nos quejemos. Dios me ayudará la próxima vez que sienta ganas de protestar y quejarme porque Él dice, «No os ha sobrevenido ninguna tentación que no sea humana, pero fiel es Dios, que no os dejará ser tentados más de lo que podáis resistir, sino que dará también, juntamente con la tentación, la salida, para que podáis soportar». ¡Uf! Gracias, Señor. Seguro que voy a necesitar esta promesa.
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0: Fue una lucha de poder. Los líderes religiosos contra el gobernante de turno. El desempate vino por una apelación al interés propio. Esto es Pautas para Vivir. Los líderes religiosos querían la sangre de un inocente que había desenmascarado su control hipócrita sobre el pueblo. Pilato, el gobernador, solo quería conservar el favor de la multitud. El inocente era Jesús. ¡Fuera! ¡Fuera! ¡Crucifícalo! Gritaban. ¿He de crucificar a su rey? Preguntó Pilato. No tenemos más rey que el César, respondieron los principales sacerdotes, Juan 19:15. Y, en cierto modo, dijeron la verdad. Habían rechazado a Jesús como su rey, pero el César no lo era, odiaban a los romanos, y tiempo después serían dispersados por ellos. Su grito más honesto habría sido, «No tenemos más rey que nosotros mismos». En realidad, cada vez que preferimos a alguien o algo más que a Jesús como autoridad en nuestra vida, decimos lo mismo. Decimos, «No tenemos más rey que nosotros mismos», cuando la codicia nos consume y no vemos al necesitado. Cuando nos negamos a admitir nuestras faltas, a pedir perdón y a corregir el rumbo, decimos lo mismo. Cuando ignoramos el diseño de Dios para nuestra sexualidad, también lo proclamamos. Acerca de Jesús, las Escrituras dicen, «Le fue dado dominio, gloria y reino, para que todos los pueblos, naciones y lenguas le sirvieran. Su dominio es eterno y nunca pasará». Daniel 7:14. Vivamos, entonces, como quienes sí tienen rey, el Rey Jesús.
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1: Gracias por acompañarnos hoy al pasar a la última lección de esta primera parte de la enseñanza sobre la carta a los Hebreos. Hoy vamos a considerar Hebreos, capítulo 5, versículos 11 al 14. Estos son versículos conocidos para muchos de nosotros que hemos sido parte de la fe cristiana bíblica por algún tiempo, pero tiene algunos principios increíbles que enseñarnos y los hemos llamado creyentes Peter Pan. ¿Qué sucede cuando uno se niega a crecer? ¿Qué sucede en la vida de uno? ¿Qué puede hacer uno al respecto? Estamos acercándonos al fin de nuestro estudio de Hebreos. Volveremos y continuaremos con otras secciones de la carta a los Hebreos en un futuro no muy distante. Pero esta primera sección de Hebreos, que nos habla de la supremacía y suficiencia de Jesucristo, es un estudio grandioso, magnífico, de la verdad de quién es Jesús. Pues bien, hoy vamos a hablar de creyentes Peter Pan, basándonos en Hebreos 5:11 a 14.

En años recientes, los científicos sociales y psicólogos han notado la creciente dificultad que los jóvenes de 20-tantos años están teniendo para hacer la transición de la adolescencia a la edad adulta. A esto se le ha llegado a conocer como el síndrome de Peter Pan, por el nombre del muchacho travieso que se niega a crecer en el clásico cuento que lleva su nombre. Roy Long, universitario en la Universidad Técnica de Texas, describe el peligro de esta realidad y dice, y leo textualmente, «El síndrome de Peter Pan es muy interesante para mí, porque Peter Pan fue mi héroe en mi niñez. Tenía toda cualidad que un muchacho jamás puede desear. Podía volar, podía luchar contra los piratas en el país de nunca jamás. Y, excepto por ponerme mallas ajustadas en lugar de pantalones, yo podía verme a mí mismo haciendo todas estas cosas. Incluso traté de emularlo en muchas maneras. Ahora que ya soy adulto, sé que no debería actuar o ser como Peter Pan, aunque parece que muchos de mi generación todavía no se han figurado esto. Padecen del síndrome de Peter Pan, enfermedad que hace que alguien piense que puede seguir siendo niño para siempre. Ahora bien, esta enfermedad ataca a jóvenes adultos especialmente, y los que padecen este síndrome piensan que el país de nunca jamás en realidad existe. Se llama la universidad. El síndrome de Peter Pan es pandémico en nuestra generación. Las manifestaciones del síndrome de Peter Pan incluyen una negativa a crecer. Los síntomas incluyen negarse a salir con personas del sexo opuesto, pasar horas y horas jugando juegos de video y comer pizza para toda comida del día. En breve, se niegan a asumir la responsabilidad por la vida. Si no se lo diagnostica y trata, el síndrome de Peter Pan resultará en años desperdiciados persiguiendo cosas que no importan. El escritor de la Carta a los Hebreos está a punto de recordarnos que el síndrome de Peter Pan también llega a la parte espiritual de nuestras vidas. Como hemos estado aprendiendo, esta Carta a los Hebreos es un libro de advertencias. En Hebreos capítulo 2, versículos 1 al 4, se nos da una advertencia en cuanto a descarriarnos y alejarnos de Dios. La siguiente advertencia que está en Hebreos capítulo 3, versículos 7 al 19, y es en contra de la incredulidad y la desobediencia. Ahora, aquí, en el capítulo 5, se nos va a dar otra advertencia. Esta advertencia es en cuanto a nuestra renuencia a crecer en nuestra fe. Habla de la inmadurez, la infancia prolongada y el letargo, todo lo cual nos impide progresar en nuestro andar cristiano. Es debido a estas cosas que nuestras almas se vuelven incapaces de entrar en el significado pleno de la verdad del Evangelio y las bendiciones de la palabra de Dios. El escritor de Hebreos ha estado hablando en cuanto a Melquisedec, este personaje extraño del que hablamos en un mensaje pasado. Ha estado explicando cómo este personaje misterioso es un cuadro del ministerio sumo sacerdotal de Jesucristo. Más adelante en su carta dirá mucho más respecto al tema, pero por ahora hace una pausa y atiende un problema que evidentemente era claro para él. Había llegado a ser evidente para él que las personas a quienes escribe no están listas para recibir la verdad que él está listo para presentar. Así que empezamos en Hebreos capítulo 5, versículo 11, con la condición de inmadurez. Escuchen lo que dice la palabra de Dios. Acerca de esto tenemos mucho que decir, y es difícil de explicar, puesto que ustedes se han hecho tardos para oír. El escritor dice que hay mucho que a él le gustaría enseñarles, y que algunas cosas son difíciles. No son cosas fáciles, pero debido a que ellos se habían hecho tardos para oír, él no tenía la confianza de que ellos podrían recibirlo. Estas personas estaban contentas con el mero conocimiento de Cristo crucificado. Tenían las cosas sencillas de la fe, pero no habían avanzado gran cosa. El escritor se refiere a ellos de una manera muy interesante. Los llama tardos para oír. Su problema no era una falta de educación ni pérdida de inteligencia. Su problema era que ellos simplemente no tenían ningún deseo de corazón de aprender más en cuanto a Dios. La expresión tardos para oír
es traducción de dos palabras griegas que literalmente significan ningún empuje. Ellos no tenían ningún empuje. ¿Acaso no es esa una manera interesante de decirlo? Simplemente les faltaba motivación. Eran remolones. Estaban aletargados. Literalmente dice que se habían vuelto aletargados de oídos. Este término describe el estado mental de una persona que ya no se interesa en oír nada más en cuanto a su fe. Este embotamiento no sucede de repente. Noten que el texto dice que ellos se habían hecho tardos para oír. No fueron así al principio. Fueron hombres y mujeres ávidos por el Evangelio. Pero en el camino algo les sucedió y por eso ya no se interesaban en las cosas espirituales. Y todos nosotros, y ustedes que me están oyendo, literalmente hemos visto que esto les sucede a personas que conocemos, personas que empezaron realmente entusiasmadas por las cosas de Dios, realmente queriendo avanzar, y en algún punto en el camino se contagiaron con esta enfermedad de oídos embotados. Se volvieron letárgicos, ya no querían avanzar. Y antes de que concluya este mensaje, algunos de ustedes van a decir, «Pastor, ¿por qué simplemente no me deja en paz? Estoy contento por el lugar en donde estoy, no me cause problemas, ¿por qué simplemente no me deja en paz?» Y la razón por la que no puedo dejarlo en paz es porque el escritor de Hebreos no me deja a mí en paz. Así que si él no me va a dejar en paz, yo no voy a dejarlo en paz a usted. Porque este es un mensaje importante para todos nosotros, ¿verdad? Es muy fácil dar por sentado lo que tenemos en Cristo y poco a poco deslizarnos más y más, alejándonos de lo que es importante. Estos creyentes judíos iniciales se dejaron llevar por una especie de inercia espiritual. Se dejaron anestesiar por las atracciones del mundo. Tal vez se dejaron atrapar en la observancia ritualista de su judaísmo. Pero sea lo que sea que haya estado pasando en su vida, ellos, como muchos de nosotros, simplemente perdieron interés en la verdad espiritual. Sus oídos se embotaron a las verdades más profundas de la palabra de Dios. Es como el profeta Jeremías escribió en Jeremías capítulo 6, versículo 10. La palabra del Señor les es oprobio. No se deleitan en ella. Estaba leyendo, al preparar este mensaje, un libro de historia sobre la predicación en Gran Bretaña y los Estados Unidos de América, en el que el autor dice que uno de los curiosos resultados colaterales del movimiento que se llamó el Gran Despertamiento fue un súbito interés en la taquigrafía. Dice el escritor, hombres y mujeres aprendían taquigrafía a fin de poder tomar notas de los sermones que estaban entusiasmando a la gente. Esto ya había sucedido antes en Escocia y apareció de nuevo en todos los países en donde se sintió la influencia del Gran Despertamiento. Así que la gente aprendió taquigrafía por una razón, a fin de que cuando asistían a la iglesia no perderse ni una sola palabra de lo que se estaba enseñando. Iban a la iglesia y tomaban notas explícitas de toda palabra. ¿Por qué? Porque tenían verdaderamente hambre de la verdad de Dios y no querían perderse ni una sola cosa. Así que el problema que aparece aquí en la carta a los Hebreos, capítulo 5, es que el escritor quiere comunicarles algunas verdades profundas a estos creyentes, pero ellos no podían recibirlas. La condición de inmadurez. Luego en Hebreos capítulo 5, versículos 12 al 13, va a darnos las causas de la inmadurez. ¿Por qué estos creyentes eran como eran? El escritor de Hebreos señala cuatro cosas que son la raíz de la inmadurez de sus lectores. Cualquiera de estas cuatro cosas pueden cruzarse en nuestras vidas y producir inmadurez en nosotros. Pero cuando se vuelven características en nosotros, especialmente todas las cuatro, comprendemos plenamente lo que es el síndrome de Peter Pan. Nos volvemos inmaduros. Así que preste atención a lo que dice el escritor. Lo primero que nos sucede si nos dirigimos en esa dirección es que tenemos días improductivos. Hebreos 5, versículo 12. Pues aunque ya debieran ser maestros, el griego, si se lo tradujera literalmente, dice, porque cuando, considerando el tiempo, ustedes ya deberían ser maestros.
Tal como en el campo físico, lo mismo en el campo espiritual, lleva tiempo llegar a la madurez. El escritor de la carta a los hebreos acusa a sus lectores porque ellos habían sido seguidores de Cristo por tiempo suficiente como para ya haber estado enseñando a otros lo que habían aprendido. Habían recibido abundante instrucción y ya deberían ser capaces de instruir a otros. Pero como muchos de nosotros, no había llegado a ese punto. El escritor no dirige estos comentarios a maestros profesionales. No, no y no, nos dice todo esto a todos nosotros, puesto que, sin que importe lo que somos, si somos seguidores de Cristo, ya somos maestros. Debemos enseñar a otros lo que hemos aprendido. Enseñamos a nuestros hijos en cuanto a la fe. Estamos enseñando mediante nuestras vidas, en nuestro lugar de trabajo y en las comunidades en donde vivimos. Todos somos maestros. Y está diciendo que a estas alturas, en su peregrinaje cronológico con el Señor, ya deberían estar enseñando a otros, deberían estar participando en la instrucción a otros. Y sin embargo, la instrucción que habían recibido no había echado raíces en sus vidas. Así, no eran capaces de enseñar a nadie nada. La razón para esto es que no habían crecido, no habían usado sus días para crecer en Cristo. El tiempo había pasado y ellos se habían quedado atascados. ¿Cuántos saben que uno no crece automáticamente en Cristo? Es preciso aplicar la debida diligencia y esfuerzo. Así que si usted fue salvado en cierto momento y luego no hace nada en su vida para crecer en su conocimiento de Cristo, llegará el momento en que estará en otro punto y tal vez haya vivido más días. Pero en términos de su madurez como creyente, todavía está en la página 1. En la vida cristiana hay tres etapas que uno atraviesa. La primera etapa es cuando uno necesita que otro le dé de comer. Eso es normal y verdadero. La segunda etapa es cuando uno puede alimentarse uno mismo. La tercera etapa es cuando uno está preparado y puede dar de comer a otro. El escritor de Hebreos dice que el problema de sus lectores es que deberían estar ya en la etapa 3, pero están atascados en la etapa 1. Están en el lugar en el que necesitan que alguien venga y les enseñe, en tanto que deberían estar ya en el lugar de enseñar a otros. Días improductivos. Luego, noten que hay doctrina desatendida. Siguiendo en Hebreos 5, versículo 12, otra vez tienen necesidad de que alguien les enseñe los principios elementales de los oráculos de Dios. Noten la expresión, tienen necesidad de que se les vuelva a enseñar. Es preciso que se les vuelva a enseñar. A ellos ya se les había enseñado esto una vez y no habían absorbido la enseñanza. De hecho, la Biblia dice que ellos tenían necesidad de que alguien les enseñe los principios elementales de los oráculos de Dios. Ahora bien, ¿qué quiere decir eso? Los principios elementales de los oráculos de Dios es como decir que era necesario volver y enseñarles de nuevo el ABC. No habían podido dominar el ABC de su fe. Lo que les sucedió a esos creyentes iniciales es lo que nos sucede a muchos demasiado a menudo. Recuerdo haber oído a un pastor una vez elevar esta oración. No recuerdo quién era, pero sí recuerdo la esencia de su oración cuando dijo, «Oh Dios, ayúdanos a no traficar con verdades que nos sentimos». Recuerdo cómo eso tocó mi vida, haciéndome recordar que si no prestamos atención, es posible que hablemos a otros de cosas que ni siquiera son verdad en nuestras vidas. Ahora bien, eso no quiere decir que cada vez que enseñamos a alguien algo espiritual, tenemos que estar en el mismo extremo del camino de esa verdad espiritual. Pero, amigos y amigas, tenemos que estar en el camino. Y eso es lo que pasaba con estas personas. Habían oído toda esta verdad, y esa verdad no había echado raíces en su espíritu. No la habían puesto en su corazón, y por eso no crecieron. Ahora estaban en una posición en la que necesitaban que alguien vuelva y les enseñe de nuevo las cosas que se suponía que ya debían haber aprendido en las primeras etapas de su fe. Así que tenemos días improductivos y hay doctrina desatendida. Y luego, en tercer lugar, una dieta insalubre.

siquiera son capaces de recibir alimento sólido, ni lo desean, y que se quedan sentados todo el día chupándose el pulgar. El cuadro no es simplemente absurdo, parte el corazón, hace recordar los estómagos hinchados y esqueléticos de niños que sufren de malnutrición en otras partes del mundo. La televisión nos presenta esos cuadros todo el tiempo. Sin el alimento necesario para fortalecer sus cuerpos, se debilitan al punto de sufrir serias deficiencias físicas y, en muchos casos, la muerte. En tanto que estos niños sufren impotentes como víctimas, parece que los hebreos habían escogido una vida de malnutrición espiritual, mientras que el alimento que fortalece el alma estaba a su alcance. Con la expresión de que ellos necesitaban leche, el escritor simplemente está volviendo a indicar el hecho de que ellos tenían que volver al ABC de la fe cristiana. Así que tenemos días improductivos y doctrina desatendida y dieta insalubre, y esto resulta en desarrollo atrofiado. Noten Hebreos 5, versículo 13. Porque todo el que toma solo leche no está acostumbrado a la palabra de justicia, porque es niño. La infancia espiritual es natural, es hermosa. Esto no es cierto solo en el campo físico. Y como saben, hay un cierto encanto en los nuevos creyentes, en los creyentes infantes. Es hermoso estar con ellos. Todavía no han aprendido las frases de cajón supuestamente espirituales. Todavía no saben todo lo que se supone que deben hacer o no deben hacer. Saben solo una cosa básica: aman a Jesucristo. No hay nada de malo con ser un cristiano nene. Todos empezamos así en nuestro andar con el Señor. Hubo un momento en que todos fuimos cristianos infantes. Tal como nadie puede nacer ya adulto en el campo físico, no se nace ya adulto en la vida cristiana. Hay que crecer, y es un proceso. De hecho, en 1 de Pedro, capítulo 2, versículo 2, hallamos estas palabras: deseen como niños recién nacidos la leche pura de la palabra, para que por ella crezcan para salvación. En otras palabras, es bueno querer leche cuando se es un nene en Cristo y uno quiere saber las primeras cosas, aprender en cuanto a la seguridad de la fe, aprender en cuanto a la importancia del bautismo bíblico, aprender acerca de las cosas importantes que uno aprende cuando empieza a ser creyente. Como niños recién nacidos, hay que desear la leche de la palabra de Dios. Pero no es natural quedarse en la infancia toda la vida. Un nene espiritual es el que tiene un conocimiento elemental de Cristo, pero no ha avanzado más allá del conocimiento básico para crecer en su relación personal con Cristo. No podría certificarlo, amigos y amigas, pero pienso que nuestras iglesias probablemente están llenas de personas así. Han venido a Cristo, saben que van al cielo, han escapado del infierno. ¡Eso basta! ¿Por qué no me dejan en paz? Alguien ha escrito que en iglesias como estas se espera que los pastores les den de comer con un chorrito de leche aquí y otro chorrito de leche allá. Y si la leche está demasiado caliente, de inmediato berrean su objeción, o si está demasiado fría. Así es como se comportan los nenes. Algunos van al punto de decir que si no pueden salirse con la suya, recogerán sus juguetes y se marcharán a casa. Por eso Pablo dice, al escribir en primera a los Corintios capítulo 3 versículos 1 al 3. Así que yo, hermanos, no pude hablarles como a espirituales, sino como a carnales, como a niños en Cristo. Les di a beber leche, no alimento sólido, porque todavía no podían recibirlo. En verdad, ni aun ahora pueden, porque todavía son carnales. Pues habiendo celos y discusiones entre ustedes, ¿no son carnales y andan como hombres del mundo? Hay muchos que han venido a hablar conmigo con el correr de los años y me han contado de situaciones que vivieron en iglesias a las que habían asistido anteriormente, especialmente en iglesias que se habían dividido o donde había peleas y hostilidad abierta y pleitos que unos entablaban contra otros. Los relatos a veces son increíbles. Con razón el mundo no se siente atraído a esas iglesias. Parece que no podemos llevarnos bien unos con otros. Pero quiero decirles algo. Si alguna vez usted llega a una iglesia y ve lo que está pasando, y lo que ve es conflicto, envidia, peleas, déjeme decirle lo que está viendo. Usted acaba de echar un vistazo a una sala cuna o guardería infantil. Eso es lo que dice este pasaje, ¿verdad? ¿Cuál es el resultado de la infancia espiritual? Todas estas cosas

0: ¿Sabe usted en cuanto un nene quiere salirse con la suya? No quieren que usted diga, atenderé tu problema por la mañana después de haber dormido. Lo quieren en este instante, lo quieren a su manera y no van a quedarse quietos hasta que lo consigan. Están totalmente absorbidos en sí mismos y con derecho. Pero cuando se tiene una iglesia llena de personas como esas, vamos, uno no quiere estar allí. Señor, líbrame de la sala cuna. Así que tenemos la condición de inmadurez y la causa de inmadurez, pero luego tenemos la cura para la inmadurez. Hebreos 5, versículo 14. Pero el alimento sólido es para los adultos, los cuales por la práctica tienen los sentidos ejercitados para discernir el bien y el mal. Aquí el escritor nos da cuatro cosas que indican la madurez en el creyente. Estas cosas son muy aleccionadoras. Yo no me inventé esto. Aparecen justo en este pasaje. En primer lugar, exposición a enseñanza que va más allá de lo básico. Noten que en el pasaje hay una expresión que describe la dieta necesaria para sustentarlo y no recibir solo alimentación de leche. Se llama alimento sólido. Uno de mis profesores en el seminario de Dallas fue Charles Ryrie. Él fue uno de mis profesores favoritos, pero también uno de los profesores que más me asustaban, porque le encantaba escoger algún momento inapropiado en plena clase para hacerle a uno una pregunta que probablemente uno no tenía ni la más remota posibilidad de saber la respuesta, simplemente para recordarle a uno que uno todavía tenía mucho que aprender. Sus clases eran de enorme importancia. Enseñaba teología y yo aprendí mucho de él. Después de que me gradué, empecé a comprar sus libros y he leído varios de ellos. Sus libros son muy útiles porque tratan de verdades básicas. Uno de sus libros se titula Balanceando la vida cristiana y es una antología de algunos de los asuntos principales que tenemos que considerar como creyentes. Curiosamente, en ese libro hay un capítulo entero que trata de este pasaje en la carta a los Hebreos. Allí encontré lo siguiente, que leo textualmente. ¿Qué es la verdad que es alimento sólido o carne? Por supuesto, la Biblia no rotula algunos pasajes como leche o carne, así que no siempre es fácil responder a esa pregunta. Sin embargo, un tema es claramente designado como alimento sólido, y es el asunto que el escritor de la carta a los Hebreos les recuerda a sus lectores que no pudieron entender y que está a punto de decirles. El tema del que está hablando es en cuanto a Melquisedec y su sacerdocio. Pues bien, nunca hay un buen lugar para detener la enseñanza de una sección de las Sagradas Escrituras, pero hoy tenemos que concluir aquí nuestra lección. La retomaremos mañana cuando volvamos a Hebreos, capítulo 5, y nuestra consideración del tema Creyentes Peter Pan. 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

Buenas tardes, estamos aquí en Radio Vida transmitiendo un mensaje de esperanza, un mensaje de fe y de ánimo en estos tiempos que corren. Me gustaría leeros el Salmo 23, es uno de mis salmos favoritos y creo que es uno de los salmos, si no el más famoso de la Biblia. Se leen siempre en funerales o cuando vemos las películas americanas, pues sí, lo vimos, ¿no? Y es un salmo muy bonito. Pero si nos paramos a meditar en él, es un salmo con un contenido espiritual maravilloso. Lo voy a leer. Jehová es mi pastor, nada me faltará. En lugares de delicados pastos me hará descansar. Junto a aguas de reposo me pastoreará. Confortará mi alma, me guiará por sendas de justicia por amor de su nombre. No temeré mal alguno porque tú estarás conmigo. Tu vara y tu cayado me infundirán aliento. Aderezas mesa delante de mí en presencia de mis angustiadores. Unges mi cabeza con aceite, mi copa está rebosando. Ciertamente el bien y la misericordia me seguirán todos los días de mi vida y en la casa de Jehová moraré por largos días. Es un salmo maravilloso. A mí me gusta empezar este salmo leyéndolo así. Jehová es mi pastor, nada me falta. No me falta nada hoy. No me faltará nada mañana. Nunca me faltará nada porque Él es mi pastor. Este salmo habla de provisión, de guía, de consuelo, de limpieza, de tribulación donde Dios está con nosotros, de victoria, de provisión, de salvación. Es un salmo de alegría, de consuelo, de tranquilidad. Nada nos falta, nada nos faltará. Presente, futuro. Os animo, hermanos, a meditar en este salmo y sacar, extraer toda la belleza, todo el consuelo, todo el ánimo que en él hay. ¿Sí? Bendiciones. Amén.

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1: ¿En qué puedo confiar con más facilidad? ¿En lo que veo o en lo que no veo? Definitivamente en lo que puedo ver y tocar. Cuando Ezequías, rey de Judá, vio que Jerusalén iba a ser invadida por Senaquerib, rey de Asiria, se preparó. Fabricó gran cantidad de armas y escudos, construyó torres, reparó las partes rotas de la muralla y construyó otra muralla más alrededor de la antigua. Como la provisión de agua de la ciudad estaba fuera de la muralla, cavó un túnel subterráneo para que el agua fluyera hacia adentro. Ezequías sabía que también debía preparar los corazones de su pueblo. No era fácil mantener alta su moral, pues Senaquerib, su enemigo, se burlaba diciendo: ¿No habéis sabido lo que hemos hecho a todos los pueblos de la tierra? ¿Pudieron los dioses de las naciones de esas tierras librar a su pueblo de mi mano? ¿Cómo podrá vuestro Dios libraros? Ezequías les exhortó: Esforzaos y animaos, no temáis, ni tengáis miedo del rey de Asiria ni de toda la multitud que con él viene, porque hay más con nosotros que con él. Con él está el brazo de carne, mas con nosotros está Jehová nuestro Dios, para ayudarnos y pelear nuestras batallas. Sin minimizar la gravedad de la situación, Ezequías le surgió a tomar en cuenta lo invisible. Un poder más grande que el de Senaquerib. No al brazo de carne, sino al Señor su Dios. ¿Cuál fue el resultado? El Dios invisible peleó por su pueblo. El Señor envió un ángel que aniquiló a todos los ejércitos del rey asirio. Senaquerib tuvo que huir a su propia tierra y allí sus propios hijos le asesinaron. ¿Y qué hay de ese problema en el que te encuentras ahora? Sé fuerte y valiente, dice Dios. No permitas que las circunstancias hagan que tengas miedo o que desmayes. Contigo hay un poder mayor que el enemigo que enfrentas. Concentra tu visión en el Dios invisible y ten valor.
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0: senhoras e senhores.
1: Buenas tardes. Aquí Radio Vida en 95.1. Esta tarde venía del trabajo, buenas tardes ante todo, venía del trabajo y estaba meditando, pensando en un versículo en Isaías 26, capítulo 26, versículos 3 y 4. Y me estaba gozando pensando en la realidad de estos dos versículos, sobre todo del versículo 3. Os lo voy a leer. Tú guardarás en completa paz a aquel cuyo pensamiento en ti persevera, porque en ti ha confiado. Confiad en Jehová perpetuamente, porque en Jehová el Señor está la fortaleza de los siglos. Queridos, yo estaba pensando en esto y en este tiempo tan malo y de tanta turbulencia que estamos pasando entre guerras, enfermedades, pandemias, tantas cosas, es muy fácil perder la paz. Muy, muy fácil, porque vemos esos problemas que hay y que vienen a nuestra vida y que están alrededor de nosotros. Pero fijaos la promesa que Dios nos da, que si nosotros perseveramos en Él, Él nos guarda en completa paz. Es una promesa, es algo real. Significa que si nosotros pasamos tiempo en su presencia, si pasamos tiempo en su palabra y aplicamos sus promesas a nuestra vida, eso va a hacer que nuestro corazón se llene de paz. Y esa paz nos va a hacer confiar en Dios también. Dios nos dice claramente en Isaías 26, 3, 4. Tú guardarás en completa paz a aquel cuyo pensamiento en ti persevera, porque en ti ha confiado. Confiad en Jehová perpetuamente, porque en Jehová el Señor está la fortaleza de los siglos. Esto sí que es algo maravilloso. El Señor nos promete una completa paz en nuestro corazón si perseveramos en Él, si confiamos en Él. Y podemos confiar en Él, hermanos queridos, porque Él es la fortaleza de los siglos. En Él podemos confiar completamente, sin ninguna duda, a pesar de tantas cosas malas que pasan a nuestro alrededor. Pero hay una parte que Dios hace y hay otra parte que hacemos nosotros. Nosotros perseveramos y Él nos guarda en completa paz. Nosotros confiamos en Él y Él nos guarda en completa paz. Amén.

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6: Muy buenas, queridos amigos y amigas que nos estáis escuchando aquí en Radio Vida en el 95.1. En este programa de A pie de calle nos encontramos en el Hospital de Algeciras Punta Europa y estamos acompañando a la Asociación Sirimusa, quien ha estado ofreciendo, pues bueno, su tiempo y ese arte dentro de este proyecto tan conocido, Donantes de Arte, ¿no? Y vamos a hablar pues con la profesora Alicia Carrasco. Muy buenas, bienvenida.
7: Hola, buenas. Soy la secretaria, soy parte de la Asociación Cultural Sirimusa y el proyecto en cuestión se llama Arte en Vena. Y bueno, es verdad que llevamos 5 años ya y que afortunadamente pues tanto el hospital, que ha puesto todo lo necesario para que saliera adelante el área de gestión sanitaria del campo de Gibraltar Oeste, la Comisión de Humanización y la asociación y los donantes, que son los artistas y las personas afín al proyecto que siempre se acercan con la intención de ayudar, pues ha hecho que esto se consolide. Y entonces ahora mismo tenemos la ayuda de la Fundación de Paco de Lucía, del Puerto de Algeciras y de la Mancomunidad de Municipios. Entonces, bueno, pues estamos muy contentos porque vemos realmente que se hace sostenible y se puede mantener en el tiempo, ¿no?
6: Alicia, ¿cómo nació este proyecto? Ya que creo que de mucha bendición para todas las personas que se encuentran pues hospitalizados en estas circunstancias. Y la verdad que se está haciendo una labor muy bonita. ¿Cómo nació esta idea?
7: A ver, nosotros hace unos años participamos en Música en Vena, que es un proyecto que ya lleva mucho tiempo en la Comunidad Autónoma de Madrid. Creo que en Barcelona también está sucediendo algo y en torno a eso, pues bueno, ya están avalados por el Ministerio de Sanidad como parte de la terapia. Hay artistas internos residentes, que es lo que queremos llegar a conseguir aquí, una plantilla de artistas internos residentes que asistan como otro servicio más que pueda tener el hospital. Nuestra referencia fue aquella, Música en Vena, y luego, bueno, a nivel personal también, en una etapa de mi vida me tocó vivir dentro de un hospital, ¿sabes? Aquello se alargó más de lo que yo esperaba, y cuando estás ahí, ya sea, por supuesto, los enfermos mucho peor, ¿no? Pero los familiares, los acompañantes, las personas que forman parte de la situación también se ven beneficiadas de buenos días, de cómo te encuentras hoy, de cualquier gesto, cualquier acción humana se agradece mucho cuando está uno en esa situación. Entonces, entre el referente de Música en Vena y el referente personal, junto con el resto de la asociación, decidimos echar a andar el proyecto, que además empezó, pues vamos, firmamos el convenio de colaboración con el hospital justo ahí, casi que en medio de la pandemia. Era muy difícil el acceso, tuvimos muchos problemas en ese sentido para comenzar, pero aquí estamos 5 años después.
6: Qué bueno. Alicia, hemos estado viviendo pues unos momentos muy bonitos en el que, bueno, habéis cantado, interpretado tanguillos, bulerías, fandango con muchos de los alumnos de la Academia Sirimusa. Muchos de ellos se ve cómo han ido creciendo, ¿no? Y cómo han ido aprendiendo muchísimo, gracias a estas clases que ustedes realizáis. Y lo más importante, ver a las personas que están ahí en odontología ingresados, verlo, incluso no solamente sonreír, sino que muchos estaban llevando el compás.
7: Por supuesto, y participan en muchas de las ocasiones, en la medida de sus posibilidades. Lo que sí, desde luego, el rato que sucede mientras estamos, para nosotros es una recompensa muy grande, porque lo mismo se siente perfectamente como estás dando y estás recibiendo. Y creo que de eso se trata. El proyecto va de humanizar la estancia hospitalaria y de aliviar con el arte, con la intervención del arte, porque en ocasiones es la música, en otras ocasiones son las artes plásticas, que también hay exposiciones y otras muchas cosas que vienen de camino que tenemos planeadas.
6: Hemos visto también que había una enfermera que también estaba con ustedes cantando, ¿no?
7: También, y tenemos un compositor también, nos ha hecho un tanguillo muy bonito de Algeciras que hemos interpretado, ¿no? Entonces, bueno, pues porque en el mundo laboral es una cosa y la vida personal es otra, y hay mucha gente que puede estar, ser muy aficionado, tener mucho que dar, pero dedicarse a otra cosa, ¿no? Y en esta ocasión pues coincide que son varios los sanitarios, porque otra parte importante de Arte en Vena es una enfermera que tenemos en quirófano, que toca el cajón, y muy bien, por cierto, ¿no? Es una gran percusionista, y Yolanda Pozo pues también fue parte importante de desarrollo de Arte en Vena.
6: Qué bueno que todos estos dones y todas estas virtudes que existen pues lo artístico a lo personal pues puedan integrarse también a lo laboral en cierta manera para ayudar a otros, ¿no? En este caso dentro del hospital. Hemos visto que estáis empapando también a personas de otros lugares, ¿no? Como el guitarrista que os ha acompañado en el día de hoy.
7: Sí, sí, hoy ha venido Paco Jimeno, que es un guitarrista maravilloso, un grandísimo artista de Estepona, y ya en otras ocasiones sucedió. En el semestre anterior, pues tuvimos el gusto de tener aquí a María La Mónica, también ha estado Caray Guedes, que estuvo actuando en Algeciras. Entonces, la intención es esa, que de tan grandes artistas que conseguimos, ¿no?, que vengan a la comarca y que vengan a Algeciras, pues bueno, de vez en cuando alguno que se venga y se dé un paseíto por aquí, que la satisfacción es muy grande y lo que se lleva uno cuando sale también.
6: Qué bueno, creo que estáis contagiando de este buen ambiente, de este buen rollo flamenco y usando pues el flamenco como herramienta para ayudar a otros. Qué bueno, Arte en Vena.
7: Arte en Vena, intervención social por un tubo.
6: Qué bien.
7: Sí, a través del arte. Sí.
6: Y tenemos aquí también una de tus alumnas VIP, creo yo, ¿no, Isabelita?
7: Nuestra matriarca del grupo, porque ella sabe mucho, es una aficionada de toda la vida, es una gran artista, y entonces pues ha venido aportando también muchísimas cosas bonitas y necesarias.
6: Así que bueno, bienvenida, Isabel.
0: Pues nada, buenas tardes.
6: Cuéntanos qué es lo que te mueve a ti a decir, oye, pues me voy a ir con ellos, me voy a ir con la Asociación Sirimusa al hospital y vamos a cantar y dan una patadita también por bulería. ¿Qué es lo que te motiva
0: pues
6: todo
0: mira,
6: eso?
0: A mí me motiva porque yo estaba en clase del aula de flamenco con Alicia y claro, esto me estaba llenando mucho, pero cuando ya me hicieron, que me dieron el carnet de Arte en Vena y yo experimenté lo que aquí se vive, que es, yo creo que es más satisfactorio todavía para nosotras, porque no nos vemos en una cama como ellos, claro. Pero la cara de satisfacción que se le ve a esas personas, eso nos da mucha vida y mucho ánimo para seguir con esto que están haciendo la Asociación Sirimusa, que merece muchísimo la pena.
6: Sí, es darle propósito a este arte y convertirlo en bendición para otras personas. Alicia, sí. Cuéntanos, las personas que nos están escuchando y quieran conocer la Academia de Sirimusa.
7: Ponen en contacto con nosotros a través de las redes y tenemos Instagram y tenemos también Facebook. Y bueno, pues estamos encantados de recibir a cualquier artista de la comarca, o bien porque sea de aquí o bien porque esté de paso por aquí, por trabajo. Si en algún momento alguien está en disposición de hacerse donante de arte, que así hemos determinado, ¿no? Pues las personas que vienen aquí a regalar de esta manera altruista absolutamente su tiempo y su arte, pues que se pongan en contacto con la asociación y bienvenido siempre que eso, que venga con la mejor de las intenciones, ¿no? Que ayudar y colaborar simplemente.
6: Así mismo es. Pues bueno, nos quedamos con este mensaje, esta información. Y por supuesto daros las gracias de parte de Radio Vida por esta labor que estáis realizando.
7: Gracias a vosotros también por haceros eco de lo que ha pasado esta mañana.
0: Así es, muchas gracias porque lo estáis haciendo muy bien.
6: Muchísimas gracias a ustedes. Y bueno, también a ti, querido y querida oyente, que nos estáis escuchando aquí en el 95.1, gracias por estar sintonizando tu FM.
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1: Así que no tengan miedo. Ustedes valen más que muchos gorriones. Mateo 10:31. Aprender de los gorriones. Cuando Jesús habló sobre el cuidado de Dios sobre los pájaros, escogió al humilde gorrión para su ilustración. Es muy interesante su elección porque esta ave es de las más comunes que hay sobre la tierra. Algunas personas incluso llegan a considerarlas una plaga. Los gorriones viven casi exclusivamente entre las personas. Según un estudio, allí donde crece el número de familias, la población de gorriones también aumenta de manera proporcional. Construyen su nido bajo los aleros de las casas, en las contraventanas, en cualquier agujero en la pared o en lugares como los parques cercanos a donde viven las personas. Desde los tiempos antiguos, los gorriones han aparecido en el folclore, los cuentos de hadas y los proverbios. Como son tan comunes, Jesús sabía que a lo largo de los siglos se leerían sus palabras y se entenderían. Él dijo, ¿no se venden dos gorriones por una monedita? Sin embargo, ni uno de ellos caerá a tierra sin que lo permita el Padre. Así que no tengan miedo. Ustedes valen más que muchos gorriones. Estas avecillas no viven más que unos pocos años, por lo que es muy significativo que Jesús tomara nota de esto. Y añadió, miren las aves del cielo. No siembran ni cosechan ni guardan nada en graneros, sin embargo, el Padre Celestial las alimenta. ¿No valen ustedes mucho más que ellas? Así que no se preocupen diciendo, ¿qué comeremos? ¿O qué beberemos? ¿O cómo nos vestiremos? Así que busquen primeramente el reino de Dios y su justicia, y todas estas cosas les serán añadidas. Si a él le importa el pequeño gorrión, imagínate cuánto más se preocupa por ti.
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0: Esto es algo valioso respecto a ver y oír. Los ojos creen en sí mismos, los oídos les creen a otros. Aunque el escritor advertía sobre los peligros del chisme, en la vida espiritual tanto ver como oír son fundamentales. De hecho, el apóstol Juan basó su evangelio y sus tres cartas en lo que había visto y oído acerca de Jesucristo. Para fortalecer nuestra fe, necesitamos observar cómo Dios obra en nuestra propia vida. Pero también es igualmente importante escuchar los testimonios de lo que Él ha hecho en la vida de otros. Ambos aspectos nos animan, nos enseñan y nos dan confianza para seguir confiando plenamente en Dios. Le habla David Jeremiah, animándole a que tome el camino a una vida nueva. Descubra lo que Dios ha hecho. En su minuto, en la Biblia.
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0: Caerse no es malo. Lo importante es levantarse.
1: Hoy hacemos este vídeo especialmente para aquellos que se sienten caídos, derrotados, abatidos, desilusionados consigo mismo, frustrados, deprimidos, porque están viviendo en medio de una crisis o en medio de una situación difícil causada por uno mismo o por otros. Queremos traerte la medicina y estas se encuentran en las promesas de Dios. Como cristianos tenemos que aprender que la Biblia tiene una clara enseñanza en cuanto a que caerse no es malo, sino que lo importante es levantarse. Y no hacerlo de cualquier manera, sino como veremos, levantarnos agarrados a las manos de Dios. En una página web dedicada a los niños pequeños, alguien hacía una pregunta que puede parecer un poco tonta, pero es muy interesante para quien es padre, y en especial si lo es por primera vez. La pregunta y la respuesta fueron la siguiente. ¿Es normal que los niños pequeños se caigan frecuentemente? La respuesta que pusieron, sí, es normal. Y siguió explicando que como cualquier destreza se adquiere después de muchos errores. Tenemos que tener claro que caerse no es malo, lo importante es levantarse. Alguien dijo que un error es una excelente oportunidad para aprender y avanzar. A un hombre muy rico le preguntaron, ¿cuál es la razón de su éxito? Él contestó, experiencia. ¿Y cómo se alcanza la experiencia? Aprendiendo de los errores, aprendiendo de las caídas y de las pérdidas. El famoso escritor cristiano y pastor John Maxwell, autor de más de 80 libros y conferenciante internacional, cuando tenía 66 años escribió un libro que tiene por título A veces se gana, a veces se aprende. Básicamente está enseñando que ante las caídas y ante los errores realmente se pierde si no tienes la humildad y la sabiduría para aprender de ellos. Hay muchas maneras por las que podemos caernos o entrar en una crisis. A veces es por nuestra culpa y a veces es por culpa de otros, que nos ponen zancadillas. Otras veces hay fuerzas espirituales malignas detrás de nuestros males. La buena noticia es que no importa el origen de la caída, Dios estará para levantarte, para levantarme, para levantarnos, como vamos a aprender un poco más adelante. ¿Qué nos dice la Biblia acerca de estar caído? Es interesante pensar que Dios nos creó para que aprendiéramos de nuestros propios errores. No solamente aprendimos a andar de esta manera, sino que casi todo lo que sabemos tiene un trasfondo de error y acierto. Todos aprendimos a hablar cometiendo errores. ¿O tú no aprendiste de esta manera? Hay animales que nada más nacer ya están nadando o andando, pero el hombre, el ser humano, aprende a caminar después de caer muchas veces. Dios permite este método y tenemos que aprender a verlo de la manera correcta. No le dices a un niño pequeño que es un inútil porque se cae o porque comete un error. Lo que hace es animarlo y ayudarlo dándole las manos para levantarlo. Vamos a leer el Salmo 37:24.
0: Cuando el hombre cayere, no quedará postrado, porque Jehová sostiene su mano.
1: Este salmo trae una promesa preciosa. Cuando el hombre cayere, porque en algún momento caerá, no tiene que quedarse postrado en el suelo sin esperanza. Si somos capaces de mirar hacia arriba, desde nuestra posición de caído, podremos ver la mano de Dios que está extendida hacia nosotros para levantarnos. Cuando el hombre cayere, no quedará postrado, porque Jehová sostiene su mano. El libro de los Proverbios nos dice lo siguiente.
0: Porque siete veces cae el justo y vuelve a levantarse, mas los impíos caerán en el mal.
1: El pasaje no nos dice las razones por las que cae el justo, pero nos dice que si cae siete veces, volverá a levantarse. ¿Te sientes caído hoy? ¿Deprimido, derrotado? ¿Te han golpeado en el menosprecio o con el rechazo? Dios te da la fuerza para levantarte, pero no será así con los que hacen el mal, con los que dañan realmente intencionadamente. Dios es tu escudo, tu protector y tu vengador. Dios es quien te levanta. Dios es el que tiene el poder para levantarte. Aunque cayeres siete veces. Y esta palabra siete, cuando se nos habla siete en la Biblia, nos dice de un número perfecto, de muchas veces. Dios siempre te va a levantar. Vamos a ver un pasaje muy interesante en el libro de Isaías.
0: Él da esfuerzo al cansado y multiplica las fuerzas al que no tiene ningunas. Los muchachos se fatigan y se cansan, los jóvenes flaquean y caen. Pero los que esperan a Jehová tendrán nuevas fuerzas, levantarán alas como las águilas, correrán y no se cansarán, caminarán y no se fatigarán.
1: El cansado, el débil, el fatigado, los que flaquean y caen, pero ponen sus ojos en el Señor, recibirán nuevas fuerzas y levantarán alas como las águilas. El deseo de Dios para tu vida no es que te quedes caído, sino que te levantes y tengas esperanza en el futuro. No hay duda que caerse trae dolor, produce heridas, hace daño, pero lo que Dios te está diciendo es que la sanidad viene en el momento en que miras hacia lo alto, extiendes tu mano, te levantas y te agarras fuertemente a las manos de Dios. Vamos a terminar con dos pasajes bíblicos que debes de tomar y apoderarte de ellos. Tomarlos por fe, en los momentos de caídas y en los momentos de crisis.
0: Y Jehová dijo a Josué, levántate, ¿por qué te postras así sobre tu rostro? Levántate, resplandece, porque ha venido tu luz y la gloria de Jehová ha nacido sobre ti. Porque he aquí que tinieblas cubrirán la tierra y oscuridad las naciones, mas sobre ti amanecerá Jehová, y sobre ti será vista su gloria. Y andarán las naciones a tu luz y los reyes al resplandor de tu nacimiento.
1: El pasaje de Josué dice, levántate, ¿por qué te postras así sobre tu rostro? Y si ahora tú estás escuchando o estás viendo este vídeo, lo está diciendo para ti. Dios te está diciendo, ¿por qué estás postrado? Hoy es el momento de levantarse. Hoy es el momento de mirar hacia arriba. Hoy es el momento de cambiar tu vida. Caerse ha sido normal en nuestra vida y es muy posiblemente algo que será en el futuro. La diferencia está en que podemos quedarnos llorando en el suelo, deprimidos, frustrados, agobiados, asustados, o podemos agarrarnos a la palabra de Dios y levantarnos con el poder que Él nos da. En el pasaje de Isaías nos vuelve a decir, levántate, resplandece, porque ha venido tu luz y la gloria de Jehová ha nacido sobre ti. En diferentes contextos, la palabra levántate aparece más de 100 veces en las Escrituras. Dios quiere que tú te levantes. Puedes que existan personas que estén contentos con que tú vivas una vida miserable, de gusano, arrastrándote por el suelo, pero Dios te dice, levántate, resplandece. Deja el pasado atrás con sus caídas y derrotas y agárrate a las manos de Dios y levántate para vivir una vida con propósito en Cristo Jesús. Recuerdo una vez que vi a un hombre que venía hacia mí y tenía una camiseta que en su pecho ponía, si el diablo te recuerda tu pasado, y en su espalda ponía, recuérdale su futuro. Tu futuro está en el cielo, el futuro del diablo, del que acusa, del acusador, del que se ríe cuando tú estás caído, del que se ríe cuando tú estás en una situación de crisis, cuando has perdido todo, cuando te encuentras mal. Su destino está en el infierno. Así que, si te recuerda tu pasado, te has caído, recuérdale su futuro. No permitas que nada ni nadie te robe la salvación y la vida que Dios te da. Desde Promesas de Dios queremos decirte, levántate y resplandece en las manos de Dios. Que hoy sea un día diferente. Hoy es un día para mirar hacia lo alto. Hoy es un día para levantarte. Es un día para agarrar la esperanza que Dios te da. Es un día para mirar el futuro con esperanza. Que Dios te bendiga grandemente. Os esperamos en un próximo programa.

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1: Le respondió Simón Pedro: Señor, ¿a quién iremos? Tú tienes palabras de vida eterna. Juan 6:68. Las cosas malas ocurren. Dios podía haberlo evitado, pero ¿por qué no lo hizo? Si Él puede cambiar cualquier circunstancia a la que me enfrente. ¿Has tenido alguna vez pensamientos como estos? Si eres sincera, tendrás que admitir que sí. No te gusta lo que Dios está haciendo en tu vida. Entonces, ¿cuáles son tus opciones? Tienes dos elecciones: apartarte de Dios y amargarte, o acudir a Él y confiar en Él aunque no entiendas por qué estás sufriendo. Es más que evidente que la opción número uno, la de apartarse de Dios y amargarse, no es una buena alternativa. Esto nos deja con la opción número dos: acudir a Él. Cuando escoges confiar en Dios, descartas cualquier razón lógica de lo que está sucediendo. Sencillamente declaras: Dios, voy a confiar en ti y en nadie más. Te pido que resuelvas este problema, pero si no lo haces, confiaré en ti de todos modos. Como los tres israelitas del libro de Daniel que fueron echados al horno de fuego, tú también dices: si somos echados en el horno ardiente, el Dios a quien servimos puede librarnos de él. Y aunque no lo haga, no le volveremos la espalda. Si crees que ellos se quemaron, entonces anda a leer la historia en el libro de Daniel. Y si tú decides que no puedes confiar en Dios, ¿en quién esperarás? Cuando algunas personas se dieron la vuelta y dejaron de seguir a Jesús porque no les gustaban sus enseñanzas, Él les preguntó a los discípulos si ellos también querían marcharse. Pedro respondió: Señor, ¿a quién iremos? Si tú tienes palabras de vida eterna. Cuando todo a tu alrededor es un desastre, ¿a quién irás?
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1: Gracias por acompañarnos. Hoy llegamos al final de nuestro estudio de la Carta a los Hebreos, por ahora. En un futuro no muy distante volveremos y retomaremos el estudio de Hebreos en el punto en que lo dejamos aquí. Pero, por ahora, vamos a dirigir nuestra atención a otros asuntos en nuestras lecciones bíblicas. Algunos de estos libros bíblicos más largos a menudo los enseñamos en secciones a fin de poder enseñar diferentes clases de material. Pero hoy vamos a concluir nuestro estudio de esta parte de Hebreos. 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Así que terminemos lo que empezamos ayer, Hebreos 5, 11 a 14, que es un pasaje central y muy importante de la palabra de Dios. Hemos titulado nuestra lección, Creyentes Peter Pan.

Los relatos a veces son increíbles. Con razón el mundo no se siente atraído a esas iglesias. Parece que no podemos llevarnos bien unos con otros. Pero quiero decirles algo. Si alguna vez usted llega a una iglesia y ve lo que está pasando, y lo que ve es conflicto, envidia, peleas, déjeme decirle lo que está viendo. Usted acaba de echar un vistazo a una sala cuna o guardería infantil. Eso es lo que dice este pasaje, ¿verdad? ¿Cuál es el resultado de la infancia espiritual? Todas estas cosas. ¿Qué sabe usted en cuanto un nene? Quiere salirse con la suya. No quieren que usted diga, atenderé tu problema por la mañana después de haber dormido. Lo quieren en este instante, lo quieren a su manera y no van a quedarse quietos hasta que lo consigan. Están totalmente absorbidos en sí mismos y con derecho. Pero cuando se tiene una iglesia llena de personas como esas, vamos, uno no quiere estar allí. Señor, líbrame de la sala cuna. Así que tenemos la condición de inmadurez y la causa de inmadurez, pero luego tenemos la cura para la inmadurez. Hebreos 5, versículo 14. Pero el alimento sólido es para los adultos, los cuales por la práctica tienen los sentidos ejercitados para discernir el bien y el mal. Aquí el escritor nos da cuatro cosas que indican la madurez en el creyente. Estas cosas son muy aleccionadoras. Yo no me inventé esto. Aparecen justo en este pasaje. En primer lugar, exposición a enseñanza que va más allá de lo básico. Noten que en el pasaje hay una expresión que describe la dieta necesaria para sustentarlo y no recibir solo alimentación de leche. Se llama alimento sólido. Uno de mis profesores en el seminario de Dallas fue Charles Ryrie. Él fue uno de mis profesores favoritos, pero también uno de los profesores que más me asustaban, porque le encantaba escoger algún momento inapropiado en plena clase para hacerle a uno una pregunta que probablemente uno no tenía ni la más remota posibilidad de saber la respuesta, simplemente para recordarle a uno que uno todavía tenía mucho que aprender. Sus clases eran de enorme importancia. Enseñaba teología y yo aprendí mucho de él. Después de que me gradué, empecé a comprar sus libros y he leído varios de ellos. Sus libros son muy útiles porque tratan de verdades básicas. Uno de sus libros se titula Balanceando la vida cristiana y es una antología de algunos de los asuntos principales que tenemos que considerar como creyentes. Curiosamente, en ese libro hay un capítulo entero que trata de este pasaje en la carta a los Hebreos. Allí encontré lo siguiente, que leo textualmente. ¿Qué es la verdad que es alimento sólido o carne? Por supuesto, la Biblia no rotula algunos pasajes como leche o carne, así que no siempre es fácil responder a esa pregunta. Sin embargo, un tema es claramente designado como alimento sólido, y es el asunto que el escritor de la carta a los Hebreos les recuerda a sus lectores que no pudieron entender y que está a punto de decirles. El tema del que está hablando es en cuanto a Melquisedec y su sacerdocio, Hebreos 5, versículos 10 y 11. Aquí tenemos un ejemplo de la misma Biblia en cuanto a lo que es alimento sólido en la palabra de Dios, y bien podríamos utilizar esto como una prueba. ¿Cuánto sabe usted de Melquisedec? ¿O sabe más en cuanto a él que lo que sabía hace un año? Esta no es una doctrina fácil, a decir verdad, pero es una doctrina de prueba para determinar el estado de uno en su avance en el conocimiento de la palabra de Dios. Ahora bien, por cierto que esta no es la única prueba, ni tampoco es una prueba de gran amplitud, pero es una pregunta interesante que debemos hacer. Usted dice, pues bien, pastor, ¿a quién le importa Melquisedec? Ese es su problema, ese es mi problema. Nunca debemos leer algo en la palabra de Dios y decir, ¿a quién le importa eso? Porque si está en la palabra de Dios, está allí a propósito, a fin de que podamos aprender. Y cuando aprendemos, somos bendecidos. Ahora bien, no hemos terminado con Melquisedec. Aprenderemos más en cuanto a él, más adelante. Pero lo que el escritor nos está diciendo es que es posible que nosotros, como creyentes, si no prestamos atención, llegamos a Cristo, pasamos por las clases de nuevos creyentes, tomamos las clases de membresía en una iglesia,
Nos unimos a la iglesia y luego decimos, pues bien, eso es todo. Y pensamos que de alguna manera simplemente nos va a ir bien y simplemente nos dejaremos llevar por la corriente a la eternidad tal como somos. El escritor de Hebreos no va a permitir que hagamos eso. Todo el propósito de la carta a los Hebreos es animarnos a avanzar, que no nos quedemos donde estemos, que aceptemos el reto y, como sabe, en la vida ninguno quiere quedarse justo donde está. La salud no es así. Si usted simplemente dice, no me molestes, no me despiertes, no me muevas de donde estoy, simplemente quiero quedarme donde estoy y ser lo que soy, no quiero aprender nada más, no quiero crecer, usted ya es historia, ya está muerto. Lo mismo es verdad en nuestra vida espiritual. Eso no quiere decir que todos vamos a acabar siendo gigantes espirituales o teólogos a carta cabal. La pregunta es, ¿estoy creciendo? ¿Estoy avanzando? Así que lo primero que usted debe preguntarse usted sí mismo es esto. ¿Estoy recibiendo exposición a enseñanza bíblica que va más allá de lo básico? Ahora, quiero decir algo que, sin ninguna duda, algunos interpretarán mal, pero espero que no se lo tome en el mal sentido. No hay nada de malo con aquellas iglesias en donde simplemente le dan a uno el mismo mensaje, semana tras semana, con diferente ropaje. Y aunque usted no lo crea, hay muchas iglesias así. Usted asiste y lo que predican es el evangelio básico y se enorgullecen de que están simplemente dando el evangelio. Y claro que necesitamos predicar el evangelio, debe ser parte de todo lo que hacemos. Pero si todo lo que uno recibe es el mismo mensaje básico todas las semanas y no hay ninguna otra cosa excepto el evangelio básico, uno tal vez pueda alegrarse porque hay personas que están siendo salvadas, pero uno no va a crecer, porque no se puede crecer si todo lo que se recibe todas las semanas es el ABC de la palabra de Dios. Nunca es mi intención pararme en este púlpito y hablar de cosas que no le incumben. Tampoco es mi deseo pasar a este púlpito y tratar de demostrar que sé algo en cuanto a la Biblia que usted no sabe. Pero sí debo ser capaz constantemente de presentarle el reto de avanzar más allá del punto en que ya está, porque de lo contrario no estoy ayudándole, como pastor, a crecer en su fe. Eso quiere decir que yo tengo que estar más adelante, tengo que estar en la misma arista cortante. Eso es verdad también en mi vida. Yo no quiero mirar hacia atrás, por sobre mis hombros, al final de este año, por ejemplo, y decir, estoy en el mismo lugar en donde estuve el año pasado. No sé nada más en cuanto a Dios y su palabra de lo que sabía antes. La diferencia entre lo uno y lo otro es lo que pasa entre lo uno y lo otro. ¿Lo comprenden? Así que es exposición a enseñanza bíblica que va más allá de lo básico. En segundo lugar, evidencia de crecimiento en el conocimiento de Cristo. Noten lo que dice Hebreos 5, versículo 14, para los adultos. De nuevo, aquí se nos recuerda que el tiempo interviene. Permítanme hacerles una pregunta. Recuerdo que un día consideramos esta pregunta en una clase de teología en el seminario. La pregunta es, si una persona es salvada el domingo, ¿puede ser un cristiano maduro para el miércoles? Pues bien, no. Quiero decir, usted no le da las llaves de su coche a su hijo que tiene 3 días de nacido. Hay un periodo de tiempo en el que tiene que crecer, y eso es normal y natural. Aquí dice que la madurez tiene que venir con la edad. Eso quiere decir que hay un periodo de tiempo que usted necesita para crecer. El problema con los hebreos no era que no tuvieron suficiente tiempo. Habían tenido suficiente tiempo. Dice, después de tanto tiempo, ustedes ya deberían ser maestros. Eso quiere decir que habían sido salvados durante suficiente tiempo como para haber madurado a ese nivel. El problema era que no habían madurado. Así que lo segundo que interviene para la madurez espiritual es que usted avanza y progresa con el paso del tiempo. Pedro escribe al final de su segunda epístola uno de los versículos más retadores de toda la Biblia, y dice en 2 de Pedro, capítulo 3, versículo 18, antes bien, crezcan en la gracia y el conocimiento de nuestro Señor y Salvador
Jesucristo. Así que aquí hay otra pregunta. No es si estoy donde debería estar o donde quiero estar, sino ¿estoy creciendo a la madurez en Cristo? Eso es todo lo que Dios nos está pidiendo que consideremos en este mensaje. ¿Estamos atascados en el punto en que empezamos o estamos avanzando con el Señor? En tercer lugar, se enfrenta a los retos de la vida. Leemos, los cuales por la práctica tienen los sentidos ejercitados. Eso quiere decir que usted tiene parte activa en la experiencia cristiana. No se limita a asistir a la iglesia el domingo, oír el mensaje, devolver la Biblia al estante y despedirse hasta la próxima semana, sino que usted interviene, participa, usted está usando su fe. En el versículo 13 se nos dice que los cristianos hebreos eran inexpertos en la palabra de justicia. ¿Por qué somos inexpertos? Somos inexpertos porque no practicamos. Si usted quiere ser más diestro, tiene que practicar más. En los deportes lo llamamos repeticiones. Usted sabe que para llegar a ser un gran basquetbolista, ¿cómo lograr anotar buen número de canastas? Tiene que tener repeticiones. Le compré a uno de mis nietos un regalo muy costoso en cierta ocasión y consistía en una máquina que le devuelve a uno el balón después de haberlo lanzado a la canasta, sea que se enceste o no, y así uno puede estar a distancia y puede lanzar 1,000 pelotas a la canasta en una hora. ¿Por qué se la regalé? Porque la única manera de llegar a ser un mejor basquetbolista es lanzar la pelota, y lanzar la pelota, y lanzar la pelota. La repetición es la clave. La manera en que usted llega a madurar como creyente es llevar su fe a la plaza pública. Usted interactúa con el pueblo de Dios, interactúa con las personas que lo rodean. Vive la vida cristiana en su vida práctica. No se limita con ser alguien simplemente en las líneas laterales. Usted tiene parte en este conflicto que se llama vida. ¿Y cuántos saben que para nosotros, como creyentes en este día y época, eso significa que tendremos que lidiar con muchos problemas? ¿Alguien puede certificarlo? Vivir la vida es lidiar con problemas, y la vida sin problemas no es una vida que crece, porque Dios utiliza los problemas para hacernos crecer. Y en cuarto lugar, no solo exposición a enseñanza bíblica que va más allá de lo básico, y evidencia de crecimiento en el conocimiento de Cristo e interacción con los retos de la vida, sino, número cuatro, ejercer discernimiento en cuanto al bien y el mal. Leemos, tienen los sentidos ejercitados para discernir el bien y el mal. Aquí, de nuevo, las palabras del comentarista Charles Ryrie, mi maestro. Los lectores de la carta a los hebreos eran inexpertos en la palabra de justicia. Versículo 13. Es decir, la palabra referente a la justicia y rectitud en la doctrina y en la práctica. Como resultado, eran incapaces de discernir entre el bien y el mal. Versículo 14. Esto no se debía limitar a cosas moralmente buenas o malas, sino extenderse a cosas superiores versus cosas inferiores, cosas que son buenas y cosas que son mejores. El cristiano espiritual puede abrirse paso con todo cuidado por entre las complejidades de la vida cristiana, así que no solamente sabe lo que es correcto y espiritual, sino también lo que es útil y positivo. Permítanme decirles una de las cosas que uno observa después de andar con el Señor por algún tiempo. No sé cómo decirlo de otra manera, pero parece que el Señor empieza a darle a uno un sexto sentido en cuanto a ciertas cosas. Son cosas acerca de las cuales uno ni siquiera tiene que orar mucho si está andando con el Señor. Él simplemente le da a uno este sentido de que hay algo que no está bien en cuanto a eso, o algo que está muy bien en cuanto a esto. El Señor le da a uno discernimiento de modo que sabe lo que es bueno y lo que es malo. Pero no son esas, por lo general, las cuestiones para nosotros como creyentes. Por lo general, el asunto es entre lo bueno y lo mejor. Y el Señor nos dice a su manera, mediante la infusión de su palabra en nuestro corazón, y tenemos este discernimiento. En mis oraciones, yo pido discernimiento. ¿Lo pide usted? Debido a que nuestras vidas son tan difíciles. Es decir, enfrentamos cosas que nunca antes teníamos que enfrentar. En efecto, necesitamos discernimiento. Quiero decir,
Hay cosas sin precedentes con las que tenemos que lidiar y tenemos que orar que Dios nos dé discernimiento. Esta es la palabra de Dios. La Biblia dice que cuando crecemos y maduramos, la Biblia nos hace posible que tengamos discernimiento a fin de que sepamos la diferencia entre lo bueno y lo malo. Cuando veo a creyentes tomando decisiones necias que obviamente no tienen ningún efecto de las cosas espirituales, simplemente sé que todavía no han crecido. Los creyentes crecidos no hacen eso. Ah, cometemos errores en ocasiones, pero ¿saben? Conozco a algunas personas que continúan haciendo, ¿cómo podría decirlo esto de la mejor manera? Equivocaciones tontas, vez tras vez tras vez. Eso no es bueno para su salud, no es bueno para su familia, no es bueno para su matrimonio, no es bueno para su testimonio. Usted no querrá hacer eso. Así que, ¿qué se necesita, clase? Usted necesita crecer. Tiene que pedirle a Dios ayuda para crecer en su fe. Donde quiera que se encuentren hoy, hay más para aprender. Donde quiera que esté yo hoy, a veces me siento como si hubiera estado martillando esto por 40 años y apenas estoy empezando. Esa es la actitud que deberíamos tener en nuestro corazón. Gordon MacDonald ha sido amigo mío por años y es un gran maestro y escritor. En uno de sus escritos indica cómo es posible atravesar algunas cosas muy difíciles en la vida y hacer lo correcto y salir del otro lado como se debe salir. En un artículo hace poco escribió lo siguiente, que leo textualmente. En tiempos recientes me he sentido atraído a la palabra profundo como descripción cuando hablo de creyentes maduros. Mi aprecio por este término se despertó cuando leí un comentario de Richard Foster que decía, la necesidad desesperada de hoy no es mayor número de personas inteligentes ni de personas talentosas, sino de personas profundas. Personas profundas son aquellas cuyas vidas están organizadas alrededor de Jesús y su carácter, su llamado a una vida de servicio y su muerte en la cruz por sus pecados. Las destrezas de las personas profundas pueden ser muy diversas, pero cada una tiene el poder de influir a otros para seguir a Jesús, para crecer en la semejanza a Cristo y vivir una vida de servicio fiel. Aman a su mundo, se mezclan bien con la gente, se preocupan por las trampas espirituales, se les conoce por su sabiduría, su compasión por otros y su perseverancia en tiempos duros. Ahora, considere este enunciado. El mayor tesoro de una iglesia son sus personas profundas. Sé que el énfasis reciente en la iglesia habla de buscadores valiosos y jóvenes y personas que reflejan diversidad, todos ellos elementos importantes de una iglesia saludable. Pero en ausencia de un núcleo de personas profundas, una iglesia está en problemas. Las personas profundas no aparecen por casualidad, se las cultiva. Llevemos este pensamiento un paso más adelante. Las personas profundas son para la iglesia mayor tesoro que el predicador, mayor que su programa más atractivo e incluso mayor que su banda de adoración. Personas profundas. No sé lo que usted piense, pero cada vez que yo oía esa expresión en el pasado, siempre me venía una especie de pensamiento agobiante. ¿Quién quiere ser una persona profunda? ¿Alguien que camina con la cabeza en las nubes? No, no y no. De lo que está hablando es de personas que han crecido y que han permitido que la palabra de Dios asuma el control de sus vidas. Dos hombres estaban sembrando árboles en una montaña que bien parecía un túnel de viento. De un lado de la montaña, el granjero más viejo plantaba árboles de una manera muy extraña. Simplemente abría un agujero, ponía el árbol allí y pasaba al siguiente. Nada de abono, nada de agua. Del otro lado de la montaña había un joven que estaba sembrando árboles y que junto con los árboles para plantar acarreaba agua para regarlos y amontonaba tierra alrededor de cada árbol en donde ponía el agua a fin de que el árbol pueda tener agua. Cuando notó lo que el mayor estaba haciendo, le dijo, «Esos árboles se van a morir, no tienen agua». «No, señor, saldrán bien», le contestó. «Pero, ¿cómo?», el mayor le dijo. «Lo que sucede es cuando no encuentran agua disponible en la superficie, entierran más sus raíces hasta que encuentran agua, y por eso crecen bien». El joven no quiso creerlo. Por un periodo de tiempo, los árboles de un lado de la montaña al principio se veían bastante raquíticos.
no había mucha vida ni muchas hojas. Al otro lado, los árboles prosperaban y todo se veía grandioso. Pero entonces, la primera tempestad azotó esa montaña. Cuando la tempestad amainó, de un lado de la montaña los árboles que parecían raquíticos todavía estaban de pie. Del otro lado, los árboles a los que se les había dado tanto al principio se habían caído, arrancados de raíz. Porque, como ven, tuvieron tanto al principio. Les fue tan fácil conseguir lo que necesitaban que nunca se vieron obligados a enterrar profundamente sus raíces. Así, cuando la tormenta vino, no pudieron sobrevivir a la tempestad. Esto es lo que he aprendido en mi vida cristiana. Dios nos envía oportunidades para que profundicemos nuestras raíces, porque Él sabe que las tormentas vienen. Él sabe los retos que tendremos que enfrentar y sabe que si tenemos una relación personal superficial con el Señor, si todo es asunto por encima, cuando viene la tempestad, seremos víctimas en lugar de ser triunfadores. Esto dice mucho en cuanto a la manera en que Dios trata a sus hijos. Dice mucho en cuanto a la manera en que tratamos a nuestros hijos también, ¿verdad? No sé lo que usted piense, pero yo siempre quise hacerles la vida más fácil a mis hijos. No estoy seguro de que eso sea lo mejor. Tal vez debamos permitir que les vengan unas cuantas cosas difíciles, porque si sus raíces no son profundas, no van a poder enfrentar los retos que inevitablemente vienen. Así que el reto que presento a todos nosotros hoy es este. No para que nos vayamos sintiendo los culpables, pensando, no soy lo maduro que quisiera ser, ni lo maduro que debería ser, sino para que nos quedemos pensando, cualquiera que sea el punto en que estoy, el pastor Jeremiah me ha presentado el reto de que todavía puedo seguir adelante, todavía puedo crecer, puedo llegar a ser más semejante a Cristo de lo que soy, no puedo quedarme contento con mi situación, de modo que voy a aceptar unos cuantos retos nuevos de la palabra de Dios, en el servicio y en el ministerio, y a profundizar en mi vida. Esa es mi oración por todos nosotros. Pues bien, ese es el resultado que esperamos si usted ha estado expuesto a esta verdad.

0: se enseñe la palabra de Dios y se honre a Jesucristo. Les recordamos que momento decisivo nunca puede ser sustituto de su lugar en una asamblea local bíblica. Sé que muchos de ustedes, amables oyentes, participan de lleno, pero tal vez hay algunos que necesitan un empujoncito para volver a reunirse en una iglesia local, porque sin la asamblea local de creyentes, usted se halla aislado como si fuera una isla. Mientras que Momento Decisivo puede ayudarle con información de lunes a viernes, no podemos tener con usted la relación personal que usted necesita como creyente que crece. Así que busque su lugar en la familia de Dios este domingo, una iglesia bíblica local. Que tenga un buen día. Nos veremos el lunes, aquí, en la próxima edición de Momento Decisivo, por esta misma estación. Hasta entonces, gracias por escucharnos.
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0: Hola, estamos comenzando un ciclo de la lectura de los Proverbios. Este libro lleno de consejo, lleno de sabiduría y que puede guiarnos en todos los aspectos de la vida. Cada día se presentará, se leerá un capítulo de los 31 que contiene el libro de los Proverbios. 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Proverbios capítulo 15. La blanda respuesta quita la ira, mas la palabra áspera hace subir el furor. La lengua de los sabios adornará la sabiduría, mas la boca de los necios hablará sandeces. Los ojos de Jehová están en todo lugar, mirando a los malos y a los buenos. La lengua apacible es árbol de vida, mas la perversidad de ella es quebrantamiento de espíritu. El necio menosprecia el consejo de su padre, mas el que guarda la corrección vendrá a ser prudente. En la casa del justo hay gran provisión, pero turbación en las ganancias del impío. La boca de los sabios esparce sabiduría, no así el corazón de los necios. El sacrificio de los impíos es abominación a Jehová, mas la oración de los rectos es su gozo. Abominación es a Jehová el camino del impío, mas él ama al que sigue la justicia. La reconvención es molesta al que deja el camino, y el que aborrece la corrección morirá. El Seol y el Abadón están delante de Jehová, ¿cuánto más los corazones de los hombres? El escarnecedor no ama al que le reprende, ni se junta con los sabios. El corazón alegre hermosea el rostro, mas por el dolor del corazón el espíritu se abate. El corazón entendido busca la sabiduría, mas la boca de los necios se alimenta de necedades. Todos los días del afligido son difíciles, mas el de corazón contento tiene un banquete continuo. Mejor es lo poco con el temor de Jehová que el gran tesoro donde hay turbación. Mejor es la comida de legumbres donde hay amor que de buey engordado donde hay odio. El hombre iracundo promueve contiendas, mas el que tarda en airarse apacigua la rencilla. El camino del perezoso es como seto de espinos, mas la vereda de los rectos como una calzada. El hijo sabio alegra al padre, mas el hombre necio menosprecia a su madre. La necedad es alegría al falto de entendimiento, mas el hombre entendido endereza sus pasos. Los pensamientos son frustrados donde no hay consejo, mas en la multitud de consejeros se afirman. El hombre se alegra con la respuesta de su boca, y la palabra a su tiempo, ¡cuán buena es! El camino de la vida es hacia arriba al entendido, para apartarse del Seol abajo. Jehová asolará la casa de los soberbios, pero afirmará la heredad de la viuda. Abominación son a Jehová los pensamientos del malo, mas las expresiones de los limpios son limpias. Alborota su casa el codicioso, mas el que aborrece el soborno vivirá. El corazón del justo piensa para responder, mas la boca de los impíos derrama malas cosas. Jehová está lejos de los impíos, pero él oye la oración de los justos. La luz de los ojos alegra el corazón, y la buena nueva conforta los huesos. El oído que escucha las amonestaciones de la vida, entre los sabios morará. El que tiene en poco la disciplina menosprecia su alma, mas el que escucha la corrección tiene entendimiento. El temor de Jehová es enseñanza de sabiduría, y a la honra precede la humildad. Amén.
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2: Dios prometió a dos ciudadanos ancianos, Abraham y Sara, que tendrían un hijo. Algo que a su edad es obviamente imposible. Abraham, famoso como hombre de fe, no era bobo y comprendía muy bien que un hombre de 100 años y su esposa de 90 no podrían ser padres. Aún así, él enfrentó los hechos de la situación y confió en Dios. Eligió creer en la promesa. Mira lo que dice la Biblia sobre Abraham. Y no se debilitó en la fe al considerar su cuerpo que estaba ya como muerto, siendo de casi 100 años, o la esterilidad de la matriz de Sara. tampoco dudó por incredulidad de la promesa de Dios, sino que se fortaleció en fe, dando gloria a Dios, plenamente convencido de que era también poderoso para hacer todo lo que había prometido.
3: Eso es lo que yo llamo confianza absoluta en Dios.
2: Hace poco a mi tía Lois la sometieron a una delicada cirugía del corazón. Antes de operarla, el doctor nos miró a los ojos y nos dijo: "Quiero que sepan que sus posibilidades son de una en mil". Sin perder su fe, Lois siguió adelante con la cirugía y Dios decidió que viviera. Los hechos de cualquier situación incluyen dificultades e imposibilidades, pero también la realidad del poder de Dios para obrar en nuestra situación imposible. Alguien dijo: "Mira a tu alrededor y sentirás desesperanza. Mira dentro de ti y sentirás depresión. Mira a Jesús y hallarás descanso". En realidad, esa es la única forma en que uno puede estar tranquilo cuando se enfrenta a una situación imposible: mirando a Jesús, enfocándonos en Él y no en las circunstancias, llenando nuestra mente con la palabra de Dios, concentrando nuestra atención en sus promesas. Sí, la fe significa enfrentar la realidad y luego elegir de forma consciente creer en Dios y confiar en Él. Cuando lo hacemos, estamos poniendo en práctica la absoluta confianza en Dios que tenía Abraham.
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0: chicos, les saluda Teleniños. Hoy tenemos una emocionante historia para contarles. Pónganse cómodos, presten atención y disfrútenlo.
1: La sopa está sobre la mesa, pero nadie come. Dos asientos están vacíos. ¿Se quedarán vacíos para siempre?
2: No tiene sentido. Casi 30 años que estamos con los esquimales hablándoles de Jesús, pero no quieren creer. Sus corazones están tan fríos como el hielo.
3: Y ahora esto. Dos misioneros y tres esquimales están cruzando el hielo sin saber que vienen olas vibradoras. Van a morir y el brujo se reirá de nosotros.
2: No nos rendiremos. Vamos a orar. Jesús los puede salvar. Él tiene todo el poder en el cielo y en la tierra.
1: Mientras están orando, el mar ruge. Olas vibradoras rompen la capa de hielo. Cinco hombres en un trineo gritan por sus vidas.
4: ¡Se quiebra el hielo! ¡Estamos perdidos!
5: ¡Dejen ir a los perros!
4: ¡Vamos! ¡Busquen la orilla salvadora!
1: Los perros parecen volar. Una fontana de agua se levanta. Bloques de hielo cierran el camino. Casi desmayados, alcanzan un grupo de rocas. Entre cielo y tierra cuelga el trineo. Los perros no pueden más. Moisés se da vuelta y casi se le para el corazón. Un gigantesco bloque de hielo viene hacia ellos. Los arrojará contra las rocas.
4: ¡Señor Jesús, ayúdanos!
1: Con un estruendo, el bloque de hielo se mete debajo del trineo, lo levanta y los tira a todos sobre la orilla.
5: ¡Nos salvamos!
4: ¡Estamos a salvo! ¡Gracias a Dios!
1: En eso, viene una ola grande y los tira al piso. Totalmente empapados, se trepan a la parte más alta para ponerse a salvo. Deben soportar 9 días peligrosos. Entonces, finalmente el hielo está firme de nuevo y pueden volver. No cabe duda. Oli los ve venir de lejos.
2: ¡Cupa! ¡Cupa! ¡Vienen!
6: ¿Quiénes?
2: ¡Los misioneros! ¡Jesús ganó la prueba de poder!
6: ¡Imposible! Después de 9 días ya nadie vuelve de las olas vibradoras.
1: El brujo los dejó entrar al mar sin advertirles del peligro mortal. Agotados, pero salvos, los hombres vuelven a casa. ¡Un milagro de Dios! Cupa lo ve y cree en Jesús. Lleno de alegría, corre a la iglesia y toca las campanas. Y con él, muchos esquimales confían en Jesús.

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0: Yo creo que el mayor ejemplo de tomar la iniciativa, de volver a recuperar al otro, uh-huh. es lo que Dios nos mostró en Jesús.
1: Sí.
0: Hay un pasaje, te lo leo, Romanos 5:8, dice, mas Dios muestra su amor para con nosotros al enviar a Jesucristo a morir por nosotros, a pesar de que nosotros aún éramos pecadores. Dios no esperó a que la raza humana dejara de pecar y fuera impecable para mandar a su Hijo, sino que en el momento, quizá en el peor momento, Él manda a Jesús tomando la iniciativa para recuperarnos a nosotros, traducido en el contexto del matrimonio.
2: 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Hoy están con nosotros nuestros amigos Donald y Silvia Franz en la serie especial para matrimonios, donde compartiremos diferentes áreas donde usted puede orar por su matrimonio, cómo mejorar su comunicación, cómo orar por su intimidad espiritual con Dios, por su sexualidad, por sus límites con la familia extendida y una serie de más de 30 temas que le ayudarán a usted a tener una familia que florece con el tiempo. Escuchemos.
1: El secreto está en pedirle a Dios que nos dé su amor.
0: Uh-huh.
1: Porque mi amor humano es tan cambiante.
0: Sí.
1: Un día estoy bien, un día puedo estar mal, un día lo amo, al otro día quiero huir.
0: Uh-huh.
1: Pero el amor de Dios, ese
0: sí.
1: amor que dio a Jesús
0: sí.
1: de forma incondicional y que es sobrenatural,
0: sí.
1: es el que me ayuda a amar a mi esposo, a mis hijos, a los que me rodean, con un amor sobrenatural.
0: Sí.
1: Pedirle, Señor, dame tu amor para amarle a mi esposo. Y entonces empiezo a verlo con los ojos como Dios lo
0: sí.
1: ve.
0: Ah, muy bueno.
1: Con el amor que Dios le tiene a mi esposo. Y me transforma a mí ese amor que Dios me está dando para poder poner el 100% sí. en mi matrimonio para que funcione.
0: Yo creo que fue eso lo que hiciste para amarme a mí, ¿verdad? 31 años, no fue fácil.
1: Hermoso.
0: Cubrir tantos desaciertos, tantos errores, tanto a veces...
1: Que uno, tenemos subidas y bajadas,
0: sí.
1: días de sol, días de lluvia.
0: Sí, llenarte del amor de Dios.
1: Sí.
0: Otra cosa que podemos hacer, Silvia, es pídale hoy al Señor que le muestre maneras creativas para tomar la iniciativa, para demostrarle su amor al otro. Maneras creativas.
1: Maneras creativas.
0: Para tomar la iniciativa,
1: uh-huh.
0: para recuperar ese corazón.
1: A ver, ¿cuáles serían las maneras creativas?
0: Bueno, en primer lugar, identificar qué fue lo que yo dejé de hacer.
1: Uh-huh.
0: Quizás en el paso del tiempo, y bueno, me descuidé en ciertas áreas. A veces, ustedes las mujeres son increíbles en esto, porque dicen, ¿cómo quisiera irme a tal lugar? A veces nosotros lo tomamos como un simple deseo. No, te está pidiendo a gritos, por favor, necesito que volvamos a hacer esto. O un comentario, me siento sola. ¿Qué te está diciendo? Nunca estás conmigo, necesito uh-huh. que vuelvas a ocupar ese lugar que un día tuviste. Entonces, tenemos que empezar a identificar y a mirar por dónde puedo volver a entrar a tu corazón. Porque
1: sí.
0: la puerta se cerró,
1: uh-huh.
0: pero tengo que recuperarte ahora. Tengo que, en modo reconquista.
1: Reconquista,
0: sí.
1: y qué importante lo que decías recién, que yo pueda expresarme lo que necesito.
0: Sí.
1: Que me sepa expresar.
0: Sí.
1: Y a veces nosotras las mujeres nos cerramos
0: uh-huh.
1: en vez de decir, necesito que hablemos más,
0: sí. uh-huh.
1: necesito que me escuches.
0: Uh-huh.
1: Y es aprender a practicar el hablar la verdad en amor uh-huh. y en decir lo que necesito.
0: Exactamente.
1: Nos ayudaría muchísimo.
0: Exactamente. En lugar de decir, tú nunca, diles, qué bien me haría
1: uh-huh.
0: si nosotros pudiéramos.
1: O pensar que ya lo entendiste.
0: Exactamente.
1: Leer entre líneas.
0: Eso,
1: no,
0: otro peligro.
1: Él me leyó entre líneas.
0: Sí.
1: Ya sabe lo que quiero.
0: Uh-huh.
1: No es así.
0: No, no es así. Nosotros los hombres somos medio burros en eso.
1: Uh-huh.
0: Nosotros necesitamos que ustedes nos digan lo que le duele.
1: Uh-huh.
0: Porque nosotros no leemos entre líneas. ¿Sí? Necesitamos que ustedes nos aclaren. Fíjate, Silvia, que en muchas ocasiones vemos a Jesús hablando con personas necesitadas y preguntándole, ¿qué puedo hacer por ti? ¿No?
1: Uh-huh.
0: Entonces, cuando él le preguntaba eso, la persona reflejaba su necesidad o su problema, ¿verdad? Hoy quizás pudieras acercarte a tu cónyuge y decirle, ¿qué yo puedo hacer por ti?
1: Qué lindo.
0: ¿Qué pudiera hacer yo para que vos seas un poco más feliz o tengas la vida más fácil? Porque amar se resume en hacerle la vida más fácil a esa persona que amo.
1: Uh-huh.
0: Acércate quizás con esta simple pregunta: ¿qué yo pudiera hacer por ti para que usted pueda ser un poco más feliz, verdad? Yo creo que muchas parejas, como dijimos recién, fracasan por simple pereza.
1: Pereza.
0: Sí, es una palabra poco fea, ¿verdad?
1: ¿Dejadez?
0: Sí, dejadez. Piensa en lo siguiente: bueno, nosotros pensamos que porque ella tiene un anillo que lleva mi nombre grabado, y ya, ella va a permanecer siempre ahí a mi lado.
1: Suposiciones.
0: Y me vuelvo perezoso, me vuelvo, vamos a decir, haragán, en el sentido de volver a reconquistarte todos los días, y no suplo tus necesidades emocionales. Y cuando yo no suplo tus necesidades emocionales, lo que te estoy diciendo es que te estoy rechazando. Cuando no me suplís mías, en realidad mucho más que no suplís mis necesidades, me estás rechazando a mí. Porque eso es lo que yo necesito.
1: Y subestimo a mi esposo. Pienso, no, jamás va a ir a pedir consejos a otra mujer, ni a sentarse a hablar con otra mujer. No, el anillo está de por vida y es para siempre. Subestimamos y vamos descuidando a nuestra pareja.
0: Sí, exactamente.
2: 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Continuamos con el programa.
0: Otro punto más: ama aunque duela. Quizás hoy tengas que amarlo con dolor, como un hijo pródigo. No porque se fue de la casa voy a dejar de amarlo. No, yo lo sigo amando, me duele. Pero voy a seguir buscando la reconciliación, seguir buscando. Y quizás tengo que amarte hoy con el perdón.
1: Sí.
0: Amarte hoy con la segunda oportunidad. Tengo que, ¿sabes qué? Te doy una segunda oportunidad. Lo otro es el aborto. Eso es fácil. Pero decir, ¿sabes qué? Yo quiero volver a amar, yo quiero volver a recuperar tu corazón. Por eso dice Pablo aquí en 1 Corintios 13, 8, el amor nunca deja de ser. ¡Wow!
1: ¡Qué tremendo!
0: El amor nunca deja de ser. ¡Qué importante! Mire, muchas veces cuando somos correspondidos en el amor, eso es lo más grande.
1: Maravilloso.
0: Sí, cuando porque se convierte en placer, amar se convierte en placer. Pero muchas veces cuando somos ignorados, o somos hasta quizás maltratados verbalmente, o somos dejados de lado, amar puede convertirse en dolor.
1: Sí.
0: Y tenemos que, bueno, en ese momento, tener la gracia, llenarnos del amor de Dios, así como Dios lo tuvo con nosotros. Y habrá momentos en la vida cuando la persona que más amamos es la que más dolor va a causar a nuestro corazón.
1: Y porque es la más próxima a mí, con la que más confianza tengo, entonces muchas veces te hablo y digo cosas o actitudes que jamás haría con un compañero de trabajo, un extraño, simplemente por la confianza.
0: Sí.
1: Y esas son las pequeñas zorras que van destruyendo nuestro matrimonio.
0: Vuelvo a repetirte, esto suena muy fuerte, pero habrá momentos en la vida, y quizás sea ahora, donde la persona que usted más ama es la que más dolor le está causando. Solamente podemos aplicar la gracia y el amor de Dios para cubrir esos desaciertos y poder seguir amando a pesar del dolor. Es muy difícil esto, Silvia.
1: Eso de cubrir a pesar del dolor, amar, cubrir, es lo que Dios hizo con nosotros.
0: Sí. Uh-huh.
1: Imagínense si Dios se rendía conmigo.
0: Sí.
1: Él me tuvo paciencia, me tuvo misericordia y me amó. Entonces, ese amor, Él me lo ofrece para poder ahora tener paciencia hasta que Dios hace el milagro en la vida de mi esposo.
0: Volvamos al momento del altar.
1: Uh-huh.
0: Ahí estábamos casándonos, vos y yo, y estábamos extasiados.
1: Anonadados
0: con la belleza. ¡Wow! Quiero que este pastor predique corto y rápido porque yo quiero desaparecer con esta persona que tanto amo, ¿verdad? Y el pastor o la persona que estaba casándole, usted promete, ta, ta, ta, ta, ta, y dice, sí, sí, prometo, sí. Y usted acepta, dijimos, sí, acepto, rápido, termina porque me quiero ir. Y no fuimos conscientes, Silvia, del poder de esas palabras. Sí, acepto. Cuando usted dijo en el altar, sí, acepto, usted estaba prometiendo amar a pesar de que el corazón en momentos pudiera no sentir nada. Uh-huh. Usted estaba prometiendo, sí, te prometo que te voy a perdonar todas las veces que sea necesario. Sí, te prometo que voy a estar a tu lado allí, aunque tú no lo estés. Entonces, esas poderosas palabras que dijimos, no las pensamos mucho. Uh-huh. Y nos volvimos...

0: a repetir, Silvia, mi felicidad no viene de ti. Yo soy feliz con Jesús y de lo que tengo te doy. Entonces todas las mañanas yo vuelvo a la fuente para que me llene de su amor para poder dártelo a ti. Porque su amor es el que me llena, no tu amor. Yo te amo y doy gloria a Dios por tu vida y porque estamos juntos y porque tenemos 31 años de casado y 4 hijos y un nieto y todo. Pero ninguna de esas cosas debe convertirse en la razón de mi felicidad.
1: El secreto entonces es volver a la fuente.
0: Claro.
1: Ahí está el secreto.
0: Y ser intencional.
1: Y ahí es donde consigo ese amor sobrenatural para amar a pesar de este momento.
0: Exactamente.
1: Pero creyendo que el milagro va a venir. Dios va a sanar mi matrimonio, mi familia, mis hijos, mis relaciones.
0: Así es. Tengo una oración aquí que quiero terminar el programa de hoy. Dice, Padre, tú sabes cómo me siento con respecto a mi matrimonio. Quizás el dolor, la frustración. Mi corazón desfallece frente a lo que ven mis ojos. Quizás estás viendo hoy un marido apático, infiel, hijos rebeldes.
1: Un desierto.
0: Un desierto. Pero hoy vengo ante ti a pedirte que me ayudes a poner la mirada en tus promesas y no en las circunstancias. Hoy me acerco confiadamente ante tu trono de gracia con la plena seguridad de que tú escucharás mi oración conforme lo declara tu palabra en Hebreos 4:16. Te pido que me perdones por reaccionar simplemente y no accionar, como tú me diste ejemplo. Hoy entiendo que amar va más allá de lo que sienta en el corazón. Por eso tomo la decisión de seguir amando sin importar lo que vean mis ojos. Hoy decido volver a decir, sí acepto, con miras a la restauración que viene a nuestro matrimonio en breve. Te entrego el dolor. Te entrego mi dolor, mi frustración y tristeza. Hoy me levanto para ver el cumplimiento de las promesas que me dejaste en tu palabra. Hoy decido volver a amar. Diga esas palabras. Hoy decido volver a amar, no por lo que hace el otro, sino porque yo tengo el amor de él. Dame ese tipo de amor que tú tienes por mí, un amor que no está basado en beneficio ni motivación externa.
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3: Cuando el pueblo se ofrece voluntariamente, bendito sea el Señor. Jueces 5:2. Voluntarios. Toda organización que toca la vida de las personas depende de un selecto grupo de ayuda que lo hace posible, los voluntarios. Estos grupos también cuentan con personal en nómina, pero jamás serían capaces de llevar a cabo lo que hacen si no tuvieran voluntarios trabajadores, generosos, que rellenan sobres, hacen reparaciones, cuentan los donativos y realizan cualquier tarea que haya por hacer. Esto lo sé muy bien porque los he visto manos a la obra en nuestra propia organización. En la Biblia encuentro dos versículos en los que se habla sobre el trabajo de los voluntarios. Y en ambas ocasiones el autor siente el impulso de exclamar: ¡Load al Señor por ellos! Barak y Débora estaban liderando una importante batalla contra Sísara, un rey cananita que había oprimido cruelmente a Israel durante 20 años. Los líderes no podían luchar solos. Los voluntarios marcaron la diferencia que los condujo a la victoria. Tras la batalla, los líderes entonaron un cántico que declaraba: Cuando los príncipes de Israel toman el mando, cuando el pueblo se ofrece voluntariamente, bendito sea el Señor. Creo que el líder de cualquier organización estaría completamente de acuerdo con este sentimiento. Cuando las personas se ofrecen para ayudar, la batalla se puede ganar. En otra parte del cántico, los líderes exclaman: Mi corazón está con los príncipes de Israel, con los voluntarios del pueblo. Bendito sea el Señor. Si ofreces tu tiempo voluntariamente para marcar una diferencia en la vida de las personas, hoy quiero decirte gracias. Es posible que todo lo que hagas sea entre bambalinas y nadie lo note, pero un día Dios reconocerá tu labor. Y entonces todos diremos: ¡Load al Señor!
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Porque anduve muerto en mis delitos y pecados, pero tú me diste vida. Tú me encontraste. Te amo, Jesús. 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

Hola, estamos en Radio Vida compartiendo una porción de la palabra de Dios que se encuentra en el libro de Juan, capítulo 10. En el verso 9 dice así Jesucristo: yo soy la puerta. El que por mí entrare será salvo, y entrará y saldrá y hallará pastos. Vivimos en un tiempo donde buscamos caminos, direcciones, nos gusta recorrer, conocer, y muchas veces eso es en el ámbito de conocer, de querer viajar. Pero también está esta necesidad del alma de buscar la verdad, de buscarle el sentido a la vida. Y es aquí donde entra la verdad poderosa de Jesucristo, que nos dice que Él es la puerta y que el que entra por esa puerta será salvo. Pero ¿la puerta hacia qué? ¿Hacia dónde? Él nos dice, Jesucristo, que Él es el camino y la verdad y la vida, y que nadie va al Padre si no es por Él. Jesucristo abrió ese camino, esas puertas para la salvación, para todos los que crean en el poderoso nombre de Dios y en Jesucristo como el único mediador para llegar a Dios. Conocemos infinidades de caminos y puertas, pero la más importante, la más vital, es esta puerta que físicamente no podemos ver, pero que está abierta para todo aquel que valientemente dice: quiero conocerte, Dios, quiero que mi vida tenga un propósito, quiero que me llenes de esa esperanza que no puedo encontrar en ningún otro camino. Con convicción y seguridad te digo, Jesucristo es el camino, es la verdad, es la vida. Y cuando te decides por Él, cuando te permites conocerle, vas a encontrar un camino que nunca querrás dejar, un camino de esperanza, un camino de fe. Recibe a Jesucristo, búscale. Él es el camino, Él es la verdad, Él es la vida. Dios te bendiga.

0: Él había avanzado mucho, pero solo podía ver cuánto le faltaba. Margo había olvidado aquellos días en que su hijo, hoy adulto, ni siquiera podía levantarse de la cama por causa de la depresión. 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Los seguidores de Jesús somos obras en proceso. No estamos donde quisiéramos estar, pero la buena noticia es que Dios no ve nuestras etapas incompletas como fracasos. Al contrario, la Escritura nos asegura en Filipenses 1:6, estando persuadido de esto, que el que comenzó en vosotros la buena obra, la perfeccionará hasta el día de Jesucristo. Lo que Dios comienza, Él lo termina. Además, Dios afirma, mi consejo permanecerá y haré todo lo que quiero. Isaías 46:10. En la creación, al concluir el primer día, Dios no dijo, solo he creado la luz, falta todo lo demás. No. Génesis 1 dice, y dijo Dios, sea la luz, y fue la luz, y vio Dios que la luz era buena. Aún siendo un proceso, su obra ya era buena. Cuando me siento frustrado conmigo mismo o con alguien a quien amo, recuerdo lo que dice el salmista. Me acordé de los días antiguos, meditaba en todas tus obras, reflexionaba en las obras de tus manos. Salmo 143:5. Dios no se desalienta con lo que falta. En cada etapa, cuando le permitimos obrar, sanar y fortalecernos, Él puede decir de nosotros lo mismo que dijo al principio. Es bueno.
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0: Más de ti, Señor. Menos de mí. He redimido, man. Junto a Blanca. 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
1: Con mi Dios asaltaré muros, dice el Salmo 18:29. Debo confesarle que yo no soy muy ágil, no puedo escalar muros, y lo mismo me ocurre con muchas de las circunstancias en mi vida. Cualquier obstáculo me parece demasiado elevado para traspasarlo, demasiado difícil. Sin embargo, ¿alguna vez Dios me pide que haga lo imposible? Debo responder que no. Esto significa que con Dios puedo franquear cualquier barrera. Eso es lo que dice el versículo. Así que solo me repito una y otra vez, puedo escalar ese muro, yo puedo escalar ese muro. Pero no es suficiente que me convenza psicológicamente. Mi única esperanza de escalar el muro es con mi Dios. Necesito que su brazo fuerte me ayude. El salmista dice, está mi alma apegada a ti. Tu diestra me ha sostenido. Y esta es mi promesa favorita, la que siempre me acompaña. Porque yo, Jehová, soy tu Dios, quien te sostiene de tu mano derecha y te dice, no temas, yo te ayudo. Aferrarse a una mano extendida es a veces todo lo que necesitamos. Isaías pregunta algo que describe lo grande y fuerte que es la mano de Dios. ¿Quién ha medido las aguas del mar en la palma de su mano? ¿Quién ha medido con sus manos la dimensión de los cielos? ¿Quién metió polvo de toda la tierra en un recipiente para medir? ¿Quién pesó las montañas y los montes en una balanza? Y la respuesta obvia es Dios. Él dice, mi mano echó los cimientos de la tierra, mi mano extendió los cielos. Cuando yo los llamo, se ponen de pie al instante. Así que la próxima vez que Dios te dé un trabajo imposible de hacer, busca su mano poderosa, pide su fuerza y cuenta con que Él te ayudará a salvar los obstáculos. Recuerda, Dios nunca nos pide lo imposible. Él conoce nuestra fuerza y sabe muy bien que no es suficiente, pero la suya sí lo es, siempre.
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0: Décadas atrás, al hablar de subastas, se tendía instintivamente a asociarlas con objetos de arte, joyas y antigüedades, asequibles únicamente a un limitado grupo de personas o sociedades. Hoy en día, no obstante, gracias a Internet y a sitios web como la pionera eBay, las subastas se han vuelto un fenómeno común al que, en mayor o menor medida, cualquier persona puede acceder. Eso sí, teniendo en consideración la necesidad de contar con cierta solvencia económica que permite hacer la puja más elevada a fin de lograr adquirir el deseado objeto. Ahora bien, con la llegada de Internet no solo han cambiado las formas, sino igualmente ha aumentado el espectro de objetos subastados. Entre la amplia gama de subastas que tienen lugar están aquellas relacionadas con pertenencias de personas famosas. Un sombrero de Michael Jackson, por ejemplo, usado en el videoclip de Smooth Criminal, lo adquirió un comprador belga por más de $10,000. Así también por un vestido de Lady Gaga, utilizado por la cantante en un evento especial celebrado en Acción de Gracias en 2011, se llegó a ofrecer hasta $7,000. El álbum de cromos más caro del mundo, del Mundial de Fútbol de México 1970, se cifró en una cantidad superior a los $12,000. Un vehículo Mercedes-Benz 450 SLE 6,9 blindado, perteneciente a la familia real española durante los años 70, lo adquirió un ciudadano español que invirtió más de $40,000 en su compra. Pero además, la gente puja por objetos tan insólitos como puede ser el cabello de un personaje famoso o histórico. Por un mechón de pelo de George Harrison, en su día guitarrista de los Beatles, alguien estuvo dispuesto a pagar hasta $3,000. Pero no es el único caso. Por tan solo uno de los cabellos del emperador Napoleón Bonaparte, un comprador belga desembolsó la nada insignificante cantidad de $2,400. Pero la cifra récord en cuanto a cabellos se refiere se lo lleva el conocido como el rey del rock, Elvis Presley, por cuyo mechón de cabello alguien pagó la increíble cantidad de $75,000. El agente a cargo de la subasta, al hablar de esta típica pieza, comentó:
1: la colección de pelo fue guardada de cortes de cabello hechos a Elvis Presley por su barbero personal. Representa la más grande y mejor documentada colección de pelo de Elvis en el mundo.
0: Pero aparte de los objetos relacionados con personajes famosos o históricos, hay también algunos realmente inusuales.
1: Un meteorito lunar estrellado contra la Tierra fue adquirido por un coleccionista holandés, quien pagó más de $5,000 por él.
0: Otro de estos objetos fue una pieza de Lego bañada en oro, la cual viajó hasta el Reino Unido
1: después de que un comprador desembolsara $20,000 para adquirirlo.
0: Pero sin duda alguna, el premio al objeto más extraño jamás subastado habría que dárselo a Diana Dicer,
1: residente en la ciudad estadounidense de Hollywood, Florida,
0: quien sería agraciada con la nada desdeñable cantidad de $28,000 al subastar precisamente en eBay,
1: atención, un emparedado o sándwich de queso derretido mordido.
0: Según relata Diana, 10 años antes ella había preparado dicho alimento con pan de molde blanco y queso amarillo,
1: cocinándolo sin aceite ni mantequilla. Después de darle un mordisco, cuenta, noté que en una de las caras de mi emparedado había una imagen la cual me miraba fijamente. Mi primera reacción fue de temor, pero enseguida descubrí lo especial que era. Lo puse en una caja de plástico entre algodones y en todos estos años nunca ha mostrado signos de echarse a perder.
0: El caso es que, según Diana, la imagen grabada en su ya famosa rebanada de pan con queso es para ella ni más ni menos que
1: la imagen de la Virgen María.
0: En fin, queda claro que hay gente en nuestra amada tierra dispuesta a gastarse su dinero adquiriendo objetos sin ninguna utilidad real y cuyo valor está por entero supeditado a los gustos, creencias e inclinaciones del comprador o a las demandas del mercado de compra y venta.
1: Quien puede, está dispuesto y dispuesta a pagar lo que sea necesario por tener aquello que desea.
0: Sentados sobre un terreno agreste, un pequeño grupo de soldados echaba suertes. Una prenda de vestir de gran valor había caído en sus manos y, puesto que no tenía costuras para repartírsela, debía acabar en manos de uno de ellos.
1: La prenda en cuestión pertenecía a uno de los tres sujetos que estaban siendo ajusticiados en ese momento conforme a la costumbre romana de aquella época.
0: Sin embargo, no era la improvisada subasta ni tampoco el valor material del objeto que tenían entre sus manos la razón de estar ahí.
1: Porque en ese lugar, ese día, quien había llevado esa prenda
0: colgaba de una de las tres cruces que habían sido levantadas padeciendo la muerte de un criminal voluntariamente,
1: no por sus propios crímenes, sino por los pecados que nosotros cometimos.
0: Ese día, un precio fue pagado por la vida de toda la humanidad.
1: El inocente Hijo de Dios se intercambió por cada uno de nosotros
0: para que hoy podamos recibir el perdón de Dios y la vida abundante que solo Él puede dar.
1: Creo hoy en Jesucristo.
0: Soy Carl, hasta siempre.

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0: Si hay algo que compartimos en este universo sin distinción de razas, credos y nacionalidades, es el agua, el cordón umbilical que indiscutiblemente nos acuna para poder vivir.
1: Es tan exclusivamente común a todos que hasta se puede acabar, porque al fin de cuentas siempre pecamos de querer lo que no tenemos cuando se nos va, cuando se nos escapa o cuando usurpa nuestros derechos. También se acaba lo que no valoramos y en muchos casos derrochamos.
0: Estimados amigos, bienvenidos a La Fuente de la Vida, un espacio en el que aprendemos las enseñanzas que Dios nos ha dejado conocer, nos ha dado la posibilidad de conocer en su palabra, la Biblia. Les habla Esperanza Suárez.
1: También les transmito mi más cordial saludo a todos ustedes que son la audiencia, son el objetivo de nuestro programa. Soy Fernando Díaz y con Esperanza Suárez estamos aquí con ustedes recorriendo la Biblia en este espacio donde se combinan curiosidades sobre el agua y la ecología, la música que no podría faltar y, como no, el plato principal, el meollo de nuestro programa, que es descubrir el libro de los libros.
0: La Fuente de la Vida es un espacio radiofónico cuyo nombre original es A través de la Biblia, del teólogo John Vernon McGee.
1: Un programa producido por Radio Transmundial y en España disfrutamos de esta versión traducida y adaptada por Virgilio Baglioni, teólogo y profesor de Biblia, uniéndonos así a los más de 80 países que disfrutan de este programa mundial internacional.
0: Pues son más de 1.300 programas que recorreremos con ustedes durante 5 años en nuestra programación, aunque también, lógicamente, se pueden disfrutar ya en podcast.
1: No se preocupen porque pueden acceder a todos estos programas si se pierden algún libro de la Biblia, y lo pueden hacer en lafuentedelavida.com o descargando la aplicación multilingüe La Fuente de la Vida, donde encontrarán cada detalle de este viaje a través de un tren radiofónico, libro a libro, en estos 66, podríamos decir, estaciones de nuestro tren particular. O para algunos, como se dice, al otro lado del océano, autobús bíblico. Pueden conseguir también los bosquejos y las notas directamente desde nuestra página web y también pueden solicitarlos a través de nuestro WhatsApp, el 601-203-265.
0: Pues después de este tiempo de bienvenida, vamos ya a escuchar una canción y después nos vamos a ir directamente al tema de hoy en la reflexión de la palabra de Dios.

0: Dios ha hablado a las personas en diferentes épocas y de distintas maneras. Hoy tenemos el privilegio de tener al alcance de nuestras manos todo lo que Dios ha querido que supiéramos para relacionarnos con Él. ¿Cómo? A través del libro de los libros, la Biblia, un conjunto de libros muy completo que recoge diferentes estilos y contenidos, pero un claro mensaje.
1: En sus primeros libros está la ley, un conjunto de normas que Dios estableció para su pueblo cuando le rescató de Egipto. Con la venida de Jesucristo cambió la manera en la que nos debemos acercar a esa legislación divina. De ello, de todo ello, habla Pablo en el tercer capítulo de su carta a los Gálatas.
0: Así es, por eso rápidamente nos vamos a los versículos 17 al 23 de este libro y de este capítulo 3 que estamos descubriendo con la ayuda del profesor de Biblia, Virgilio Bagnoni. Nosotros volvemos después. Les recordamos nuestra vía de comunicación más instantánea.
1: 601-20-3265. Esperamos sus mensajes.
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3: Hoy estudiaremos el capítulo 3 de la Carta a los Gálatas, desde el versículo 17 hasta el 23. Continuamos en nuestro estudio en el capítulo 3 de esta epístola a los Gálatas y regresamos al versículo 17. En estos versículos estamos avanzando con cierta lentitud con la intención de explicar bien algunos conceptos a partir de su contexto histórico, acudiendo a hechos e incidentes del Antiguo Testamento. Consideramos que esa es una de las partes más destacadas de la palabra de Dios y así usted podrá comprender perfectamente bien lo que es el Evangelio, teniendo la certeza de que va a enderezar el camino de su vida. Antes de comenzar hoy con el versículo 17, vamos a recordar algo de lo que dijimos en los versículos precedentes. En el versículo 13 dijimos que el Señor Jesucristo llevó nuestra maldición. ¿Y cuándo la llevó? ¿Fue acaso en su encarnación? No. Cuando Él nació fue llamado un ser santo, como dice Lucas capítulo 1, versículo 35. ¿Acaso se convirtió en una maldición durante los años silenciosos de su vida, de los cuales tenemos tan poca información? No, porque en el Evangelio de Lucas capítulo 1, versículo 52, se nos dice que Jesús crecía en sabiduría, en estatura y en gracia para con Dios y los hombres. ¿Y no se convirtió en una maldición durante su ministerio público en la tierra? Ciertamente tampoco, porque fue durante ese ministerio que su padre dijo en Mateo capítulo 3, versículo 17, «Este es mi Hijo amado en quien tengo complacencia». Entonces tiene que haber sido mientras estaba colgado de la cruz, cuando se convirtió en una maldición. Sí, pero no durante las primeras 3 horas en la cruz, porque cuando Él se ofreció en sacrificio no había mancha ni imperfección en Él. Fue durante las 3 últimas horas en la cruz cuando Él se convirtió en una maldición por nosotros. Fue entonces cuando, como dijo el profeta Isaías en su capítulo 53, versículo 10, Dios quiso quebrantarlo y oprimirle con el sufrimiento. Él convirtió su alma en una ofrenda por el pecado. Fue objeto de la maldición de Dios. Fue rechazado, abandonado y desamparado por Dios. En la frase «maldito todo el que es colgado en un madero», destacamos que la palabra griega para madero es xulón, que significa también árbol. Cristo fue colgado de un madero. ¡Qué contraste tenemos aquí! Él fue a la cruz, que para Él fue como un árbol de la muerte, para que Él pudiera convertirlo para usted y para mí en un árbol de la vida. Israel tuvo la ley por 1500 años y fracasó en vivir de acuerdo con sus preceptos. En los Hechos, capítulo 15, Pedro, de hecho, dijo que ellos y sus antepasados no habían sido capaces de cumplir la ley y, por lo tanto, era absurdo pretender imponérsela a los no judíos. Si ellos no habían podido obedecerla, los otros pueblos no judíos tampoco podrían. Así que Cristo ocupó nuestro lugar para que nosotros pudiéramos recibir lo que la ley nunca podría lograr. Por ello, el Espíritu de Dios ha sido un don peculiar a esta época de la gracia y misericordia de Dios, época inaugurada por la muerte y resurrección de Cristo. Pablo puso un ejemplo sobre los métodos de ratificar compromisos solemnes. Aún en el caso de un pacto humano, cuando un hombre hace un trato y lo respalda con su firma, Nadie puede anularlo ni agregarle nada. Lo que el apóstol quería explicar era que si aún los seres humanos se sienten obligados a respetar esas reglas, guiados por un sentimiento de justicia, mucho más puede esperarse de Dios. Quizás el apóstol quiso enfrentarse a la falsa suposición de los judaizantes de que la ley de Moisés habría condicionado el pacto de Dios con Abraham, limitando sus beneficios a las personas que estuvieran ceremonialmente puras. Dios llamó a Abraham y le prometió convertirlo en una bendición para el mundo. Y lo hizo por medio de Jesucristo, un descendiente de Abraham. Cristo fue entonces el que trajo la salvación para el mundo. La palabra descendencia se refiere específicamente a Cristo, como podemos ver en el libro del Génesis, capítulo 22, versículo 18. Aquí es oportuno recordar las palabras de Cristo mismo en el Evangelio de Juan, capítulo 8, versículo 56, cuando dijo: «Abraham, vuestro padre, se regocijó al pensar que vería mi día, y lo vio y se alegró». Vamos a comentar entonces el pasaje bíblico correspondiente al día de hoy, dirigiéndonos al versículo 17 de este capítulo 3 de Gálatas, donde leemos lo siguiente: «Esto pues digo: el pacto previamente ratificado por Dios en Cristo no puede ser anulado por la ley, la cual vino 430 años después. Eso habría invalidado la promesa». Dios hizo una promesa, un pacto con Abraham. Cuando al avanzar la historia llegó la ley 430 años después, no cambió nada relacionado con las promesas hechas a Abraham. En realidad, Dios nunca falta a su palabra, nunca incumple sus promesas. Y le había prometido al patriarca que le iba a dar una tierra, un hijo y un pueblo formado por multitudes que resultarían imposibles de contar. Dios cumplió esa promesa y de Abraham provino la nación de Israel y otras naciones. Pero las promesas fueron transmitidas por medio de Isaac, cuya línea de descendencia condujo al Señor Jesucristo, llamado la descendencia, en el versículo 16 de este capítulo de Gálatas. Dios también le prometió a Abraham que le convertiría en una bendición para todos los pueblos de la tierra. Estimado oyente, la única bendición que el mundo puede recibir está en Cristo. No creemos que el mundo esté en condiciones de ofrecerle un trato beneficioso, pero el Señor Jesucristo ha sido provisto para usted como el don supremo que Dios ha concedido. Y Él ha prometido que salvará a aquellos que confíen en Cristo. Veamos ahora lo que dice el versículo 18 de este capítulo 3 de la Epístola a los Gálatas. Porque si la herencia depende de la ley, ya no depende de una promesa. Pero Dios se la concedió a Abraham por medio de la promesa. La promesa relacionada con Cristo fue hecha antes de que la ley de Moisés fuera entregada. Y esa promesa fue tan válida como si no se hubiera dado la ley. La promesa fue hecha independientemente de la ley. Entonces surgió una pregunta: ¿por qué fue dada la ley? ¿Cuál fue su valor? Ahora, no hay que pensar que Pablo estaba quitándole importancia a la ley. Más bien estaba tratando de ayudar a la gente para que entendiese el propósito de la ley. Él presentó a la ley en toda su majestad, en su plenitud y en su perfección. Pero también mostró que esa misma perfección de la ley revelaba la razón por la cual creaba un obstáculo que usted y yo no podíamos superar para ser aceptados por Dios. Escuchemos ahora lo que dijo Pablo al explicar el propósito de la ley, comenzando aquí en el versículo 19 de este capítulo 3. Entonces, ¿para qué fue dada la ley? Fue añadida a causa de las transgresiones hasta que viniera la descendencia a quien fue hecha la promesa, y fue dada por medio de ángeles en manos de un mediador. Tomemos nota de la pregunta que se hizo al principio. ¿Para qué sirvió la ley? ¿Cuál fue su valor? Él estaba aclarando que fue algo añadido. Fue añadido por causa de las transgresiones, es decir, para poner de manifiesto la desobediencia de los seres humanos. El versículo continúa diciendo: «hasta que viniera la descendencia». Esta pequeña palabra «hasta» es importante por sus implicaciones temporales. Indica que la ley era temporal. La ley fue dada simplemente para el período de tiempo comprendido entre Moisés y la época de Cristo. Como bien declaró Juan en su Evangelio, en el capítulo 1, versículo 17, La ley fue dada por medio de Moisés, pero la gracia y la verdad vinieron por medio de Jesucristo. Así que es importante destacar que la ley era temporal hasta que llegara esa descendencia que era Cristo. La ley fue añadida, como dice el texto bíblico, a causa de las transgresiones. Fue dada para revelar y no para remover el pecado. No fue dada para preservar al hombre del pecado, porque el pecado ya había llegado, ya estaba presente en la humanidad. La ley vino para mostrar la realidad del ser humano como un perverso pecador por naturaleza ante Dios. Cualquier persona que sea sincera podrá contemplarse a sí misma a la luz de la ley y verse culpable. No fue dada como una norma por medio de la cual el ser humano puede alcanzar la santidad. Estimado oyente, por ese medio usted nunca logrará vivir una vida santa, porque en primer lugar, usted no puede cumplir los principios de la ley por sus propias fuerzas. Muchos piensan que un individuo se convierte en pecador cuando comete un acto pecaminoso, o sea, que es una buena persona hasta que se malogre, hasta que fracase y cometa un pecado. Esto no es cierto. Precisamente es por ser ya un pecador que comete un pecado. En realidad, el pecado forma parte de nuestra naturaleza, de nuestra manera normal de ser en nuestros pensamientos, en nuestra conducta y en nuestras palabras. Incluso podemos comprobarlo en la vida cotidiana, por ejemplo, en el asunto de la mentira. El ser humano miente porque es mentiroso por naturaleza. La mentira se introduce en nuestro lenguaje de forma natural. A veces, incluso inconscientemente, parece que hay una tendencia a mentir en detalles irrelevantes, como por ejemplo, al saludar a alguien, al expresar la forma en que nos sentimos, sobre nuestro estado de ánimo, en opiniones, y a veces nos justificamos a nosotros mismos cuando debemos mentir en asuntos de mayor importancia, pretendiendo evitar un mal mayor. Y todo ello porque tenemos una naturaleza caída. Por ello, la ley fue dada para mostrar que somos pecadores y que necesitamos un mediador, es decir, alguien que se coloque entre nosotros y Dios para poder ser aceptados por Él. Luego, el apóstol Pablo continuó hablando en esta sección y dijo en el versículo 21 de este capítulo 3 de Gálatas: «Entonces, ¿la ley contradice las promesas de Dios? De ninguna manera. Porque si la ley dada pudiera impartir vida, la justicia verdaderamente hubiera dependido de la ley. ¿Está la ley en contra de las promesas de Dios? La expresión «de ninguna manera» es enfáticamente negativa. ¿Por qué? Si hubiera habido otra manera de salvar a los pecadores, Dios habría utilizado esa forma. Si Él hubiera podido promulgar una ley por medio de la cual los pecadores pudieran salvarse, lo habría hecho. Y en el versículo 22 continuamos leyendo: «Pero la Escritura declara que todo el mundo es prisionero del pecado, para que mediante la fe en Jesucristo lo prometido se les conceda a los que creen». Hemos leído que la ley trajo la muerte. Dice en el libro del profeta Ezequiel, capítulo 18, versículo 20, «Porque el alma que pecare, esa morirá». Y como el versículo que acabamos de leer dice que la Escritura dice que todos son prisioneros del pecado, por lo tanto, todos murieron. En consecuencia, lo que se necesita es la vida. Hemos visto que la ley trae la muerte, y eso es todo lo que puede hacer. No se trata en realidad del grado de pecado, sino que el mero hecho del pecado nos trae la muerte. De ahí que todos estamos igualmente muertos y padeciendo la misma necesidad. Puede que usted no haya cometido un pecado muy grande, pero usted y yo tenemos la misma naturaleza que aquellos que han cometido graves pecados. Fue Goethe, ese gran filósofo poeta alemán, considerado como una de las figuras más destacadas de la literatura mundial, quien dijo: «Yo nunca he visto cometer algún crimen que yo también no hubiera sido capaz de cometer». Hasta aquí la cita. O sea que él reconocía que tenía esa misma clase de naturaleza. Por tanto, no es simplemente el grado del pecado, sino el mismo hecho de que somos pecadores lo que nos trae muerte. Permítanos ilustrar lo que queremos decir de que es el hecho de la existencia del pecado y no el grado lo que cuenta. Supongamos que estamos en un edificio muy alto, digamos de 24 pisos de altura. Arriba en la azotea de ese edificio se encuentran tres hombres y llega el capataz y les dice: Tengan cuidado, no trabajen cerca del borde de la azotea porque podrían resbalar, caer al vacío y matarse. Uno de los hombres, pensando que el capataz está tratando de asustarle, hace caso omiso de la advertencia y al hacer un esfuerzo resbala, cae al vacío y se mata al golpearse contra el pavimento. Ahora, supongamos que ante ese grave accidente, uno de los otros dos hombres que quedaron ahí arriba, ante esa tragedia, pierde el control y al inclinarse por el mismo borde para mirar, pierde el equilibrio y cae también al vacío, hallando la muerte al llegar abajo. Ahora tenemos al tercer hombre. Digamos que estaba siendo buscado por alguien que le perseguía por una venganza y sabiendo que trabajaba allí, sube a la azotea, después de vigilarle se acerca y aprovechando su confusión le empuja haciéndole caer al vacío, causándole así la muerte. El resultado fue que los tres alcanzaron la muerte, habiendo caído al vacío por diversos motivos y circunstancias. Los tres fueron víctimas de la ley de la gravedad e inevitablemente encontraron la muerte, porque por su propia naturaleza humana limitada y débil, no podían superar la ley física de la gravedad. Es que aquí se trata del hecho de haber caído al vacío, quebrantando una ley física inexorable que afectaría a todas las personas que cayeran al vacío, independientemente del grado de las circunstancias que en cada caso provocaron los accidentes. Ahora, la cuestión que puede surgir aquí es si la ley de gravedad que los arrastró a ellos a la muerte, esa misma que les causó la muerte, ¿puede acaso darles vida ahora? Claro que no. No, no les puede dar vida. La ley, estimado oyente, no le puede dar vida a usted, así como ninguna ley natural puede darle a usted vida después de que usted la haya quebrantado. Así como en nuestra ilustración nadie puede dar marcha atrás en el orden de los eventos y restaurar la primitiva situación de vida en la que se encontraban los tres hombres antes de caer al vacío, así como puede hacerse al hacer retroceder los fotogramas de una película. En el ámbito espiritual sucede lo mismo, porque la muerte es el resultado final del pecado. La ley del pecado no contempla las circunstancias atenuantes, no contempla la posibilidad de ejercer misericordia ni de mostrar flexibilidad suavizando las circunstancias de la infracción. Es inexorable, inflexible e inmutable. Como dijimos antes mencionando el testimonio de la palabra de Dios en el libro del profeta Ezequiel, capítulo 18, versículo 20, el alma que peque, esa morirá. Recordemos el episodio relatado en el libro del Génesis, capítulo 2, versículo 17, cuando Dios les dijo a Adán y Eva, «Pero del árbol del conocimiento del bien y del mal no comerás, porque el día que de él comas, ciertamente morirás». Y en el libro de Éxodo, capítulo 34, versículo 7, dice, «De ningún modo tendrá por inocente al malvado». De modo que todos, estimado oyente, todos los seres humanos hemos pecado, y de acuerdo con la ley, estamos condenados a muerte. Estamos como muertos. Estamos viviendo una muerte anticipada. La ley nos ha dado muerte. El apóstol Pablo, en su segunda carta a los Corintios, capítulo 3, versículo 7, la llamó el ministerio de muerte, es decir, el ministerio que causaba la muerte. Porque en el ámbito espiritual, la ley nos condena a todos a la muerte, al no poder alcanzar el nivel de vida que sus preceptos demandan. ¿Puede entonces dar vida a la ley? Estimado oyente, eso es imposible. La ley no puede dar más vida que la que aquella caída al vacío por la ley de la gravedad podía dar al que había muerto como consecuencia de esa caída. El propósito de la ley no fue el de dar vida, porque fue dada para mostrarnos que delante de Dios todos somos pecadores culpables. Concluimos este párrafo citando nuevamente la declaración del versículo 22, que establecía que todos somos prisioneros, cautivos del pecado, para que quienes crean en Jesucristo puedan recibir lo que Dios ha prometido. Estamos examinando esta sección más detalladamente, como si fuera casi por un microscopio, porque explica un aspecto esencial del verdadero significado del Evangelio. Ahora, en el versículo 23 de este capítulo 3 de la Epístola a los Gálatas, el autor dijo, «Pero antes que llegara la fe, estábamos confinados bajo la ley, encerrados para aquella fe que iba a ser revelada». La frase «antes que llegara la fe» se refiere, por supuesto, a la fe en el Señor Jesucristo, quien murió por nosotros. O sea, que hasta que vino el Señor Jesucristo, la ley incluía a la misericordia porque establecía la existencia de...
4: Basta llegar hasta aquí, ¿no? Pero hay lugares celestiales en que nosotros ya estamos ahí, porque ahora vamos a desembocar en la oración como el arma superior, una vez que te hayas puesto toda la armadura de Dios. Cuando el cristiano ora, cuando la iglesia ora, está en el Espíritu, está en Cristo, está en lugares celestiales. ¡Aleluya! Podemos reprender a Satanás porque estamos viendo una movida en tu familia, en tu bloque, en tu... Dilo, hermano, vamos a reprender. Estoy viendo alrededor mío, alrededor de mi cuñado, de mi primo, de mi hijo, una movida mala, fea. Vamos a reprender. Estamos en lugares celestiales con Cristo. Mira en el 1:20 también lo que nos dice la palabra. Dice que según la operación del poder de su fuerza, la cual operó en Cristo, resucitándole de los muertos y sentándole a su diestra en los lugares celestiales. ¿Cómo? Sobre todo principado y autoridad y poder y señorío y sobre todo lo que se nombra. Aleluya. No solo en este siglo, sino también en el venidero. Cristo, hermano, sentado a la diestra en los lugares celestiales, sobre todo tipo de principado. Él no se echa atrás por ese poderío satánico. Alabado sea Dios. Que es un misterio que Dios los deja que existan por un motivo. Por un motivo. Para que al final todo redunde en la gloria de Dios. Pero cierto que al momento presente estamos involucrados en esa realidad espiritual. Que tú no seas o yo no sepamos mucho de esto, porque Dios ha revelado hasta donde revela en la palabra, y la experiencia de cada uno será limitada a lo que haya vivido en el Evangelio, en sus problemas, en sus luchas, en sitio. No es lo mismo vivir aquí en Algeciras.

sabiduría de Dios sea ahora dada a conocer por medio de la Iglesia a los principados y potestades en los lugares celestiales. O sea que el Señor dice, queridos hijos míos, a través de la Iglesia quiero tener poder contra esas realidades espirituales. Qué bueno, ¿no, hermano? Esa multiforme sabiduría que Dios y dones y ministerio que Dios ha derramado en la Iglesia.

se habrá dado a conocer por medio de la iglesia a los principados y potestades en los lugares celestiales. Porque cuando oramos estamos desbaratando, hermano, las estrategias de Satanás. Dice, en breve será aplastado debajo de vuestros pies, dice en Romanos. Resistid al diablo y huirá de vosotros. Resistirle en la fe.

0: Hermanos, la oración de los creyentes tiene poder. Que tú no lo veas o yo no lo veamos los resultados o lo que ocurre. El Señor dice, tú hazlo, tú ora, tú reprende, tú manifiesta el poder de Cristo, la fe. El resto déjamelo a mí.
1: Alabado Señor sea Jesucristo, quien murió por nosotros.

0: nos veamos, estamos llenos de ángeles de Dios por todos lados y también de demonios. Gloria a Jesucristo, hermanos. Por tanto, hermanos, regiones celestes, hay ámbitos espirituales. Yo siempre lo explico, hermano, el hombre durante siglos no sabía que había bacterias, microbios, virus. ¿Cuánta vida? ¿Cuántos millones? Yo un día le pregunté al hermano Tito, porque había tenía el virus del SIDA y de la hepatitis y tal, dice, le dije, ¿cuántos virus puedes tener? Dice, en una gota de sangre hay millones de virus. Me quedé, pero no lo había escuchado nunca. Yo creí que, yo no sé, como hablamos de el virus, parece que hay uno o dos allí metidos. En una gota de sangre, millones de virus. Eso no lo sabían los hombres hasta que ha venido, ¿verdad?, la ciencia moderna. Hermano, nosotros no los vemos.
1: Disculpa si nos estás escuchando, ya que estamos teniendo, pues bueno, una serie de percances por el mantenimiento de nuestra señal. Puedes escucharnos a través de radiovida.es si no lo estás haciendo. Y bueno, queridos amigos, vamos a pasar a espacios musicales. Estamos aquí y pedimos disculpas por las interrupciones, pero estamos aquí. Seguimos contigo en Radio Vida.

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Sabemos que el mar está lleno de microorganismos, ¿verdad? Unicelulares y marinos que no los vemos. Pues igual pasa en el espíritu. Aleluya, no vemos a los ángeles porque nuestros ojos están hechos para lo que están hechos. Hay animales como el perro, como el águila, que ven mucho más que nosotros. Tienen un olfato que nosotros ni no tendremos en la vida. Dios ha repartido un poderío en su naturaleza extraordinario. De hecho, incluso entre los hombres, ¿verdad? Hay hombres. Yo vi el otro día una imagen de un muchacho, un cerro para abajo, que eso era, le daba miedo, y estaba solo, sin nada, bajándolo como una cabra, pero mejor que una cabra. Eso, si tú no lo ves, no lo puedes creer. Hay personas con unas capacidades, ¿verdad?, de musculatura, de para nadar, para correr, qué sé yo, y de la inteligencia humana, que vamos a decir, ¿verdad?, la capacidad que tienen unas personas, y otros echamos el dita a duras penas. Gloria a Dios. Qué bueno, hermano. Por tanto, como hay esta realidad espiritual, hermano, no seamos insensatos. Tomad toda la armadura de Dios para que podáis resistir en el día malo. Hay días malos, el día malo es el día de la batalla. La batalla no es un día para tirar cohetes, es un día muy serio donde tú estás ahí en la pelea y no es tiempo de risa ni de nada, es tiempo de estar muy serio y estar muy centrado porque no estamos para tonterías en el día malo, hermano. Pero también te digo que hay un día del Señor. Cuando dice un día, no tiene por ser un día de 24 horas. El día malo es una temporada, una lucha, problemas, ¿verdad? Hermanos, gloria a Dios. Pero también nos habla que el día malo, también como el día está contado en horas, también la prueba, la lucha está contada. Junto con la prueba, dará la salida. ¿Eh? El diablo meterá a alguno de vosotros en la cárcel, dice en una de las epístolas del Apocalipsis. El diablo meterá. Tú no verás al diablo, tú verás al guardia, al carcelero y al juez. Pero es Satanás quien te mete, hermano. Ahora ha muerto el presidente de Irán, como sabéis, en un accidente. Ese hombre le llaman el carnicero de ¿cómo es la capital de Irán? De Teherán. El carnicero de Teherán. Cuando empezó la revolución, mataron a miles y miles y miles de personas, de opositores, de cristianos. Le llaman el carnicero de Teherán. ¿Eh? Así que, fijaros, hermanos, qué potestad de poder, de maldad tienen estas personas. Pero le llegó su día. Le llegó su día. Mirarás y ya no los verás. Vi al malo crecido como laurel verde que se comía el mundo. Volví a mirar y ya no estaba. Ha sido llamado a juicio. Hermano, gloria al Señor. Para que podáis resistir en el día malo. Y resistir, hermano, ya sabéis, cuando una persona está resistiendo es porque hay una oposición, ¿no? Como un pulso, tú tiras para la derecha, el otro tira para el otro lado, estás resistiendo, tú empujas para un lado, el otro empuja para ti. Es una resistencia, el diablo está presionando. A nosotros no nos puede poseer el diablo, pero sí nos puede presionar con pensamientos, con circunstancias, con problemas, con personas, con actitudes. Hermano, eso sí lo puede hacer el diablo y lo hemos comprobado muchas veces. Así que estemos firmes, hermanos, ceñido el cinturón de la verdad, la coraza de justicia, los pies con la valentía, el apresto, la urgencia del Evangelio, de la paz. Pero es muy interesante cómo resalta que el Evangelio es un Evangelio de paz. Estamos en guerra, pero no contra los hombres. Fijaros qué interesante. Toda nuestra fuerza en la oración, en la reprensión, en la bendición. Pero después nuestro evangelio es de paz. Porque muchos han entendido un evangelio de guerra, nacionalista, ya sabemos. Así que, y sobre todo, tomad el escudo de la fe. Que podáis apagar todos los dardos de fuego del maligno. Hermano, tú quizás hayas sido consciente o no. Tú has recibido dardos. Los dardos son las flechas, ¿verdad?
Hay flechas de muchas clases, más cortas, más largas, unas son de mano, otras son del arco, de muchas formas. Pero tú a lo largo de tu vida cristiana has recibido dardos y flechas ardientes que a lo mejor tú no has sabido calificar lo que te pasaba. Lo has atribuido a la persona en sí, lo has atribuido a las circunstancias, al tiempo, a tu cuerpo, pero recibimos dardos de fuego. Porque el dardo de fuego encima de que se te clava, como tiene fuego, hace arder donde es clavado, hace arder donde está clavado. Y es como decimos, sobre todo hermano, a nivel de la mente y del corazón.

0: Sentimos cosas y esos pensamientos y esas cosas nos hacen mucho daño, como si prendiera fuego y eso empieza a arder. Son dardos y dice que se pueden apagar, hermano. Cuando tú los ves venir, tú vas viendo un problema, dices, me va a venir este problema, y este problema va a venir por esta persona, por esta circunstancia, por esta cosa. Prepárate, cógete el escudo, que es el arma, digamos, se puede mover, ¿verdad? El escudo lo movemos por todos lados, depende de dónde venga la flecha, pues ahí le metemos el escudo, para que pegue en el escudo de la fe. Hermanos, alabado sea Dios. ¿Qué es la fe en este contexto? Proclamar lo que el Señor dice de nosotros. Soy un hijo de Dios, no voy a caer, no soy un cobarde, no voy a doblar las rodillas, no voy a desesperar, no voy a actuar con rencor, con odio, pues eso lo quito yo haciendo esto, haciendo lo otro. Alabado sea Dios, hermano. Esa es la fuerza de la fe. Actuar como lo haría nuestro Señor Jesucristo. Tomar todas las circunstancias y todos los pensamientos y todo lo que nos venga como lo haría nuestro Señor Jesucristo. Velad y orad para no caer en tentación. Porque hasta la pereza es una cobardía, es una tentación, todo, tantas cosas, hermano. Y tomar el yelmo, porque es verdad que los dardos de fuego del maligno, empiezan a pensar, los dardos de fuego del maligno son nuestras vidas, y si lo hace contra nosotros, ¿no lo hará también con nuestros hijos? ¿No lo hará con nuestra familia? ¿No lo hará con nuestros compañeros, hermanos? Tenemos que también orar por las personas que conocemos. Señor, cúbrelas, cubre a mi hijo, cubre a mi yerno, cubre a mi suegra, cúbrela con el poder de tu espíritu. Alabado sea Dios. Mi compañero, Señor, este compañero, el otro, guárdalo, Dios mío. No vamos derecho, pero guárdalo, ten misericordia. Gloria al Señor. Hermanos, y tomad el yelmo, el casco de la salvación. Estamos salvados, la salvación de Cristo, hermanos, nos protege. Póntelo aquí. Estoy salvado. Si estoy salvado, ya no ando como hombre en la carne, porque vienen las tentaciones de la carne, de la vanidad de la vida, de la vanidad de los ojos, dice San Juan. Ponte el casco de la salvación de Cristo en la cabeza y que eso traiga protección, hermanos. Y la espada del Espíritu, que es la palabra de Dios. Qué bueno. Nosotros no podemos estar desarmados nunca. La palabra de Dios siempre poderosa en nuestra cabeza, hermanos. Por eso hay salmos de poder, versículos de poder. Decimos de poder porque son muy poderosos para la hora del conflicto, que estén bien memorizados, lo tengas fresquito, claro, para confesarlo. Porque el Señor venció a Satanás con la palabra de Dios. Y Satanás quiso coger al Señor con la propia palabra. Sabía que el Señor fuera de la palabra no lo podía. Dice, en todo caso lo puedo confundir con lo que está escrito. Pero como el Señor tiene la sabiduría de Dios, era más sabio que el diablo. Por eso tenemos que ser más sabios que el hermano, más sabios que el diablo. Y todos solamente somos sabios en Cristo, con su sabiduría. Y quiero terminar, hermano, con el poder, la palabra de Dios, siempre con la oración. Orando en todo tiempo. La oración, hermano, acostado en la cama, paseando por la playa, trabajando en la oficina, en lo que sea, en todo tiempo. No tiene tiempo, qué bueno, ¿no? Los que son muy litúrgicos, son muy legalistas, hay que orar esta hora, hay que la otra hora, no. Nosotros estamos en el Espíritu. Espíritu, y en verdad, eres libre. ¿Por qué? Porque el templo soy yo. ¿Dónde está el Espíritu? Donde yo esté. ¿Dónde está Dios? Donde yo esté. Entonces estarás en una cárcel, estarás de viaje, siempre tienes a Dios contigo. En todo tiempo, hermano, con toda clase de oración, no te preocupes, toda clase, alabanza, adoración, súplica, clamor, lloras, pataleas, te quejas, siempre en santidad, toda clase, como diciendo, la manera que tú quieras, hermano, pero en el Espíritu. No cogiendo como un papagayo un libro de oración, pa, y lo leo, o incluso la propia Biblia, la voy a recitar como el que recita un mantra. No, con el Espíritu. Tiene que estar tu corazón ahí, si no, no vale. A eso le doy yo 20 euros a uno y dice, mira, reza por mí. Y así ya no rezo yo, ¿no? Sería absurdo, ¿no? Hasta en eso ha caído la religión, ¿eh? No te creas que no. Madre mía. Todo lo que se te ocurra a ti y a mí, ya ha habido gente que ya se le ha ocurrido. Porque el ser humano somos así. Por tanto, hermano, termino. Y súplica en el Espíritu y velando con toda perseverancia. Es una actitud sacerdotal. Somos sacerdotes, hermanos, hombres y mujeres, ¿eh? Y súplica, qué bonito, por todos los santos, por todos los hermanos, por todo, hermano, y por mí. En este caso, Pablo representa el ministerio cristiano, los hombres que Dios ha llamado al ministerio de la predicación, la enseñanza, el gobierno de la iglesia, etcétera, hermano, ¿eh? Y precisamente este hombre que nos dice todo esto, San Pablo, dice, soy embajador, que predicamos domingo, que nos dio el ministerio de la reconciliación y somos embajadores en nombre de Cristo, dice, por el cual soy embajador en cadenas. Este hombre que nos dice esta cosa tan gloriosa estaba en la cárcel. No estaba tomando el sol en la playa precisamente. Estaba, hermano, en la cárcel, ¿eh? Para que hable como debo de hablar. Y eso pido también a todos vosotros y a mí mismo, que hablemos y actuemos como tenemos que hacerlo, en el nombre de Cristo.
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2: Muy buena, querido amigo y amiga que nos estáis escuchando aquí en Radio Vida en el 95.1. En el programa de hoy hacemos una entrevista muy especial. Nos vamos hasta Chile y entrevistamos a Glo Silva, que está entre nosotros. Muy buena y bienvenida, Glo.
3: Hola, yo estoy muy feliz de poder estar en contacto contigo, querido Manuel, desde Chile, feliz de poder comunicarnos y poder contarte todo lo que es el lanzamiento de Diamantes.
2: Pues sí, la verdad es que estamos muy ilusionados y bueno, después de la entrevista escucharemos este hermoso tema titulado Diamantes y quiero que nos cuente un poco cómo fue la elaboración, la inspiración para componer este bonito tema musical.
3: Bueno, te cuento un poco cómo fue. Me inspiré en el libro de Proverbios, Proverbios 31:10, donde habla de la mujer virtuosa. Básicamente yo tenía la necesidad de comunicar todo lo que Dios hace en nosotras las mujeres y cómo Él nos bendice y nos da como algo muy especial en su creación, un lugar muy importante y especial también dentro de esta creación tan maravillosa. Y quería comunicarlo de una manera muy especial, porque hoy en día, si tú ves en la cultura general que se ha instalado en nuestros países, hay una manera muy progresista y feminista de poder ver el rol de la mujer, y creo que no va muchas veces de acuerdo a lo que dice la escritura. Y yo quería una canción que reforzara los valores que aparecen en la Biblia implícitos de cómo nosotras las mujeres debemos ser. Y creo que salió una canción maravillosa, preciosa, donde nos ayuda a nosotras las mujeres a recordar nuestros valores en lo que es el Señor, a recordar quiénes somos, a ver nuestro propósito en Cristo también y a motivarnos cada día para poder no apagarnos a través de las dificultades, sino que seguir brillando a pesar de todo lo que nos pueda pasar.
2: Pues qué bueno esto que nos comenta Glo, porque resulta que, como estamos viendo, es cierto que la mujer necesita empoderarse, pero empoderarse en la palabra del Señor, porque vemos como la mujer intenta de reforzar unas creencias que ha tenido durante mucho tiempo a través de la cultura y a través de una manera de pensar que tal vez, en cierto modo, la ha anulado. Y es bueno que la mujer tome su lugar. Pero estamos viendo en estos tiempos cómo se está distorsionando esa imagen que Dios tiene realmente de una mujer empoderada, que como bien decías en Proverbio 31, habla realmente de una mujer empoderada, que es esa que está atenta a su familia, esa mujer virtuosa, que tiene un montón de virtudes y esta sociedad tal vez nos está desenfocando esa imagen de la mujer virtuosa, ¿cierto?
3: Exactamente. Entonces, con esta canción, yo quería que... mujeres que quizás sienten o tienen la percepción de lo que es el empoderamiento femenino un poco distinto, creo que es importante recordarlo, y importante recordarlo a través de la luz de la palabra. La Biblia nos habla de muchos ejemplos también de mujeres, de cómo nosotros también debemos comportarnos, de cómo debemos
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0: 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La única lógica explicación es que fui creado para
1: otro mundo.
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4: Una vez habló Dios. Dos veces he oído esto: que de Dios es el poder y tuya, oh Señor, es la misericordia, porque tú pagas a cada uno conforme a su obra. Salmo 62, 11 y 12. Cuando pensamos en las características masculinas y femeninas, asignamos la fuerza a los varones y el amor a las mujeres. Esto es, por supuesto, una simplificación exagerada. Pero me resulta interesante que la Biblia afirme que Dios posee ambos rasgos. El Salmo 62, los versos 11 y 12, declaran: Tú, oh Dios, eres fuerte. Tú, oh Señor, eres amoroso. Si Dios fuera solamente fuerte, podría asustarme de Él. Soy muy consciente de que Él me puede mandar a la eternidad en una fracción de segundo. Si fuera solamente amoroso, pero no fuerte, tal vez no pueda ayudarme cuando estoy en necesidad. Me extendería su amor guiado por su compasión, se sentiría triste por mí, pero ahí quedaría la cosa. Sin embargo, es el Padre ideal. Fuerte y a la vez amoroso. Es lo suficientemente amoroso como para cuidarnos y tiene el poder de ayudarnos. Me alienta a leer versículos sobre la fuerza de Dios que dicen: ¿Qué Dios hay en el cielo ni en la tierra que haga obras y proezas como las tuyas? O también: Tuyo es el brazo potente, fuerte es tu mano, exaltada tu diestra. Y me siento consolada cuando encuentro versículos que me dicen que mi Dios fuerte también es amoroso. A ti, fortaleza mía, vuelvo los ojos, pues tú, oh Dios, eres mi protector. Tú eres el Dios que me ama. Un Dios amoroso que es fuerte. Es exactamente lo que necesitamos. Tómate un momento ahora mismo, reconoce que Él te ama y es lo suficientemente fuerte para ayudarte en la situación a la que te enfrentas hoy. Luego, dale las gracias, porque te ama y tú le importas. Como dijo el salmista, Él es mi Dios amoroso, mi amparo.
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Hola, estás en Radio Vida y en esta ocasión queremos compartir contigo una porción de Isaías 57, que dice así: porque así dijo el Alto y Sublime, el que habita la eternidad y cuyo nombre es el Santo. Yo habito en la altura y la santidad, y con el quebrantado y humilde de espíritu, para hacer vivir el espíritu de los humildes y para vivificar el corazón de los quebrantados. Qué bonito es saber que creemos en un Dios que es sublime, en santidad, que es perfecto, en amor, que es puro. Y con todas esas cualidades, esos atributos que Dios tiene, nos mira con amor, con compasión. Y dice que quiere habitar junto a nosotros, que quiere compartir su presencia en nuestras vidas, en nuestros corazones. Esta mañana, al ver el amanecer, veía ese sol tan grande, con esos colores tan preciosos, y no podía dejar de decir: Dios, qué grande eres, tú creaste todo esto. Y me impulsaba el corazón a darle la gloria, porque con esa grandeza que Él tiene, con esa perfección y santidad, quiere llegar a mí, quiere llegar a ti, quiere llegar a toda la humanidad. Dice que Él habita con los humildes de espíritu, con los corazones quebrantados, para darles vida. Si no conoces esta presencia que da vida, búscale. Te desafío a que converses con Dios y quieras conocerle. Y si le conoces, nunca te alejes de Él. Búscale cada día con un corazón quebrantado, con un corazón humilde, porque estamos frente al Creador, frente al Santo, frente al Todopoderoso, que puede renovar nuestras vidas a cada instante, no importa cuál sea la condición, el momento en el que estemos pasando. Dios es poderoso para levantarnos en medio de toda circunstancia y darnos una buena y nueva vida. Dios te bendiga.

0: Caerse no es malo. Lo importante es levantarse.
1: Hoy hacemos este vídeo especialmente para aquellos que se sienten caídos, derrotados, abatidos, desilusionados consigo mismo, frustrados, deprimidos, porque están viviendo en medio de una crisis o en medio de una situación difícil causada por uno mismo o por otros. Queremos traerte la medicina y estas se encuentran las promesas de Dios. Como cristianos tenemos que aprender que la Biblia tiene una clara enseñanza en cuanto a que caerse no es malo, sino que lo importante es levantarse. Y no hacerlo de cualquier manera, sino como veremos, levantarnos agarrados a las manos de Dios. En una página web dedicada a los niños pequeños, alguien hacía una pregunta que puede parecer un poco tonta, pero es muy interesante para quien es padre, y en especial si lo es por primera vez. La pregunta y la respuesta fueron la siguiente. ¿Es normal que los niños pequeños se caigan frecuentemente? La respuesta que pusieron, sí, es normal. Y siguió explicando que como cualquier destreza se adquiere después de muchos errores. Tenemos que tener claro que caerse no es malo, lo importante es levantarse. Alguien dijo que un error es una excelente oportunidad para aprender y avanzar. A un hombre muy rico le preguntaron, ¿cuál es la razón de su éxito? Él contestó, experiencia. ¿Y cómo se alcanza la experiencia? Aprendiendo de los errores, aprendiendo de las caídas y de las pérdidas. El famoso escritor cristiano y pastor John Maxwell, autor de más de 80 libros y conferenciante internacional, cuando tenía 66 años escribió un libro que tiene por título A veces se gana, a veces se aprende. Básicamente está enseñando que ante las caídas y ante los errores realmente se pierde si no tienes la humildad y la sabiduría para aprender de ellos. Hay muchas maneras por las que podemos caernos o entrar en una crisis. A veces es por nuestra culpa y a veces es por culpa de otros que nos ponen zancadillas. Otras veces hay fuerzas espirituales malignas detrás de nuestros males. La buena noticia es que no importa el origen de la caída, Dios estará para levantarte, para levantarme, para levantarnos, como vamos a aprender un poco más adelante. ¿Qué nos dice la Biblia acerca de estar caído? Es interesante pensar que Dios nos creó para que aprendiéramos de nuestros propios errores. No solamente aprendimos a andar de esta manera, sino que casi todo lo que sabemos tiene un trasfondo de error y acierto. Todos aprendimos a hablar cometiendo errores. ¿O tú no aprendiste de esta manera? Hay animales que nada más nacer ya están nadando o andando, pero el hombre, el ser humano, aprende a caminar después de caer muchas veces. Dios permite este método y tenemos que aprender a verlo de la manera correcta. No le dices a un niño pequeño que es un inútil porque se cae o porque comete un error. Lo que hace es animarlo y ayudarlo dándole las manos para levantarlo. Vamos a leer el Salmo 37, 24.
0: Cuando el hombre cayere, no quedará postrado, porque Jehová sostiene su mano.
1: Este Salmo trae una promesa preciosa. Cuando el hombre cayere, porque en algún momento caerá. No tiene que quedarse postrado, en el suelo sin esperanza. Si somos capaces de mirar hacia arriba, desde nuestra posición de caído, podremos ver la mano de Dios que está extendida hacia nosotros para levantarnos. Cuando el hombre cayere, no quedará postrado, porque Jehová sostiene su mano. El libro de los Proverbios nos dice lo siguiente.
0: Porque siete veces cae el justo y vuelve a levantarse, mas los impíos caerán en el mal.
1: El pasaje no nos dice las razones por las que cae el justo, pero nos dice que si cae siete veces, volverá a levantarse. ¿Te sientes caído hoy? ¿Deprimido, derrotado? ¿Te han golpeado en el menosprecio o con el rechazo? Dios te da la fuerza para levantarte, pero no será así con los que hacen el mal, con los que dañan realmente intencionadamente. Dios es tu escudo, tu protector y tu vengador. Dios es quien te levanta. Dios es el que tiene el poder para levantarte. Aunque cayeres siete veces, y esta palabra siete, cuando se nos habla siete en la Biblia, nos dice de un número perfecto, de muchas veces. Dios siempre te va a levantar. Vamos a ver un pasaje muy interesante en el libro de Isaías.
0: Él da esfuerzo al cansado y multiplica las fuerzas al que no tiene ningunas. Los muchachos se fatigan y se cansan, los jóvenes flaquean y caen. Pero los que esperan a Jehová tendrán nuevas fuerzas, levantarán alas como las águilas, correrán y no se cansarán, caminarán y no se fatigarán.
1: El cansado, el débil, el fatigado, los que flaquean y caen, pero ponen sus ojos en el Señor, recibirán nuevas fuerzas y levantarán alas como las águilas. El deseo de Dios para tu vida no es que te quedes caído, sino que te levantes y tengas esperanza en el futuro. No hay duda que caerse trae dolor, produce heridas, hace daño. Pero lo que Dios te está diciendo es que la sanidad viene en el momento en que miras hacia lo alto, extiendes tu mano, te levantas y te agarras fuertemente a las manos de Dios. Vamos a terminar con dos pasajes bíblicos que debes de tomar y apoderarte de ellos. Tomarlos por fe, en los momentos de caídas y en los momentos de crisis.
0: Y Jehová dijo a Josué, levántate, ¿por qué te postras así sobre tu rostro? Levántate, resplandece, porque ha venido tu luz y la gloria de Jehová ha nacido sobre ti. Porque he aquí que tinieblas cubrirán la tierra y oscuridad las naciones, mas sobre ti amanecerá Jehová y sobre ti será vista su gloria. Y andarán las naciones a tu luz y los reyes al resplandor de tu nacimiento.
1: El pasaje de Josué dice, levántate, ¿por qué te postras así sobre tu rostro? Y si ahora tú estás escuchando o estás viendo este vídeo, lo está diciendo para ti. Dios te está diciendo, ¿por qué estás postrado? Hoy es el momento de levantarse. Hoy es el momento de mirar hacia arriba. Hoy es el momento de cambiar tu vida. Caerse ha sido normal en nuestra vida y es muy posiblemente algo que será en el futuro. La diferencia está en que podemos quedarnos llorando en el suelo, deprimidos, frustrados, agobiados, asustados, o podemos agarrarnos a la palabra de Dios y levantarnos con el poder que Él nos da. En el pasaje de Isaías nos vuelve a decir, levántate, resplandece, porque ha venido tu luz y la gloria de Jehová ha nacido sobre ti. En diferentes contextos, la palabra levántate aparece más de 100 veces en las Escrituras. Dios quiere que tú te levantes. Puedes que existan personas que estén contentos con que tú vivas una vida miserable, de gusano, arrastrándote por el suelo, pero Dios te dice, levántate, resplandece. Deja el pasado atrás con sus caídas y derrotas y agárrate las manos de Dios y levántate para vivir una vida con propósito en Cristo Jesús. Recuerdo una vez que vi a un hombre que venía hacia mí y tenía una camiseta que en su pecho ponía, si el diablo te recuerda tu pasado, y en su espalda ponía, recuérdale su futuro. Tu futuro está en el cielo, el futuro del diablo, del que acusa, del acusador, del que se ríe cuando tú estás caído, del que se ríe cuando tú estás en una situación de crisis, cuando has perdido todo, cuando te encuentras mal. Su destino está en el infierno. Así que, si te recuerda tu pasado, te has caído, recuérdale su futuro. No permitas que nada ni nadie te robe la salvación y la vida que Dios te da. Desde Promesas de Dios queremos decirte, levántate y resplandece en las manos de Dios. Que hoy sea un día diferente. Hoy es un día para mirar hacia lo alto. Hoy es un día para levantarte. Es un día para agarrar la esperanza que Dios te da. Es un día para mirar el futuro con esperanza. Que Dios te bendiga grandemente. Os esperamos en un próximo programa.

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2: Esto es algo valioso respecto a ver y oír. Los ojos creen en sí mismos, los oídos les creen a otros. Aunque el escritor advertía sobre los peligros del chisme, en la vida espiritual tanto ver como oír son fundamentales. De hecho, el apóstol Juan basó su evangelio y sus tres cartas en lo que había visto y oído acerca de Jesucristo. Para fortalecer nuestra fe, necesitamos observar cómo Dios obra en nuestra propia vida. Pero también es igualmente importante escuchar los testimonios de lo que Él ha hecho en la vida de otros. Ambos aspectos nos animan, nos enseñan y nos dan confianza para seguir confiando plenamente en Dios. Le habla David Jeremiah, animándole a que tome el camino a una vida nueva. Descubra lo que Dios ha hecho. En su minuto, en la Biblia.
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4: Adorar a Dios es una cosa muy importante que nada debiera interrumpir, ¿verdad? Ni el teléfono, ni el timbre de la puerta, nada. A pesar de eso, la Biblia dice: por lo tanto, si estás presentando tu ofrenda en el altar y allí recuerdas que tu hermano tiene algo contra ti, deja tu ofrenda allí delante del altar, ve primero y reconcíliate con tu hermano. Luego vuelve y presenta tu ofrenda. Acabas de empezar tu oración al Señor. Querido Padre, gracias por tu grandeza. Te amo, te adoro. ¡Hey! Un momento, dice Dios. Detente aquí mismo. Tenemos un problema. Y entonces Él te habla al corazón sobre esa molesta persona con la que discutiste ayer. Primero ve y haz las paces con ella, dice Dios, y luego vuelve y hablaremos. Así de importante es para Dios que nuestras relaciones sean buenas. Cuando uno piensa en lo mucho que le costó a Dios lograr una buena relación entre Él y nosotros, entonces logramos ver las cosas desde su perspectiva. La cruz es un permanente recordatorio. Si Dios estuvo dispuesto a ir a tal extremo para poder restaurar nuestra relación con Él, ¿ha de extrañarnos o sorprendernos que espere que nuestras relaciones con otros seres humanos sean buenas? El problema está en ser obedientes. La mayoría de nosotros haría cualquier cosa menos buscar a alguien para hacer las paces. Preferiríamos mandar un emisario, un regalo o pedirle a un amigo mutuo que hable con la persona en representación de nosotros. No obstante, Dios no dice que esperemos hasta que nos sintamos cómodos para hacer esto. Dice, hazlo aún antes de orar o adorarme. Así que la próxima vez que estés en la iglesia o de rodillas y recuerdes que alguien está enojado contigo a causa de un problema no resuelto, primero ve y reconcíliate, dice Jesús. Luego vuelve y habla conmigo.
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0: Michael Jackson, Elvis Presley, los Rolling Stones, Alejandro Sanz, Madonna, Lady Gaga, los Beatles,
1: Taylor Swift, Justin Bieber, Ariana Grande, Rosalía,
0: J Balvin, Shakira, David Bowie, Bruce Springsteen, Bob Dylan, Britney Spears, Christina Aguilera,
1: Eros Ramazzotti, Beyoncé,
0: Avicii, Aretha Franklin, David Bisbal, Mariah Carey, Nick,
1: Eminem, Julio Iglesias, Daddy Yankee,
0: Blackpink, Juanes, Stevie Wonder,
1: Luis Miguel, Laura Pausini, Little Richard, Bob Marley,
0: EXO, Albano y Romina, Johnny Cash,
1: U2, Rocío Jurado, Whitney Houston, Ricardo Montaner, Luciano Pavarotti, Camilo, Rafael, Julieta Venegas,
0: Sting, Ozuna, Maluma, Luis Fonsi,
1: Pablo Alborán y otros cuantos miles más,
0: algunos de antes y otros de ahora, unos vivos y otros que ya se fueron, pero todos ellos parte del mundo musical universal o nacional,
1: según el caso.
0: Y al igual que ellos, Meryl Streep, Penélope Cruz, George Clooney, Scarlett Johansson, Antonio Banderas, Will Smith, Diego Boneta, Anthony Hopkins, Brad Pitt, Javier Bardem,
1: Marilyn Monroe, Zoe Saldana, Dwayne Johnson, Johnny Depp, Ingrid Bergman,
0: Salma Hayek, Morgan Freeman, Marlon Brando,
1: Bette Davis, Clint Eastwood, Paz Vega, Demi Moore,
0: Sofía Vergara, Harrison Ford, Carmen Sevilla, Keanu Reeves,
1: Blanca Suárez, Russell Crowe, Diego Luna, John Wayne, Charlie Chaplin y también
0: otros cuantos miles más, algunos de los cuales están entre nosotros y otros ya fallecieron. En este caso,
1: parte, todos ellos, del mundo cinematográfico.
0: Y tiempo me faltaría para nombrar a presentadores y idolas de televisión, influencers,
1: escritoras y actores
0: y un sinfín de personas, miembros del gran panteón de los dioses del Olimpo moderno, de personajes famosos. Algunos más y otros menos,
1: aparte de su mayor o menor nivel de fama,
0: han sido también o son
1: personas relevantes
0: en el aspecto de contar con un nutrido grupo de seguidores a los que comúnmente se denomina fans.
1: Ser fan de alguien implica un grado de admiración superior, muchas veces
0: una identificación tal con el personaje en cuestión que uno es capaz de adoptar sus mismos gustos, forma de vestir, de expresarse,
1: sus mismas preferencias y apariencia en casos muy, muy extremos, incluso por medio de someterse a cirugía estética.
0: El ser humano siempre busca ejemplos a seguir,
1: figuras a imitar, y por algún extraño motivo
0: somos capaces de imaginarnos que otros seres humanos,
1: aquellos que supuestamente han triunfado en algún área de la vida,
0: adquiriendo fama o influencia, son superiores,
1: incluso gozan de ciertos poderes, como una especie de semidioses que no están sujetos a las debilidades que afectan al resto de los mortales.
0: Pero en el fondo,
1: nadie ignora la verdad.
0: Sigue. Cuando Jesús llamó a sus discípulos, enfrascados cada uno en su propia realidad laboral, social y familiar,
1: esta fue la palabra que eligió para dirigirse a ellos.
0: Y de hecho, ser discípulo de alguien implica ser un seguidor.
1: Y todos, sin excepción,
0: Mateo, funcionario de la hacienda pública, Pedro, Andrés, Santiago y Juan, pescadores profesionales, y el resto,
1: sin conocer los méritos de quien les estaba llamando.
0: Recordemos que entonces no había radio, televisión, teléfonos, internet.
1: Y además, hasta ese momento Jesús no había llevado a cabo ninguna proeza. Sin embargo,
0: le siguieron sin poner condiciones.
1: Y el resultado de ese atrevimiento lo encontramos reflejado en los evangelios.
0: Al igual que otros muchos de la época, no fueron defraudados ni se arrepintieron de tal decisión.
1: Más aún, el testimonio escrito que nos legaron
0: alienta sin ningún atisbo de duda a imitar su ejemplo.
1: Por eso,
0: creo en Jesús y conviértete en un seguidor del único que puede corresponder de forma certera a tus inquietudes
1: y necesidades.
0: Soy Carl, hasta siempre.

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1: Dios hasta les tiene contados a ustedes cada uno de sus cabellos. Así que no tengan miedo. Ustedes valen más que muchos pajaritos. Lucas 12:7. Siempre me sorprende recordar que Jesús dijo, pues aún los cabellos de vuestra cabeza están todos contados. Mi amiga Luan aprendió que nuestra cabellera no es de lo único de lo que Dios hace un seguimiento. Recientemente recibí por correo electrónico esta urgente petición de oración de su parte. Mi esposo Bill acaba de entrar a la casa y está muy afligido. Tenemos un depósito para grano que contiene judías de soya por valor de $60,000 y ha descubierto que hay una gotera y que toda la capa superior está podrida. Desconoce hasta qué profundidad ha llegado el daño, pero la cosa pinta mal. El beneficio de la venta de estas judías es lo que usaremos para plantar nuestro cultivo el año próximo, y si las perdemos, tendremos que dejar de cultivar. Mañana va a contratar a dos trabajadores para que entren en el depósito y saquen con palas las judías podridas. A la mañana siguiente recibí un segundo mensaje de ella. Muchas gracias por orar a Dios en estos momentos difíciles que estamos atravesando. En cuanto a la pérdida, es de varios centenares de fanegas, y cuando vendamos el resto tendremos que descontar lo que se dañó. Ahora esperamos a ver lo que dice el comprador. 3 días después volví a tener noticias de Luan. Hoy hemos llevado la primera carga de judías al mercado. Las compraron a su precio normal. Esperábamos que tuvieran un poco de moho, pero no fue así. Desde luego, ha sido un milagro que solo el Señor ha podido hacer. Hemos visto que Dios no solo conoce el número de cabellos de nuestra cabeza, sino también las judías que hay en nuestro depósito. Sí, Dios lleva la cuenta de cabellos y judías, e incluso de las cuentas bancarias. Entonces, puedes confiar en Él para que lleve el registro de todo lo que de verdad te importa.
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Hola, estamos en Radio Vida compartiendo una porción de la palabra de Dios que se encuentra en el libro de Juan, capítulo 10. En el verso 9 dice así Jesucristo: yo soy la puerta. El que por mí entrare será salvo, y entrará y saldrá y hallará pastos. Vivimos en tiempos donde buscamos caminos, direcciones, nos gusta recorrer, conocer, y muchas veces eso es en el ámbito de conocer, de querer viajar. Pero también está esta necesidad del alma de buscar la verdad, de buscarle el sentido a la vida. Y es aquí donde entra la verdad poderosa de Jesucristo, que nos dice que Él es la puerta y que el que entra por esa puerta será salvo. Pero ¿la puerta hacia qué? ¿Hacia dónde? Él nos dice, Jesucristo, que Él es el camino y la verdad y la vida, y que nadie va al Padre si no es por Él. Jesucristo abrió ese camino, esas puertas para la salvación, para todos los que crean en el poderoso nombre de Dios y en Jesucristo como el único mediador para llegar a Dios. Conocemos infinidades de caminos y puertas, pero la más importante, la más vital, es esta puerta que físicamente no podemos ver, pero que está abierta para todo aquel que valientemente dice: quiero conocerte, Dios. Quiero que mi vida tenga un propósito. Quiero que me llenes de esa esperanza que no puedo encontrar en ningún otro camino. Con convicción y seguridad te digo: Jesucristo es el camino, es la verdad, es la vida. Y cuando te decides por Él, cuando te permites conocerle, vas a encontrar un camino que nunca querrás dejar. Un camino de esperanza, un camino de fe. Recibe a Jesucristo, búscale. Él es el camino, Él es la verdad, Él es la vida. Dios te bendiga.

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3: Así que no tengan miedo. Ustedes valen más que muchos gorriones. Mateo 10:31. Aprender de los gorriones. Cuando Jesús habló sobre el cuidado de Dios sobre los pájaros, escogió al humilde gorrión para su ilustración. Es muy interesante su elección porque esta ave es de las más comunes que hay sobre la tierra. Algunas personas incluso llegan a considerarlas una plaga. Los gorriones viven casi exclusivamente entre las personas. Según un estudio, allí donde crece el número de familias, la población de gorriones también aumenta de manera proporcional. Construyen su nido bajo los aleros de las casas, en las contraventanas, en cualquier agujero en la pared o en lugares como los parques cercanos a donde viven las personas. Desde los tiempos antiguos, los gorriones han aparecido en el folclore, los cuentos de hadas y los proverbios. Como son tan comunes, Jesús sabía que a lo largo de los siglos se leerían sus palabras y se entenderían. Él dijo, «¿No se venden dos gorriones por una monedita? Sin embargo, ni uno de ellos caerá a tierra sin que lo permita el Padre. Así que no tengan miedo. Ustedes valen más que muchos gorriones». Estas avecillas no viven más que unos pocos años, por lo que es muy significativo que Jesús tomara nota de esto. Y añadió, «Miren las aves del cielo. No siembran ni cosechan ni guardan nada en graneros, sin embargo, el Padre Celestial las alimenta. ¿No valen ustedes mucho más que ellas? Así que no se preocupen diciendo, ¿qué comeremos? ¿O qué beberemos? ¿O cómo nos vestiremos? Así que busquen primeramente el reino de Dios y su justicia, y todas estas cosas les serán añadidas». Si a él le importa el pequeño gorrión, imagínate cuánto más se preocupa por ti.
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0: Décadas atrás, al hablar de subastas, se tendía instintivamente a asociarlas con objetos de arte, joyas y antigüedades asequibles únicamente a un limitado grupo de personas o sociedades. Hoy en día, no obstante, gracias a Internet y a sitios web como la pionera eBay, las subastas se han vuelto un fenómeno común al que, en mayor o menor medida, cualquier persona puede acceder. Eso sí, teniendo en consideración la necesidad de contar con cierta solvencia económica que permite hacer la puja más elevada a fin de lograr adquirir el deseado objeto. Ahora bien, con la llegada de Internet no solo han cambiado las formas, sino igualmente ha aumentado el espectro de objetos subastados. Entre la amplia gama de subastas que tienen lugar están aquellas relacionadas con pertenencias de personas famosas. Un sombrero de Michael Jackson, por ejemplo, usado en el videoclip de Smooth Criminal, lo adquirió un comprador belga por más de $10,000. Así también por un vestido de Lady Gaga, utilizado por la cantante en un evento especial celebrado en Acción de Gracias en 2011, se llegó a ofrecer hasta $7,000. El álbum de cromos más caro del mundo, del Mundial de Fútbol de México 1970, se cifró en una cantidad superior a los $12,000. Un vehículo Mercedes-Benz 450 SLE 6,9 blindado, perteneciente a la familia real española durante los años 70, lo adquirió un ciudadano español que invirtió más de $40,000 en su compra. Pero además, la gente puja por objetos tan insólitos como puede ser el cabello de un personaje famoso o histórico. Por un mechón de pelo de George Harrison, en su día guitarrista de los Beatles, alguien estuvo dispuesto a pagar hasta $3,000. Pero no es el único caso. Por tan solo uno de los cabellos del emperador Napoleón Bonaparte, un comprador belga desembolsó la nada insignificante cantidad de $2,400. Pero la cifra récord en cuanto a cabellos se refiere se lo lleva el conocido como el rey del rock, Elvis Presley, por cuyo mechón de cabello alguien pagó la increíble cantidad de $75,000. El agente a cargo de la subasta, al hablar de esta típica pieza, comentó:
1: la colección de pelo fue guardada de cortes de cabello hechos a Elvis Presley por su barbero personal. Representa la más grande y mejor documentada colección de pelo de Elvis en el mundo.
0: Pero aparte de los objetos relacionados con personajes famosos o históricos, hay también algunos realmente inusuales.
1: Un meteorito lunar estrellado contra la Tierra fue adquirido por un coleccionista holandés, quien pagó más de $5,000 por él.
0: Otro de estos objetos fue una pieza de Lego bañada en oro, la cual viajó hasta el Reino Unido
1: después de que un comprador desembolsara $20,000 para adquirirlo.
0: Pero sin duda alguna, el premio al objeto más extraño jamás subastado habría que dárselo a Diana Dicer,
1: residente en la ciudad estadounidense de Hollywood, Florida,
0: quien sería agraciada con la nada desdeñable cantidad de $28,000 al subastar precisamente en eBay,
1: atención, un emparedado o sándwich de queso derretido mordido.
0: Según relata Diana, 10 años antes ella había preparado dicho alimento con pan de molde blanco y queso amarillo,
1: cocinándolo sin aceite ni mantequilla. Después de darle un mordisco,
0: cuenta,
1: noté que en una de las caras de mi emparedado había una imagen la cual me miraba fijamente. Mi primera reacción fue de temor, pero enseguida descubrí lo especial que era. Lo puse en una caja de plástico entre algodones y en todos estos años nunca ha mostrado signos de echarse a perder.
0: El caso es que, según Diana, la imagen grabada en su ya famosa rebanada de pan con queso es para ella ni más ni menos que
1: la imagen de la Virgen María.
0: En fin, queda claro que hay gente en nuestra amada tierra dispuesta a gastarse su dinero adquiriendo objetos sin ninguna utilidad real y cuyo valor está por entero supeditado a los gustos, creencias e inclinaciones del comprador o a las demandas del mercado de compra y venta.
1: Quien puede, está dispuesto y dispuesta a pagar lo que sea necesario por tener aquello que desea.
0: Sentados sobre un terreno agreste, un pequeño grupo de soldados echaba suertes. Una prenda de vestir de gran valor había caído en sus manos, y puesto que no tenía costuras para repartírsela, debía acabar en manos de uno de ellos.
1: La prenda en cuestión pertenecía a uno de los tres sujetos que estaban siendo ajusticiados en ese momento, conforme a la costumbre romana de aquella época.
0: Sin embargo, no era la improvisada subasta ni tampoco el valor material del objeto que tenían entre sus manos la razón de estar ahí.
1: Porque en ese lugar, ese día, quien había llevado esa prenda
0: colgaba de una de las tres cruces que habían sido levantadas padeciendo la muerte de un criminal voluntariamente,
1: no por sus propios crímenes, sino por los pecados que nosotros cometimos.
0: Ese día, un precio fue pagado por la vida de toda la humanidad.
1: El inocente Hijo de Dios se intercambió por cada uno de nosotros
0: para que hoy podamos recibir el perdón de Dios y la vida abundante que solo Él puede dar.
1: Creo hoy en Jesucristo.
0: Soy Carl, hasta siempre.

0: Porque anduve muerto en mis delitos y pecados, pero tú me diste vida. Tú me encontraste. Te amo, Jesús. Teofanía, Cristian Ponce, de la A a la Z, Obrín.
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2: Hay una canción que vamos a escuchar a continuación y se llama Danzando. Y tiene muchas verdades bíblicas incluidas en cada una de sus estrofas, en cada una de sus frases. Y en la Biblia, en el libro de Isaías 43, en el verso 2, dice: cuando pases por las aguas, yo estaré contigo. Y si por los ríos, no te anegarán. Cuando pases por el fuego, no te quemarás, ni la llama arderá en ti, porque yo, Jehová, soy Dios tuyo, el Santo, soy tu Salvador. ¡Qué increíbles son las promesas del Señor! Y no son solamente para leerlas, no son cosas históricas, no son promesas que son para el pueblo de aquel tiempo. Eso es lo maravilloso y lo poderoso de la palabra de Dios, que tiene una trascendencia. Fue en un momento, en una situación, y está registrado en la Biblia, pero trasciende a hoy, a todos los que estamos escuchando. Y esta canción habla precisamente de esto: aunque pases por el fuego, no te quemarás. Y si por las aguas, no te pasará nada, porque está el Todopoderoso contigo. Y Dios nos ha ofrecido, por su palabra, el conocimiento de que Él tiene todo poder, toda autoridad, y la voluntad y el amor para cuidar de cada uno de nosotros. Todo aquel que le invoca y le pide ayuda no vuelve vacío. Así que escucha esta canción, edifícate en ella y habla con Dios para que sea quien te sostenga, quien te dirija, quien te ayude en todo momento de tu vida, danzando cada temporada.

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1: Esto es algo valioso respecto a ver y oír. Los ojos creen en sí mismos, los oídos les creen a otros. Aunque el escritor advertía sobre los peligros del chisme, en la vida espiritual tanto ver como oír son fundamentales. De hecho, el apóstol Juan basó su evangelio y sus tres cartas en lo que había visto y oído acerca de Jesucristo. Para fortalecer nuestra fe, necesitamos observar cómo Dios obra en nuestra propia vida. Pero también es igualmente importante escuchar los testimonios de lo que Él ha hecho en la vida de otros. Ambos aspectos nos animan, nos enseñan y nos dan confianza para seguir confiando plenamente en Dios. Le habla David Jeremiah, animándole a que tome el camino a una vida nueva. Descubra lo que Dios ha hecho. En su minuto, en la Biblia.

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1: Cuando Dios me da una tarea, a menudo tengo que pelear contra dos enemigos, el miedo y el desaliento. Temo intentarlo porque creo que podría fracasar, y cuando lo intento, me desaliento porque veo que la tarea es más difícil o lleva más tiempo del que esperaba. Dios le dijo a Josué, «Mira que te mando que te esfuerces y seas valiente». No temas ni desmayes, porque Jehová tu Dios estará contigo a donde quiera que vayas. Cuando Dios pronunció estas palabras, Moisés había muerto. Todos sabían que Dios había estado con Moisés de manera portentosa, pero ahora Josué había tomado su lugar. Dios sabía que como nuevo líder de su pueblo, Josué sentiría miedo y depresión. Así que le dijo, «No importa dónde vayas». No importa qué sientas, estaré contigo, jamás te abandonaré. El Señor le dio una promesa similar a la nación de Judá. Cuando pases por las aguas, yo estaré contigo. Y si por los ríos, no te anegarán. Cuando pases por el fuego, no te quemarás, ni la llama arderá en ti. Mi esposo suele destacar que Dios no dice si pasas por las aguas o si pasas por el fuego. No, Él dice cuándo. Da por sentado que pasaremos por esas experiencias. Sin embargo, Dios dice que no tenemos que pasarlas solos. Él estará con nosotros. Nada de lo que suceda, no importa cuán terrible sea, será verdadera y eternamente desastroso. Porque Él sabe cuánto podemos soportar, y no permitirá que el agua nos ahogue ni que el fuego nos queme. Cuando tenemos miedo o sentimos desaliento, qué consuelo es tener un amigo que comparta su tiempo con nosotros y nos dé palabras de aliento. Y mejor todavía, que sea el Dios Todopoderoso, que nos ama tanto, quien esté con nosotros en estas experiencias. A veces podemos sentir desaliento o miedo, nos sentimos solos. Pero Dios siempre está contigo, y no importa cuán feroz sea la batalla, jamás te abandonará.
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Hola, estás en Radio Vida y en esta ocasión queremos compartir contigo una porción de Isaías 57, que dice así: porque así dijo el Alto y Sublime, el que habita la eternidad y cuyo nombre es el Santo. Yo habito en la altura y la santidad, y con el quebrantado y humilde de espíritu, para hacer vivir el espíritu de los humildes y para vivificar el corazón de los quebrantados. Qué bonito es saber que creemos en un Dios que es sublime, en santidad, que es perfecto en amor, que es puro. Y con todas esas cualidades, esos atributos que Dios tiene, nos mira con amor, con compasión. Y dice que quiere habitar junto a nosotros, que quiere compartir su presencia en nuestras vidas, en nuestros corazones. Esta mañana, al ver el amanecer, veía ese sol tan grande, con esos colores tan preciosos, y no podía dejar de decir: Dios, qué grande eres. Tú creaste todo esto. Y me impulsaba el corazón a darle la gloria, porque con esa grandeza que Él tiene, con esa perfección y santidad, quiere llegar a mí, quiere llegar a ti, quiere llegar a toda la humanidad. Dice que Él habita con los humildes de espíritu, con los corazones quebrantados, para darles vida. Si no conoces esta presencia que da vida, búscale. Te desafío a que converses con Dios y quieras conocerle. Y si le conoces, nunca te alejes de Él. Búscale cada día con un corazón quebrantado, con un corazón humilde, porque estamos frente al Creador, frente al Santo, frente al Todopoderoso, que puede renovar nuestras vidas a cada instante, no importa cuál sea la condición, el momento en el que estemos pasando. Dios es poderoso para levantarnos en medio de toda circunstancia y darnos una buena y nueva vida. Dios te bendiga.

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chicos, les saluda Teleniños. Hoy tenemos una emocionante historia para contarles. Pónganse cómodos, presten atención y

0: Un día, la hija de un rey sueco recibió visitas. Después de tomar el té, los invitados le pidieron a la princesa si por favor les mostraba sus joyas reales. Ella accedió con gusto. Cruzó con prisa una de las puertas del Palacio Real en busca de sus joyas. Los visitantes pensaban en las coronas de oro con piedras preciosas, los anillos de diamantes y las gruesas cadenas de plata. Pero para sorpresa de todos, luego de unos minutos, la princesa apareció en la sala con dos niños de la mano y dijo sonrientemente a sus invitados:
1: «Señores, esta niña y este niño son mis joyas reales».
0: Los visitantes se asombraron mucho. En realidad querían ver diamantes y piedras preciosas. Pero entendieron que para la princesa los niños eran más preciosos que todas las joyas. Es cierto, como esos invitados de la historia, no todas las personas aman y valoran a los niños y a las niñas. Pero yo conozco a un hombre que sí los ama de todo corazón y sí los valora. Él es el Señor Jesús. Cuenta una antigua historia escrita en la Biblia que un día unos padres llevaron a sus hijos a Jesús porque querían que estuviera con ellos, los conociera y les dé su bendición. Pero antes de poder llegar hasta donde él estaba, se escucharon voces enojadas de los discípulos que decían:
2: «¿Qué quieren? ¡Váyanse de aquí! ¡Desaparezcan! ¡Jesús está muy ocupado!».
0: Los niños estaban asustados. No se atrevieron a decir ni una sola palabra. Eran los mismos discípulos de Jesús quienes les habían hablado tan severamente. Estoy contenta porque la historia no termina así. Jesús ama y valora a los niños y niñas. Entonces, cuando Jesús escuchó los gritos, Él intervino personalmente.
3: «Dejen a los niños venir a mí. No se lo impidan, porque el reino de Dios es de quienes son como ellos».
0: Jesús ama a los niños y a las niñas. Él los invitó para que lo conozcan y confíen en Él. Y entonces vinieron. Niños y niñas de tu edad, bien educados e insolentes, grandes y pequeños, atrevidos y tímidos, inteligentes y los que no sabían todo. Jamás olvidaron ese día, el día en que Jesús fue amable y cariñoso con ellos y quiso conocerlos y estar un rato con ellos. Él los bendijo. Jesús ama a los niños. Eso los puso contentos y se lo contaron a otros. Y Jesús también te ama a ti. No lo olvides nunca. En la Biblia, Él te dice: «El que a mí viene, no lo rechazo».

0: Yo creo que el mayor ejemplo de tomar la iniciativa, de volver a recuperar al otro, uh-huh. es lo que Dios nos mostró en Jesús.
1: Sí.
0: Hay un pasaje, te lo leo, Romanos 5:8, dice, mas Dios muestra su amor para con nosotros al enviar a Jesucristo a morir por nosotros, a pesar de que nosotros aún éramos pecadores. Dios no esperó a que la raza humana dejara de pecar y fuera impecable para mandar a su Hijo, sino que en el momento, quizá en el peor momento, Él manda a Jesús tomando la iniciativa para recuperarnos a nosotros, traducido en el contexto del matrimonio.
2: 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Cómo mejorar su comunicación, cómo orar por su intimidad espiritual con Dios, por su sexualidad, por sus límites con la familia extendida y una serie de más de 30 temas que le ayudarán a usted a tener una familia que florece con el tiempo. Escuchemos.
1: El secreto está en pedirle a Dios que nos dé su amor.
0: Uh-huh.
1: Porque mi amor humano es tan cambiante.
0: Sí.
1: Un día estoy bien, un día puedo estar mal, un día lo amo, al otro día quiero huir.
0: Uh-huh.
1: Pero el amor de Dios, ese sí. amor que dio a Jesús
0: sí.
1: de forma incondicional y que es sobrenatural,
0: sí.
1: es el que me ayuda a amar a mi esposo, a mis hijos, a los que me rodean, con un amor sobrenatural.
0: Sí.
1: Pedirle, Señor, dame tu amor para amarle a mi esposo. Y entonces empiezo a verlo con los ojos como Dios lo
0: sí.
1: ve.
0: Ah, muy bueno.
1: Con el amor que Dios le tiene a mi esposo. Y me transforma a mí ese amor que Dios me está dando para poder poner el 100% sí. en mi matrimonio para que funcione.
0: Yo creo que fue eso lo que hiciste para amarme a mí, ¿verdad? 31 años, no fue fácil.
1: Hermoso.
0: Cubrir tantos desaciertos, tantos errores, tanto a veces...
1: Que uno, tenemos subidas y bajadas,
0: sí.
1: días de sol, días de lluvia.
0: Sí, llenarte del amor de Dios.
1: Sí.
0: Otra cosa que podemos hacer, Silvia, es pídale hoy al Señor que le muestre maneras creativas para tomar la iniciativa, para demostrarle su amor al otro. Maneras creativas.
1: Maneras creativas.
0: Para tomar la iniciativa, para recuperar ese corazón.
1: A ver, ¿cuáles serían las maneras creativas?
0: Bueno, en primer lugar, identificar qué fue lo que yo dejé de hacer.
1: Uh-huh.
0: Quizás en el paso del tiempo, y bueno, me descuidé en ciertas áreas. A veces, ustedes las mujeres son increíbles en esto, porque dicen, ¿cómo quisiera irme a tal lugar? A veces nosotros lo tomamos como un simple deseo. No, te está pidiendo a gritos, por favor, necesito que volvamos a hacer esto. O un comentario, me siento sola. ¿Qué te está diciendo? Nunca estás conmigo, necesito que vuelvas a ocupar ese lugar que un día tuviste. Entonces, tenemos que empezar a identificar y a mirar por dónde puedo volver a entrar a tu corazón. Porque
1: sí.
0: la puerta se cerró, pero tengo que recuperarte ahora. Tengo que, en modo reconquista.
1: Reconquista, sí. y qué importante lo que decías recién, que yo pueda expresarme lo que necesito.
0: Sí.
1: Que me sepa expresar.
0: Sí.
1: Y a veces nosotras las mujeres nos cerramos en vez de decir, necesito que hablemos más,
0: sí.
1: necesito que me escuches.
0: Uh-huh.
1: Y es aprender a practicar el hablar la verdad en amor y en decir lo que necesito.
0: Exactamente.
1: Nos ayudaría muchísimo.
0: Exactamente. En lugar de decir, tú nunca, diles, qué bien me haría si nosotros pudiéramos.
1: O pensar que ya lo entendiste.
0: Exactamente.
1: Leer entre líneas.
0: Eso, no, otro peligro.
1: Él me leyó entre líneas.
0: Sí.
1: Ya sabe lo que quiero. No es así.
0: No es así. Nosotros los hombres somos medio burros en eso. Nosotros necesitamos que ustedes nos digan lo que le duele. Porque nosotros no leemos entre líneas. ¿Sí? Necesitamos que ustedes nos aclaren. Fíjate, Silvia, que en muchas ocasiones vemos a Jesús hablando con personas necesitadas y preguntándole, ¿qué puedo hacer por ti? ¿No? Entonces, cuando él le preguntaba eso, la persona reflejaba su necesidad o su problema, ¿verdad? Hoy quizás pudieras acercarte a tu cónyuge y decirle, ¿qué yo puedo hacer por ti?
1: Qué lindo.
0: ¿Qué pudiera hacer yo para que vos seas un poco más feliz o tengas la vida más fácil? Porque amar se resume en hacerle la vida más fácil a esa persona que amo. Acércate y quizás con esta simple pregunta, ¿qué yo pudiera hacer por ti para que usted pueda ser un poco más feliz, verdad? Yo creo que muchas parejas, como dijimos recién, fracasan por simple pereza.
1: Pereza.
0: Sí, es una palabra poco fea, ¿verdad?
1: ¿Dejadez?
0: Sí, dejadez. Piensa en lo siguiente. Bueno, nosotros pensamos que porque ella tiene un anillo que lleva mi nombre grabado, y ya, ella va a permanecer siempre ahí a mi lado.
1: Suposiciones.
0: Y me vuelvo perezoso, me vuelvo, vamos a decir, haragán, en el sentido de volver a reconquistarte todos los días y no suplo tus necesidades emocionales. Y cuando yo no suplo tus necesidades emocionales, lo que te estoy diciendo es que te estoy rechazando. Cuando no me suplís mías, en realidad mucho más que no suplís mis necesidades, me estás rechazando a mí. Porque eso es lo que yo necesito.
1: Y subestimo a mi esposo. Pienso, no, jamás va a ir a pedir consejos a otra mujer, ni a sentarse a hablar con otra mujer. No, el anillo está de por vida y es para siempre. Subestimamos y vamos descuidando a nuestra pareja.
0: Sí, exactamente.
2: 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Continuamos con el programa.
0: Otro punto más. Ama aunque duela. Quizás hoy tengas que amarlo con dolor, como un hijo pródigo. No porque se fue de la casa voy a dejar de amarlo. No, yo lo sigo amando, me duele. Pero voy a seguir buscando la reconciliación, seguir buscando. Y quizás tengo que amarte hoy con el perdón.
1: Sí.
0: Amarte hoy con la segunda oportunidad. Lo que sabes qué, te doy una segunda oportunidad. Lo otro es el aborto. Eso es fácil. Pero decir, ¿sabes qué? Yo quiero volver a amar, yo quiero volver a recuperar tu corazón. Por eso dice Pablo aquí en 1 Corintios 13, 8, el amor nunca deja de ser. ¡Wow!
1: ¡Qué tremendo!
0: El amor nunca deja de ser. ¡Qué importante! Mire, muchas veces cuando somos correspondidos en el amor, eso es lo más grande.
1: Maravilloso.
0: Sí, cuando porque se convierte en placer, amar se convierte en placer. Sí. Pero muchas veces cuando somos ignorados, o somos hasta quizás maltratados verbalmente, o somos dejados de lado, amar puede convertirse en dolor.
1: Sí.
0: Y tenemos que, bueno, en ese momento, tener la gracia, llenarnos del amor de Dios, así como Dios lo tuvo con nosotros. Y habrá momentos en la vida cuando la persona que más amamos es la que más dolor va a causar a nuestro corazón.
1: Y porque es la más próxima a mí, con la que más confianza tengo, entonces muchas veces te hablo y digo cosas o actitudes que jamás haría con un compañero de trabajo, un extraño, simplemente por la confianza.
0: Sí.
1: Y esas son las pequeñas zorras que van destruyendo nuestro matrimonio.
0: Vuelvo a repetirte, esto suena muy fuerte, pero habrá momentos en la vida, y quizás sea ahora, donde la persona que usted más ama es la que más dolor le está causando. Solamente podemos aplicar la gracia y el amor de Dios para cubrir esos desaciertos y poder seguir amando a pesar del dolor. Es muy difícil esto, Silvia.
1: Eso de cubrir a pesar del dolor, amar, cubrir, es lo que Dios hizo con nosotros. Imagínense si Dios se rendía conmigo.
0: Sí.
1: Él me tuvo paciencia, me tuvo misericordia y me amó. Entonces, ese amor, Él me lo ofrece para poder ahora tener paciencia hasta que Dios hace el milagro en la vida de mi esposo.
0: Volvamos al momento del altar. Ahí estábamos casándonos, vos y yo, y estábamos extasiados.
1: Anonadados.
0: Anonadados con la belleza. ¡Wow! Quiero que este pastor predique corto y rápido porque yo quiero desaparecer con esta persona que tanto amo, ¿verdad? Y el pastor o la persona que estaba casándole, usted promete, ta, ta, ta, ta, ta, y dice, sí, sí, prometo, sí. Y usted acepta, dijimos, sí, acepto, rápido, termina porque me quiero ir. Y no fuimos conscientes, Silvia, del poder de esas palabras. Sí, acepto. Cuando usted dijo en el altar, sí, acepto, usted estaba prometiendo amar a pesar de que el corazón en momentos pudiera no sentir nada. Usted estaba prometiendo, sí, te prometo que te voy a perdonar todas las veces que sea necesario. Sí, te prometo que voy a estar a tu lado allí, aunque tú no lo estés. Entonces, esas poderosas palabras que dijimos, no las pensamos mucho. Uh-huh. Y nos volvimos después en demandantes. Y en lugar de inyectar a la relación, yo demando de la relación.
1: Y son las decisiones gigantes que tomamos al casarnos,
0: sí,
1: y que hoy tengo que ser fiel a mi decisión.
0: Sí. Uh-huh.
1: Y decir, yo decidí esto,
0: sí,
1: yo prometí esto.
0: Uh-huh.
1: Y después el sentimiento empieza a seguir a tu,
0: sí,
1: decisión.
0: Uh-huh. Muy bien. Y decidir ser feliz mientras la respuesta no llegue. Porque usted puede estar casado con la hermana de Jezabel y ser feliz.
1: ¿Cómo puede ser eso?
0: Sí, porque mi felicidad no depende de ti. Te aclaro.
1: Uh-huh.
0: Te vuelvo a repetir, Silvia. Mi felicidad no viene de ti.
1: Uh-huh.
0: Yo soy feliz con Jesús. Y de lo que tengo, te doy. Entonces, todas las mañanas, yo vuelvo a la fuente para que me llene de su amor para poder dártelo a ti. Porque su amor es el que me llena, no tu amor. Yo te amo y doy gloria a Dios por tu vida y porque estamos juntos y porque tenemos 31 años de casado y 4 hijos y un nieto y todo, pero ninguna de esas cosas debe convertirse en la razón de mi felicidad.
1: El secreto entonces es volver a la fuente.
0: Claro.
1: Ahí está el secreto.
0: Y ser intencional.
1: Y ahí es donde consigo ese amor sobrenatural,
0: uh-huh,
1: para amar a pesar de en este momento.
0: Exactamente.
1: Pero creyendo que el milagro va a venir.
0: Uh-huh.
1: Dios va a sanar mi matrimonio, mi familia, uh-huh, mis hijos, mis relaciones.
0: Así es. Tengo una oración aquí que quiero terminar el programa de hoy. Dice, Padre, tú sabes cómo me siento con respecto a mi matrimonio. Quizás el dolor, la frustración. Mi corazón desfallece frente a lo que ven mis ojos. Quizás estás viendo hoy un marido apático, infiel, hijos rebeldes.
1: Un desierto.
0: Un desierto. Pero hoy vengo ante ti a pedirte que me ayudes a poner la mirada en tus promesas y no en las circunstancias. Hoy me acerco confiadamente ante tu trono de gracia con la plena seguridad de que tú escucharás mi oración conforme lo declara tu palabra en Hebreos 4:16. Te pido que me perdones por reaccionar simplemente y no accionar, como tú me diste ejemplo. Hoy entiendo que amar va más allá de lo que sienta en el corazón. Por eso tomo la decisión de seguir amando sin importar lo que vean mis ojos. Hoy decido volver a decir, sí acepto, con miras a la restauración que viene a nuestro matrimonio en breve. Te entrego el dolor. Te entrego mi dolor, mi frustración y tristeza. Hoy me levanto para ver el cumplimiento de las promesas que me dejaste en tu palabra. Hoy decido volver a amar. Diga esas palabras. Hoy decido volver a amar, no por lo que hace el otro, sino porque yo tengo el amor de él. Dame ese tipo de amor que tú tienes por mí, un amor que no está basado en beneficio ni motivación externa.
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1: Cuenta cuán grandes cosas ha hecho Dios contigo. Lucas 8:20.

expulsó a los demonios de aquel hombre. Los lugareños lo encontraron sentado a los pies de Jesús, vestido y muy tranquilo, en su sano juicio y rogándole a Jesús que lo dejara ir con él. «No», le respondió Jesús, «regresa a tu casa y cuenta todo lo que Dios ha hecho por ti». Me imagino lo interesante que hubiera sido ir a visitarlo a su casa aquella noche y escucharle narrar todos los detalles de esta historia. Piensa en cuánto Dios ha hecho por ti. ¿Has compartido todos los detalles con tu familia? Cuéntales cómo Dios te protegió cuando casi tienes un accidente en un momento de tráfico intenso. Relátales cómo suplió la apremiante necesidad económica que tanto te había estado preocupando, o la forma en que Él respondió a una petición por la que llevabas semanas orando, o cómo finalmente tuviste la oportunidad de compartir tu fe en Cristo con tu jefe en el trabajo. ¿Por qué no regresas esta noche a tu casa y cuentas cuán grandes cosas ha hecho Dios contigo? No te guardes las buenas nuevas solo para ti. Compártelas con tu familia. La bendecirás y darás gloria a Dios por su inmenso poder.

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0: Michael Jackson, Elvis Presley, los Rolling Stones, Alejandro Sanz, Madonna, Lady Gaga, los Beatles, Taylor Swift, Justin Bieber, Ariana Grande, Rosalía, J Balvin, Shakira, David Bowie, Bruce Springsteen, Bob Dylan, Britney Spears, Christina Aguilera, Eros Ramazzotti, Beyoncé, Avicii, Aretha Franklin, David Bisbal, Mariah Carey, Nick, Eminem, Julio Iglesias, Daddy Yankee, Blackpink, Juanes, Stevie Wonder, Luis Miguel, Laura Pausini, Little Richard, Bob Marley, EXO, Albano y Romina, Johnny Cash, U2, Rocío Jurado, Whitney Houston, Ricardo Montaner, Luciano Pavarotti, Camilo, Rafael, Julieta Venegas, Sting, Ozuna, Maluma, Luis Fonsi, Pablo Alborán y otros cuantos miles más. Algunos de antes y otros de ahora, unos vivos y otros que ya se fueron. Pero todos ellos parte del mundo musical universal o nacional,
1: según el caso.
0: Y al igual que ellos, Meryl Streep, Penélope Cruz, George Clooney, Scarlett Johansson, Antonio Banderas, Will Smith, Diego Boneta, Anthony Hopkins, Brad Pitt, Javier Bardem,
1: Marilyn Monroe, Zoe Saldana, Dwayne Johnson, Johnny Depp, Ingrid Bergman,
0: Salma Hayek, Morgan Freeman, Marlon Brando,
1: Bette Davis, Clint Eastwood, Paz Vega, Demi Moore,
0: Sofía Vergara, Harrison Ford, Carmen Sevilla, Keanu Reeves,
1: Blanca Suárez, Russell Crowe, Diego Luna, John Wayne, Charlie Chaplin y también
0: otros cuantos miles más, algunos de los cuales están entre nosotros y otros ya fallecieron. En este caso,
1: parte, todos ellos, del mundo cinematográfico.
0: Y tiempo me faltaría para nombrar a presentadores y doras de televisión, influencers,
1: escritores y
0: tores, y un sinfín de personas miembros del gran panteón de los dioses del Olimpo moderno, de personajes famosos. Algunos más y otros menos,
1: aparte de su mayor o menor nivel de fama,
0: han sido también o son
1: personas relevantes
0: en el aspecto de contar con un nutrido grupo de seguidores a los que comúnmente se denomina fans.
1: Ser fan de alguien implica un grado de admiración superior, muchas veces
0: una identificación tal con el personaje en cuestión que uno es capaz de adoptar sus mismos gustos, forma de vestir, de expresarse,
1: sus mismas preferencias y apariencia en casos muy, muy extremos, incluso por medio de someterse a cirugía estética.
0: El ser humano siempre busca ejemplos a seguir,
1: figuras a imitar,
0: y por algún extraño motivo, somos capaces de imaginarnos que otros seres humanos,
1: aquellos que supuestamente han triunfado en algún área de la vida,
0: adquiriendo fama o influencia, son superiores,
1: incluso gozan de ciertos poderes, como una especie de semidioses que no están sujetos a las debilidades que afectan al resto de los mortales.
0: Pero en el fondo,
1: nadie ignora la verdad.
0: Siguen. Cuando Jesús llamó a sus discípulos, enfrascados, cada uno en su propia realidad laboral, social y familiar.
1: Esta fue la palabra que eligió para dirigirse a ellos.
0: Y de hecho, ser discípulo de alguien implica ser un seguidor.
1: Y todos, sin excepción,
0: Mateo, funcionario de la hacienda pública, Pedro, Andrés, Santiago y Juan, pescadores profesionales, y el resto,
1: sin conocer los méritos de quien les estaba llamando.
0: Recordemos que entonces no había radio, televisión, teléfonos, internet.
1: Y además, hasta ese momento Jesús no había llevado a cabo ninguna proeza. Sin embargo,
0: le siguieron sin poner condiciones.
1: Y el resultado de ese atrevimiento lo encontramos reflejado en los evangelios.
0: Al igual que otros muchos de la época, no fueron defraudados ni se arrepintieron de tal decisión.
1: Más aún, el testimonio escrito que nos legaron
0: alienta sin ningún atisbo de duda a imitar su ejemplo.
1: Por eso,
0: creo en Jesús y conviértete en un seguidor del único que puede corresponder de forma certera a tus inquietudes
1: y necesidades.
0: Soy Carl, hasta siempre.

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6: Muy buenas, querido amigo y amiga que nos estáis escuchando aquí en Radio Vida en el 95.1. En este programa de A pie de calle nos encontramos en el Hospital de Algeciras Punta Europa y estamos acompañando a la Asociación Sirimusa, quien ha estado ofreciendo, pues bueno, su tiempo y ese arte dentro de este proyecto tan conocido, donantes de arte, ¿no? Y vamos a hablar pues con la profesora Alicia Carrasco. Muy buenas, bienvenida.
7: Hola, buenas. Soy la secretaria, soy parte de la Asociación Cultural Sirimusa y el proyecto en cuestión se llama Arte en Vena. Y bueno, es verdad que llevamos 5 años ya y que afortunadamente pues tanto el hospital, que ha puesto todo lo necesario para que saliera adelante el área de gestión sanitaria del campo de Gibraltar Oeste, la Comisión de Humanización y la asociación y los donantes, que son los artistas y las personas afín al proyecto que siempre se acercan con la intención de ayudar, pues ha hecho que esto se consolide y entonces ahora mismo tenemos la ayuda de la Fundación de Paco de Lucía, del Puerto de Algeciras y de la Mancomunidad de Municipios. Entonces, bueno, pues estamos muy contentos porque vemos realmente que se hace sostenible y se puede mantener en el tiempo, ¿no?
6: Alicia, ¿cómo nació este proyecto? Ya que creo que de mucha bendición para todas las personas que se encuentran pues hospitalizados en estas circunstancias. Y la verdad que se está haciendo una labor muy bonita. ¿Cómo nació esta idea?
7: A ver, nosotros hace unos años participamos en Música en Vena, que es un proyecto que ya lleva mucho tiempo en la Comunidad Autónoma de Madrid. Creo que en Barcelona también está sucediendo algo y en torno a eso, pues bueno, ya están avalados por el Ministerio de Sanidad como parte de la terapia. Hay artistas internos residentes, que es lo que queremos llegar a conseguir aquí, una plantilla de artistas internos residentes que asistan como otro servicio más que pueda tener el hospital. Nuestra referencia fue aquella, Música en Vena, y luego, bueno, a nivel personal también, en una etapa de mi vida me tocó vivir dentro de un hospital, ¿sabes? Aquello se alargó más de lo que yo esperaba y cuando estás ahí, ya sea, por supuesto, los enfermos mucho peor, ¿no? Pero los familiares, los acompañantes, las personas que forman parte de la situación también se ven beneficiadas de buenos días, de cómo te encuentras hoy, de cualquier gesto, cualquier acción humana se agradece mucho cuando está uno en esa situación. Entonces, entre el referente de Música en Vena y el referente personal, junto con el resto de la asociación decidimos echar a andar el proyecto, que además empezó, pues vamos, firmamos el convenio de colaboración con el hospital justo ahí casi que en medio de la pandemia. Era muy difícil el acceso, tuvimos muchos problemas en ese sentido para comenzar, pero aquí estamos 5 años después.
6: Qué bueno. Alicia, hemos estado viviendo por unos momentos muy bonitos en el que, bueno, habéis cantado, interpretado tanguillos, bulerías, fandango con muchos de los alumnos de la Academia Sirimusa. Muchos de ellos se ve cómo han ido creciendo, ¿no? Y cómo han ido aprendiendo muchísimo, gracias a estas clases que ustedes realizáis. Y lo más importante, ver a las personas que están ahí en odontología ingresados, verlo, incluso no solamente sonreír, sino que muchos estaban llevando el compás.
7: Por supuesto, y participan en muchas de las ocasiones, en la medida de sus posibilidades. Lo que sí, desde luego, el rato que sucede mientras estamos, para nosotros es una recompensa muy grande, porque lo mismo se siente perfectamente como estás dando y estás recibiendo. Y creo que de eso se trata. El proyecto va de humanizar la estancia hospitalaria y de aliviar con el arte, con la intervención del arte, porque en ocasiones es la música, en otras ocasiones son las artes plásticas, que también hay exposiciones y otras muchas cosas que vienen de camino que tenemos planeadas.
6: Hemos visto también que había una enfermera que también estaba con ustedes cantando, ¿no?
7: También, y tenemos un compositor también que nos ha hecho un tanguillo muy bonito de Algeciras que hemos interpretado, ¿no? Entonces, bueno, pues porque en el mundo laboral es una cosa y la vida personal es otra, y hay mucha gente que puede ser muy aficionado, tener mucho que dar, pero dedicarse a otra cosa, ¿no? Y en esta ocasión pues coincide que son varios los sanitarios, porque otra parte importante de Arte en Vena es una enfermera que tenemos en quirófano, que toca el cajón, y muy bien, por cierto, ¿no? Es una gran percusionista, y Yolanda Pozo pues también fue parte importante de desarrollo de Arte en Vena.
6: Qué bueno que todos estos dones y todas estas virtudes que existen, pues lo artístico a lo personal, pues puedan integrarse también a lo laboral en cierta manera para ayudar a otros, ¿no? En este caso dentro del hospital. Hemos visto que estáis empapando también a personas de otros lugares, ¿no? Como el guitarrista que os ha acompañado en el día de hoy.
7: Sí, sí, hoy ha venido Paco Jimeno, que es un guitarrista maravilloso, un grandísimo artista de Estepona. Y ya en otras ocasiones sucedió, en el semestre anterior, pues tuvimos el gusto de tener aquí a María La Mónica, también ha estado Caray Guedes, que estuvo actuando en Algeciras. Entonces, la intención es esa, que de tan grandes artistas que conseguimos, ¿no?, que vengan a la comarca y que vengan a Algeciras, pues bueno, de vez en cuando alguno que se venga y se dé un paseíto por aquí, que la satisfacción es muy grande y lo que se lleva uno cuando sale también.
6: Que bueno, creo que estáis contagiando de este buen ambiente, de este buen rollo flamenco y usando pues el flamenco como herramienta para ayudar a otros. Qué bueno, arte en vena.
7: Arte en vena, intervención social por un tubo.
6: Qué bien.
7: Sí, a través del arte.
6: Eso. Y tenemos aquí también una de tus alumnas VIP, creo yo, ¿no, Isabelita?
7: Nuestra matriarca del grupo, porque ella sabe mucho, es una aficionada de toda la vida, es una gran artista. Y entonces pues ha venido aportando también muchísimas cosas bonitas y necesarias.
6: Así que bueno, bienvenida Isabel.
0: Pues nada, buenas tardes.
6: Cuéntanos qué es lo que te mueve a ti a decir, oye, pues me voy a ir con ellos, me voy a ir con la Asociación Sirimusa al hospital y vamos a cantar y dan una patadita también por bulería. ¿Qué es lo que te motiva
0: pues
6: todo
0: mira,
6: eso?
0: Mira, a mí me motiva porque yo estaba en clase del aula de flamenco con Alicia y claro, esto me estaba llenando mucho. Pero cuando ya me hicieron, que me dieron el carnet de arte en vena y yo experimenté lo que aquí se vive, que es, yo creo que es más satisfactorio todavía para nosotras, porque no nos vemos en una cama como ellos. Claro. Pero la cara de satisfacción que se le ve a esas personas, eso nos da mucha vida y mucho ánimo para seguir con esto que están haciendo la Asociación Sirimusa, que merece muchísimo la pena.
6: Sí, es darle propósito a este arte y convertirlo en bendición para otras personas. Alicia, sí. Cuéntanos, las personas que nos están escuchando y quieran conocer la Academia de Sirimusa.
7: Ponen en contacto con nosotros a través de las redes y tenemos Instagram y tenemos también Facebook. Y bueno, pues estamos encantados de recibir a cualquier artista de la comarca, o bien porque sea de aquí o bien porque esté de paso por aquí, por trabajo. Si en algún momento alguien está en disposición de hacerse donante de arte, que así hemos determinado, ¿no?, pues las personas que vienen aquí a regalar de esta manera altruista absolutamente su tiempo y su arte, pues que se pongan en contacto con la asociación y bienvenido siempre que eso, que venga con la mejor de las intenciones, ¿no?, que es ayudar y colaborar simplemente.
6: Así mismo es. Pues bueno, nos quedamos con este mensaje, esta información. Y por supuesto, daros las gracias de parte de Radio Vida por esta labor que estáis realizando.
7: Gracias a vosotros también por haceros eco de lo que ha pasado esta mañana.
0: Así es, muchas gracias porque lo estáis haciendo muy bien.
6: Muchísimas gracias a ustedes. Y bueno, también a ti, querido y querida oyente, que nos estáis escuchando aquí en el 95.1, gracias por estar sintonizando tu FM.
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1: Cuando las cosas en mi vida van bien, puedo descansar en Dios con toda facilidad. Pero ese tipo de reposo se basa en las circunstancias, no en Dios. Lo difícil es reposar cuando las circunstancias son lo opuesto a lo que me gustaría. Es como intentar dormir en medio de un huracán. Bueno, ahora que lo pienso, Jesús dormía en un bote en medio de una tormenta. Sucedió en el mar de Galilea. Mateo dice, Jesús subió al bote y sus seguidores lo acompañaron. Entonces se desató una gran tormenta y las olas estaban cubriendo el bote. Pero Jesús estaba durmiendo. Muchas veces me he preguntado, ¿cómo pudo? Sí, sé que estaba agotado de hablar a las multitudes, satisfaciendo sus necesidades, pero ¿dormir en medio de una tormenta? Creo que la única razón por la que Jesús podía dormir es porque sabía que no se hundirían. Los discípulos que estaban con él tenían miedo, ya que todavía no entendían que el Dios que creó el agua sobre la que navegaban estaba en el bote con ellos. Pedro era uno de los discípulos que estaba ese día y creo que aprendió bien la lección. Porque años más tarde, cuando fue arrestado, la noche antes de su juicio, durmió. Sin duda Herodes tenía la intención de matarle al día siguiente. Pedro está en la prisión, atado con cadenas entre dos soldados, con centinelas de guardia en la entrada. Y él duerme. La única forma en que podemos dormir en una tormenta es sabiendo que Dios está con nosotros. Isaías dijo, «Tú guardarás en completa paz a aquel cuyo pensamiento en ti persevera, porque en ti ha confiado». El salmista escribió, «En paz me acostaré y asimismo dormiré, porque sólo tú, Jehová, me haces vivir confiado». Y también, «Sólo en Dios descansa mi alma, de Él viene mi esperanza». Aquel que ve el final desde el principio sabe lo que está haciendo.
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Hola, estamos en Radio Vida compartiendo una porción de la palabra de Dios que se encuentra en el libro de Juan, capítulo 10. En el verso 9 dice así Jesucristo: yo soy la puerta. El que por mí entrare será salvo, y entrará y saldrá y hallará pastos. Vivimos en un tiempo donde buscamos caminos, direcciones, nos gusta recorrer, conocer, y muchas veces eso es en el ámbito de conocer, de querer viajar. Pero también está esta necesidad del alma de buscar la verdad, de buscarle el sentido a la vida. Y es aquí donde entra la verdad poderosa de Jesucristo, que nos dice que Él es la puerta y que el que entra por esa puerta será salvo. Pero ¿la puerta hacia qué? ¿Hacia dónde? Él nos dice, Jesucristo, que Él es el camino y la verdad y la vida, y que nadie va al Padre si no es por Él. Jesucristo abrió ese camino, esas puertas para la salvación, para todos los que crean en el poderoso nombre de Dios y en Jesucristo como el único mediador para llegar a Dios. Conocemos infinidades de caminos y puertas, pero la más importante, la más vital, es esta puerta que físicamente no podemos ver, pero que está abierta para todo aquel que valientemente dice: quiero conocerte, Dios. Quiero que mi vida tenga un propósito. Quiero que me llenes de esa esperanza que no puedo encontrar en ningún otro camino. Con convicción y seguridad te digo: Jesucristo es el camino, es la verdad, es la vida. Y cuando te decides por Él, cuando te permites conocerle, vas a encontrar un camino que nunca querrás dejar. Un camino de esperanza, un camino de fe. Recibe a Jesucristo, búscale. Él es el camino, Él es la verdad, Él es la vida. Dios te bendiga.

0: Hola amigos radioyentes, ¿cómo están?
1: Hola.
2: Buenas.
0: Qué gusto estar aquí de nuevo con vosotros, ya los extrañábamos.
1: O ellos nos extrañaban a nosotros también, puede ser.
0: Esperemos.
1: Alguien no ha extrañado por ahí.
0: ¿A dónde nos pueden escribir?
2: Pues nos pueden escribir a Instagram, en el Arca Kid Radio, o también al WhatsApp al 619-2545-25.
0: Exactamente, y ahí los estamos. Queremos saber de ustedes en Instagram, ahí estamos, aquí. Queremos saber cómo les va, cómo han estado, y estamos pues en estas vacaciones, ya casi terminándolas. Y en estas vacaciones nos vinieron a visitar unos amigos de que es, ahorita están en Barcelona. Ellos es una familia misionera, son Pedro Serna, Ana Gaby y sus hijos Isabela y Pedro David. Entonces, pues vamos a darles un aplauso.
1: Bienvenidos. Bueno, y bienvenido a cada uno de los compañeros que nos acompañan hoy.
0: Oye,
1: hombre,
0: es que yo soy bien...
1: No, cuando tenemos invitados ya nos olvidamos de nosotros, ¿no?
0: Bueno, bienvenidos ellos y bienvenidos a nosotros. Sergi, ¿cómo estás?
3: Pues muy bien, muy contento, muy alegre de poder estar aquí nuevamente en nuestro programa. La verdad que contento, muy contento.
0: Excelente. Y mami,
2: también un saludo a todos los que nos escuchan. Bienvenidos.
0: Soy la seño.
1: Aquí está su seño, aquí para corregir a todo el mundo. Mentira, no, venimos de vacaciones, ¿no? Así como ustedes se van de vacaciones en sus casas, que se van a la playa, al norte, donde los abuelos, nosotros también tomamos nuestras vacaciones, pero ya estamos aquí.
3: Ya.
1: A pie de cañón. Y siempre agradeciendo a cada persona que toma su tiempo y su momento para escucharnos.
0: Así es, los queremos mucho. Y bueno, entrando en materia, tenemos aquí a estos amigos. Ellos son misioneros, pero misioneros, vamos a hablar de misiones. ¿Qué son las misiones? Para vosotros, ¿qué sois las misiones? ¿Qué entendemos por misiones, por misioneros?
3: Hombre,
0: ¿qué son estas personas?
3: Pues si entendemos, o sea, por la palabra misiones, para mí realmente, o sea, bueno, ya tienen contexto y conocen un poco más, pero realmente misiones, por ejemplo, cuando estás en el ejército, tienes una misión.
0: Sí.
3: No, pues tienes que cumplir con esa misión, ¿no? Uh-huh. O de pronto estás en un trabajo y pues tienes que cumplir este objetivo, ¿no?
0: Una tarea específica.
3: Es como, o sea, ¿no? Humanamente, uh-huh, digamos, ¿sí? Como algo así, una misión.
0: Ok. ¿Quién más?
2: Pues yo sí sé, bueno, sé que... Sé que lo sabe, yo sí. No, sé que es, es como si yo tuviera pues un llamado, una misión a otro país.
1: Claro,
2: para también predicar el evangelio.
1: ¿Eh? También uh-huh tenemos la misión imposible, ¿no?
2: Claro,
1: bueno. ¿Quiénes han visto misión imposible? Que de imposible no tiene nada porque siempre la logra, ¿no?
3: Es verdad.
1: Pues nosotros la misión que tenemos en el Señor siempre la logramos, pero no porque tenemos fuerza sobrenatural ni nada de eso, sino porque sabemos que nuestro Dios nos ayuda a ejecutar lo que Él ha puesto en nuestro corazón, uh-huh, su propósito.
0: Eso sí. Y pues misiones también es cuando compartimos cuando el propósito es compartir de Cristo, pero también es ir a otro lugar. Uh-huh. O sea, evangelismo es compartir de Cristo donde tú vives, uh-huh, pero misiones, hablándolo como en entorno iglesia, en entorno Biblia, es necesitamos salir de donde estamos. Que cuando Jesús partió dice... que vayamos por todo el mundo, que recibamos el Espíritu Santo, y eso nos da poder para salir y compartir por Jerusalén, todo Judea, Samaria y hasta los confines de la tierra.
1: Claro, y tenemos, esa es nuestra misión universal, ¿no? Compartir el Evangelio, pero también en la Biblia tenemos un ejemplo de, yo creo que una de las primeras misiones, cuando Dios le dice a Abraham, sal de tu tierra y de tu parentela al lugar donde yo te voy a llamar. Es que uh-huh esto también estamos hablando de misión. Abraham, Dios lo mandó a un sitio donde Abraham ni sabía para dónde iba. Ahora por lo menos nosotros sabemos para dónde vamos. Venga, vamos a tomar un vuelo. Bueno, pero por lo menos sabemos un sitio. Pero es que Abraham, Dios le dijo que saliera y que él lo iba guiando. Y qué bonito, ¿no? Que cuando Dios pone una misión en nosotros, nosotros tenemos ese corazón obediente,
0: sí,
1: para aceptar ese llamado con esa firmeza. Y yo creo que eso es un ejemplo de lo que vamos a ver hoy, de lo que vamos a hablar hoy.
0: Sí, y esa obediencia que de la que mencionas la han vivido estos amigos misioneros. Y pues ahora vamos a preguntarles, pero antes de eso, ellos tienen un niño muy hermoso, Pedro David, que nos va a compartir un versículo, el Salmo 23:1 en catalán. ¿Qué les parece si lo escuchamos?
4: Sí.
0: Hola,
4: soy David. Voy a decir el Salmo 23:1 en catalán. Al Señor, al meu pastor, no encargar de Samps 23:1.
0: Muy bien, pues muchas gracias.
3: ¡Hombre! ¡Qué bello!
1: ¡Qué bonito! A ver lo que han entendido aquí, lo que ha dicho.
3: Yo, la verdad que yo catalán no lo manejo muy bien.
1: A mí tú andaluz,
0: Salmos 23:1. Y a mí lo que me gustó mucho es la vocecita de él, porque es la vocecita de un niño, o sea, es hermoso. Pero bueno, pues bienvenido Pedro, bienvenida Ana Gaby. Ellos fueron misioneros, ellos estuvieron en Turquía 2 años.
3: Wow.
0: Y después de eso con sus hijos. Y después de eso se vinieron para Barcelona y aquí ya tienen un poco más de 1 año, ¿vale? Entonces, pues Pedro, dinos por favor, ¿por qué son importantes para ti las misiones?
5: Bueno, primeramente creo que es algo que el Señor dejó ahí en su palabra para todos los que somos discípulos. Él ha encomendado una misión. Él se puso como ejemplo como el primer misionero, entonces creo que las misiones son importantes porque cumplimos el propósito de Dios, cumplimos lo que hay en su corazón, que son las naciones, que es alcanzar al mundo, alcanzar a las personas, alcanzar a las familias, y entonces creo que por eso es muy importante que dentro del cuerpo de Cristo existan las misiones.
0: Ok, perfecto. Y ahora Pedro, ¿tú tienes un llamado misionero o es solo tu familia?
5: El tema de las misiones, el Señor lo ha depositado primeramente a mi corazón, y cuando yo me casé con mi esposa, pues bueno, fue algo que era también como algo que el Señor estaba hablando también a su corazón. Y obviamente hoy que somos ya una familia, que tenemos a nuestra hija de 9 años, Isabela, y a Pedro David de 5 años, pues creemos que el Señor va a empezar a hacer su obra en ellos, o ya la está haciendo más bien, en el sentido de que está poniendo y depositando ese llamado también para ellos. Nosotros oramos por ellos, nosotros creemos que ellos también tienen un llamado para las naciones.
3: Wow, me encanta porque, ¿sabes? O sea, me gusta mucho lo que dices, ¿no, Pedro? Porque al final, a veces creemos que es uno, ¿no? Porque, bueno, Dios no ha llamado a mí, a mi esposa, ¿no? Me ha llamado a mí, ¿no? Porque muchas veces, ¿no? Es como que, oh, Dios te habla como hombre, ¿no? Como que a veces vas a salir y tal, ¿no? Pero al fin y al cabo es un equipo, es una familia, ¿no? Y como estabas diciendo, Pedro, la verdad que qué bonito poder contarnos a mi hijo, mi hija, ¿no? Y que están en ese tiempo, en ese momento donde yo sé y creemos y sabemos que, como decías, ¿no? Que también va a llegar el momento donde ellos, Dios se va a manifestar y Dios lo va a usar en gran manera en ellos.
0: Sí, de hecho, mi pastor Rodolfo Garza, él decía de que él tenía su llamado, pero él se esperó hasta que su esposa también tuviera su llamado, ella sintiera ese llamado a Japón y que sus hijos también sintieran ese llamado.
3: Wow.
0: Y ahora tú los escuchas y ellos eran niños, pero dicen, nosotros éramos misioneros. Entonces, es por eso se necesita que toda la familia sea misionera, ¿vale?
1: Claro, es algo muy, muy importante saber que muchas veces cuando hay una persona o una familia que tiene ese llamado, muchas veces pensamos que todo va a ser color de rosa, ¿no? Pero sí. Dios, dentro de su misericordia, sabemos que Él nos hace agotar un proceso. Es verdad que dentro de una familia tenemos la cabeza del hogar, ¿verdad? Que el esposo. Entonces Dios deposita ese llamado en el esposo, y que es al final complementado con el llamado de su esposa, ¿sabes? Pero que muchas veces hay que agotar un tiempo. Imagínate tú si a uno, siendo solo, soltero, se le hace difícil salir de su comodidad, de su sitio donde uno suele habitar, salir a otro sitio. Imagínate tú también cuando tú sales con niños, ¿no?
0: Sí.
1: Y Ana Gaby, te damos la bienvenida en este día también. Y quería hacerte una pregunta. ¿Qué ventajas tiene ser una familia misionera?
6: Hola, qué gusto estar aquí con todos ustedes. Bueno, ventajas de ser una familia misionera es, en mi experiencia, es una oportunidad que tenemos como familia de poder enseñarle a nuestros hijos sobre la obediencia a Dios, de conocer también más profundamente el corazón de Dios y el amor de Dios por las naciones. Y yo creo que la mayor ventaja es que podemos ser partícipes de la historia de Dios aquí en la tierra para este tiempo, para esta generación. Y creo que es algo que todos podemos hacer, participar activamente en el plan de Dios.
1: Qué bonito, qué bonito. Wow. Sí, muchas veces nos preguntamos, Señor, muchas veces a quién le ha tocado eso, ¿no? Señor, por favor, revélame tu propósito. Eso. ¿Qué quieres que yo haga? Sí. Pero el Señor te puede usar con todo lo que tú tienes, con tu familia, sin familia, te puedo usar en el sitio donde estás y también fuera. Imagínate tú si todo el mundo quisiera ser misionero.
7: ¿A dónde vamos?
8: Espero que todos. Sí. A mí me gustaría.
1: Pero tú puedes ser misionero, cumplir la misión que Dios te ha puesto en el lugar donde tú resides también. Dime tú, Seki, que todos sean misioneros.
2: Es que
1: somos llamados. También el Señor Dios necesita un equipo donde está plantado, donde reside. Dios necesita gente que también trabaje esa población. No vamos a descuidar nuestra población por ir a otra, ¿no? Pero saber que donde quiera que Dios está, donde quiera que nosotros estemos, Dios tiene un propósito.
3: Así
1: Ana Gaby, una preguntita, que esta es como la que todo el mundo espera para decir.
0: Sí.
1: Déjame escuchar para ver si sí o si no. ¿Qué dificultades han tenido ustedes como familia en las misiones?
6: Pues las dificultades que nosotros hemos experimentado es el desapego o el aprender a soltar la familia, tu país, las costumbres, tus amigos. Creo que eso es lo que nos ha costado como familia, inclusive mis hijos extrañan obviamente a sus amigos, a sus abuelos. Esa es de las partes un poco complicadas. Y también cuando llegas a un país, en nuestro caso llegamos 2 años a Turquía, a un país donde no se habla el idioma que tú hablas, una de las mayores dificultades y barreras pues es aprender el idioma y poder comunicarte.
3: Wow, Ana Gaby, me impacta porque al final yo creo, bueno, creemos que todo es como digamos color de rosa, ¿verdad? Porque hacemos misión y no, y esto va, pero también hay dificultades, ¿no? Y al final lo que tú estás diciendo, Ana Gaby, pienso también, o sea, es la cultura del país, porque claro, tú estás acostumbrada a tu cultura de toda la vida y es como ir a otro país, es como sumergirte en su cultura, ¿no? Y a lo mejor yo pienso, no sé ustedes qué opinan, Ruth, Sara, pero yo pienso que a lo mejor la cultura a la que tú tienes que sumergirte a lo mejor no están de acuerdo con tus principios. Y es como que aceptar un poco eso, ¿no? No sé cómo lo...
0: Y es que son culturas, o sea, ellos fueron a Turquía, donde Turquía es un país musulmán, en donde se habla turco, en donde es oriente, o sea, es otra cosa diferente a lo que nosotros conocemos, son otras costumbres. De hecho, ellos todavía tienen la costumbre de que se quitan los zapatos al entrar a la casa. Esa costumbre la tienen de allá, que estuvieron 2 años y aquí la siguen teniendo. Entonces, son partes que uno se queda también con lo bueno de la cultura y lo malo lo hay que desecharlo.
1: Claro, dice la palabra del Señor, escudriñarlo todo, ¿no? Escudriñarlo todo, ¿no?
0: Sí.
1: O verlo todo bueno y retener lo bueno, ¿no? Entonces, todo no va a ser malo, siempre hay sitios en donde hay cosas buenas que podemos...
3: Bueno, y ahora que estamos hablando, como nos decía Pedro y Ana Gaby, ¿no? El tema familiar y todo, bueno, también está con nosotros Isabela. Isabela, pues Isabela también le vamos a hacer sus preguntas. Isabela, porque yo quería saber preguntarte, ¿qué es lo que más te gusta de ser misionera?
9: Que aunque no veo a mis amigos de otros países, siempre voy sembrando semillitas de amigos por todo el mundo. Y sé que en algún momento los volveré a ver.
3: ¡Wow! Sí, porque o sea, como niño es verdad que es un poco más complicado, ¿no? Pero qué bueno, Isabela. Qué bueno que también de estas misiones tú puedas sacar algo que te guste, ¿verdad? Otra preguntita, Isabela. ¿Qué es lo más difícil de ser misionera?
9: Estar lejos de algunos amigos y familiares. y a veces aprender otro idioma en otro país, pero Dios siempre nos ayuda y nunca nos deja solos.
0: Muy bien, qué bueno, Isabela. Es difícil ser misionero, pero qué bueno que tú estás aquí avanzando y pues es difícil dejar a los abuelos.
10: La familia es algo que siempre se va a extrañar, ¿no? La familia es algo que siempre... Y una preguntita más, Isabela. ¿Crees que es importante que los niños conozcan a Jesús o solo los adultos?
9: Todos debemos conocer a Jesús porque así todos vamos al cielo y tenemos vida eterna junto con él.
1: Vamos a mandar a Isabela.
10: Isabela, muy bien. Pues sí, creo que todos necesitamos conocer de Jesús, ¿no, Sarita?
2: Sí, todos necesitamos conocer de Jesús. Y más, igual los niños, ¿no? Los padres. Y yo tengo otra pregunta para Isabela y es que, ¿has hablado de Jesús con alguien? O sea, ¿qué has hecho?
9: Sí, cuando vienen grupos de otras iglesias a nuestra iglesia y nos vienen a ayudar, siempre me junto con alguna chica y como vamos a evangelizar a lugares, me pongo con ella y evangelizo con ella y la acompaño.
0: Wow. Anda, una niña que evangeliza, que está de misión.
10: Eso.
0: A ver.
1: Aparte lo claro que lo tiene ella, sí. Ella tiene esas ideas ahí bien cimentadas.
0: Muy bien, qué Isabela.
2: Bonito, qué bonito, sí. Y también, bueno, ahora dime qué es algo que te ha llamado la atención en Turquía cuando tú vivías ahí.
9: Que ahora donde vivo no hay de esas personas, pero que las mujeres estén tapadas de la cabeza o incluso tapadas de todo del cuerpo entero.
2: Wow.
0: Sí.
2: Pues sí, eso me llama mucho la atención.
0: Sí. Ellos viven en Barcelona ahora, entonces por eso allá no ven mucha gente con velos, como aquí en Algeciras, el Capo de Gibraltar, pues sí, que aquí hay mucho marroquí y vemos muchas personas.
2: Wow. Bueno, ahora Isabela nos va a compartir un versículo y lo va a hacer en catalán, ¿vale?
10: Eso.
1: Mateo 28. Sabe muchos idiomas.
2: Eso. Isabela.
9: Aneu, doncs, a tots els pobles i feu-los deixebles meus, batejant-los en el nom del Pare i del Fill i de l'Espírit Sant, i ensenyant-los a guardar tot allò que us he demanat. Jo sóc amb vosaltres, dia rere dia, fins a la fi del món. Mateu 28, 19 i 20.
1: Wow. Yeah.
0: Vamos a decir que en catalán.
1: Para los que muy no bien, han Isabela. Entendido muy bien lo que dice el versículo, habla de la gran comisión, el mandato final de Jesús a sus discípulos antes de subir al cielo, que fue que predicaran el evangelio a toda tribu, nación, que hablaran de él a toda persona.
10: Wow.
0: Así es.
2: Bueno, entonces hoy le recordamos nuestras redes sociales, en Instagram, el Arca Kid Radio, en WhatsApp 619-2545-25 o en Spotify, ¿vale? Vamos con un espacio musical.
10: Vamos al espacio musical.
0: Bien.

0: Bueno, pues ya con esta canción es muy bonita. Habla acerca de las misiones de M aquí. Sí, eso es lo que necesitamos decir. Dios está buscando en toda el mundo personas que puedan decir. Él dice, ¿a quién enviaré y quién irá por vosotros? Y a que alcemos la mano y que digamos, heme aquí, envíame a mí.
1: Y yo creo que Dios necesita es personas con ganas, no tanto capacidad, sino disponibles.
0: Sí,
1: ¿no? Como decía, pues yo pienso que la capacidad Dios la va a ir dando cuando no, pero que tú puedas estar dispuesto, que tú puedas estar disponible, que puedas tener eso de decir, yo quiero.
0: Uh-huh. Hay muchos capacitados que así están y mueren capacitados y todos, pero nunca se animaron a dar ese paso de fe, porque las misiones requieren fe.
2: Sí. Bueno, es una decisión muy valiente. Tienes que ser tú muy, muy valiente. Uh-huh. Claro, porque cuando tú decides hacer algo para Dios, sabemos que no va a ser fácil, ¿no? Pero tenemos que seguir ahí cumpliendo, cumpliendo.
0: Y al frente, bueno, pues veamos, Ana Gaby, gracias por todo este tiempo. Y mira, te hacemos otra, o te pregunto, ¿qué le recomiendas a las personas que están pensando en salir de misiones?
3: Bueno, si tú sientes que Dios ha depositado un llamado para las naciones, para salir de misiones, o inclusive en tu mismo país, pero moverte de tu ciudad, mi recomendación es primero comienza a orar por ello, en familia o en lo individual, depende del caso, y luego hacerlo también del conocimiento de tus pastores locales, en tu iglesia local, y que tus pastores vean fidelidad primeramente en tu iglesia local. Creo que es una parte fundamental para que una persona pueda ser enviada, es mostrar primero constancia y fidelidad en tu iglesia local, y Dios irá marcando el tiempo también a través de tus líderes y tus pastores.
0: Amén. Así es. Wow. En la iglesia local, si tú no lo estás haciendo aquí, si no estás trabajando ahora, no vas a ir a trabajar cuando te vayas allá a servir a otro lugar. No lo vas a hacer si no lo estás haciendo aquí. Y es como, o sea, si hay una persona que está ahí sentada, a ese, pues no lo voy a mandar, porque si aquí no está haciendo nada, que lo estoy viendo, y a donde no lo veo, va a ser menos.
2: Así es.
1: Es verdad. Bueno, si no le fines lo poco, ¿cómo sí te voy a poner en lo mucho?
2: Así mismo.
0: Sí. Y pues en conclusión, Ana Gaby, ¿qué nos puedes decir? ¿Qué le comentas a las personas, a nuestros oyentes?
3: Dios ama a las naciones y creo que es fundamental que conozcamos que el plan de Dios va más allá de simplemente salvarnos a nosotros y quedarnos con esa salvación. Es un regalo de Dios, pero inmediatamente después de que Jesús nos da la salvación, tiene que activarse la urgencia por compartir esta buena noticia con los otros. Quizá no todo el mundo tiene un llamado para salir a las naciones o a otro país, pero sí tenemos un llamado de compartir de Jesús y ser parte de esa gran historia que se sigue escribiendo hoy en día, que es la historia de redención. Es un privilegio para nosotros. Entonces, si tú ya conoces de Jesús y estás conociendo cada día más de Él, que tu siguiente paso siempre sea hablarle a alguien de lo que tú ya conoces y compartir esa gran noticia.
1: ¿Qué? Wow. Gracias, Ana Gaby. Muchas gracias.
0: Gracias.
1: Yo también quiero hacer una pregunta ya en este bloque de conclusión. Pedro, ¿crees que es importante que los niños conozcan a Jesús en las misiones o solo los adultos?
4: No, definitivamente pues es general. Para mí es importantísimo que los niños puedan conocer a Cristo desde pequeños, que se encuentren con Él, que tengan un encuentro real y genuino desde chiquitos. Nosotros oramos por ese encuentro para nuestros hijos y definitivamente creo que todos los niños necesitan encontrarse con Él. El Señor decía, vengan todos los niños a mí, y creo que no nada más se queda para los adultos o así, sino que es algo general y especialmente para los niños también.
0: Ok. Sí. Los niños son parte de esto. Necesitan. Sí, sí. ¿Y qué recomendación le das a los niños para compartir de Cristo? ¿O tienen ellos que esperarse a salir del país para hablar a otros niños, o ya lo pueden hacer desde ahora? ¿Qué dices?
4: Sí, definitivamente creo que el Señor nos ha dado una voz, y también se las ha dado a todos los que nos están escuchando, a todos los pequeños, y esa voz es una voz que pesa. Es una voz, y son palabras de parte de Dios, del Espíritu Santo, de poderles compartir a sus compañeritos. De una u otra forma, yo creo que los mismos compañeros ven algo diferente en cada uno de los pequeños que conocen a Cristo, y van viendo esas cosas diferentes y se acercan a ellos y todo. Pero además de eso, además de mostrar a Cristo, creo que es importante también que ellos puedan levantar la voz y les puedan decir que Jesús es su Señor, que Jesús es su Salvador, todo lo que ellos han podido escuchar en casa o lo que han aprendido de la Biblia cada vez que van a la iglesia, domingo a domingo, entre semana. Creo que es importante que también cada uno de los pequeños pueda expresar el amor de Cristo, especialmente para los que no lo conocen, y más en esta zona de España. Es creo que las puertas se han abierto para que los niños también puedan ser funcionales en el sentido de la predicación de la palabra. Esto no nada más es para adultos, para los papás, sino que también los niños tienen un sentido en todo esto, que es el propósito de Dios, que la gente le conozca. Y los niños, hablándole a niños, creo que es más fácil llegarle a ellos, ¿eh?
0: Sí, es importante eso, niños hablándole a niños. Y lo bueno también de una familia misionera es que ellos tienen hijos, y a través de los niños se platican. De hecho, sus niños aprendieron, estando en Turquía, aprendieron turco antes que ellos. A veces los niños les traducían a ellos. Ahora que están en Cataluña, están aprendiendo los niños catalán, y saben más. Isabela sabe más catalán que ellos, perdónenme, pero...
2: Ya veremos, Isabela, predicando en catalán, hablando de Jesús en catalán.
0: Sí.
2: Wow, qué
0: bonito. Y pues eso es muy bello. Muchas gracias por haber estado aquí.
2: Gracias, familia.
0: Los queremos mucho. Y pues que Dios los bendiga, que les vaya muy bien. Y Pedro, las últimas palabras, por favor, en turco, ¿qué te parece?
2: Bueno, estamos bilingüe, polidioma, hoy estamos.
0: Venga.
4: Tan rebereket versin, que significa Dios te bendiga.
0: Gracias.
1: Gracias. Bueno.

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1: Vestíos como escogidos de Dios, santos y amados, de entrañable misericordia, de benignidad, humildad, mansedumbre, paciencia, y sobre todo vístanse de amor, que es el vínculo perfecto. En Colosenses 3 se nos dice que nos vistamos de 7 características. Si lo hacemos, tendremos un atuendo completo y las más elevadas cualidades. La primera de la lista es la compasión. Es la camiseta, porque se lleva pegada al corazón. Cuando éste se llene de compasión, podemos compartir también con los demás. La segunda es la bondad. Como nuestras piernas son las que nos transportan para hacer cosas útiles para los demás, la bondad debe ser la falda o los pantalones. El cinturón que afianza la bondad es la paciencia. Con ella tenemos la gracia de seguir tratando a los otros bondadosamente, aun cuando no sean receptivos. La humildad debe ser sin duda los zapatos, los elementos más próximos al suelo. El calzado de humildad nos llevará a ayudar a los que son menos afortunados que nosotros. Para los complementos, prueba la amabilidad. No es muy ostentosa, pero es tan atractiva. Pedro afirma que la belleza de ustedes no sea la externa, que consiste en adornos, que su belleza sea más bien la que procede de un espíritu suave y apacible. Esta sí que tiene mucho valor delante de Dios. En sexto lugar, el perdón. Es el sombrero, porque primeramente es una decisión que tomas en la cabeza y después pasa a ser una emoción del corazón. ¿Qué me dices de un abrigo para mantener el frío a raya? Las Escrituras dicen, por encima de estas cosas, vístanse de amor, que es vínculo perfecto. Desde luego que el amor irradia calidez. ¿No estás de acuerdo en que la persona que vaya vestida de compasión, bondad, humildad, amabilidad, paciencia, perdón y amor va bien arreglada para cualquier ocasión? Usemos el vestuario de Dios.
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3: Gracias por acompañarnos. Hoy llegamos al final de nuestro estudio de la Carta a los Hebreos, por ahora. En un futuro no muy distante volveremos y retomaremos el estudio de Hebreos en el punto en que lo dejamos aquí. Pero, por ahora, vamos a dirigir nuestra atención a otros asuntos en nuestras lecciones bíblicas. Algunos de estos libros bíblicos más largos a menudo los enseñamos en secciones a fin de poder enseñar diferentes clases de material. Pero hoy vamos a concluir nuestro estudio de esta parte de Hebreos. 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Así que terminemos lo que empezamos ayer, Hebreos 5:11-14. Que es un pasaje central y muy importante de la palabra de Dios. Hemos titulado nuestra lección, Creyentes Peter Pan.

0: Los relatos a veces son increíbles. Con razón el mundo no se siente atraído a esas iglesias. Parece que no podemos llevarnos bien unos con otros. Pero quiero decirles algo. Si alguna vez usted llega a una iglesia y ve lo que está pasando, y lo que ve es conflicto, envidia, peleas, déjeme decirle lo que está viendo. Usted acaba de echar un vistazo a una sala cuna o guardería infantil. Eso es lo que dice este pasaje, ¿verdad? ¿Cuál es el resultado de la infancia espiritual? Todas estas cosas. ¿Qué sabe usted en cuanto a un nene? Quiere salirse con la suya. No quieren que usted diga, atenderé tu problema por la mañana después de haber dormido. Lo quieren en este instante, lo quieren a su manera y no van a quedarse quietos hasta que lo consigan. Están totalmente absorbidos en sí mismos y con derecho. Pero cuando se tiene una iglesia llena de personas como esas, vamos, uno no quiere estar allí. Señor, líbrame de la sala cuna. Así que tenemos la condición de inmadurez y la causa de inmadurez, pero luego tenemos la cura para la inmadurez. Hebreos 5, versículo 14. Pero el alimento sólido es para los adultos, los cuales por la práctica tienen los sentidos ejercitados para discernir el bien y el mal. Aquí el escritor nos da cuatro cosas que indican la madurez en el creyente. Estas cosas son muy aleccionadoras. Yo no me inventé esto. Aparecen justo en este pasaje. En primer lugar, exposición a enseñanza que va más allá de lo básico. Noten que en el pasaje hay una expresión que describe la dieta necesaria para sustentarlo y no recibir solo alimentación de leche. Se llama alimento sólido. Uno de mis profesores en el seminario de Dallas fue Charles Ryrie. Él fue uno de mis profesores favoritos, pero también uno de los profesores que más me asustaban, porque le encantaba escoger algún momento inapropiado en plena clase para hacerle a uno una pregunta que probablemente uno no tenía ni la más remota posibilidad de saber la respuesta, simplemente para recordarle a uno que uno todavía tenía mucho que aprender. Sus clases eran de enorme importancia. Enseñaba teología y yo aprendí mucho de él. Después de que me gradué, empecé a comprar sus libros y he leído varios de ellos. Sus libros son muy útiles porque tratan de verdades básicas. Uno de sus libros se titula Balanceando la vida cristiana y es una antología de algunos de los asuntos principales que tenemos que considerar como creyentes. Curiosamente, en ese libro hay un capítulo entero que trata de este pasaje en la carta a los Hebreos. Allí encontré lo siguiente, que leo textualmente. ¿Qué es la verdad que es alimento sólido o carne? Por supuesto, la Biblia no rotula algunos pasajes como leche o carne, así que no siempre es fácil responder a esa pregunta. Sin embargo, un tema es claramente designado como alimento sólido. Y es el asunto que el escritor de la carta a los Hebreos les recuerda a sus lectores que no pudieron entender y que está a punto de decirles. El tema del que está hablando es en cuanto a Melquisedec y su sacerdocio, Hebreos 5, versículos 10 y 11. Aquí tenemos un ejemplo de la misma Biblia en cuanto a lo que es alimento sólido en la palabra de Dios, y bien podríamos utilizar esto como una prueba. ¿Cuánto sabe usted de Melquisedec? ¿O sabe más en cuanto a él que lo que sabía hace un año? Esta no es una doctrina fácil, a decir verdad, pero es una doctrina de prueba para determinar el estado de uno en su avance en el conocimiento de la palabra de Dios. Ahora bien, por cierto que esta no es la única prueba, ni tampoco es una prueba de gran amplitud, pero es una pregunta interesante que debemos hacer. Usted dice, pues bien, pastor, ¿a quién le importa Melquisedec? Ese es su problema. Ese es mi problema. Nunca debemos leer algo en la palabra de Dios y decir, ¿a quién le importa eso? Porque si está en la palabra de Dios, está allí a propósito, a fin de que podamos aprender. Y cuando aprendemos, somos bendecidos. Ahora bien, no hemos terminado con Melquisedec. Aprenderemos más en cuanto a él, más adelante. Pero lo que el escritor nos está diciendo es que es posible que nosotros, como creyentes, si no prestamos atención, llegamos a Cristo, pasamos por las clases de nuevos creyentes, tomamos las clases de membresía en una iglesia, nos unimos a la iglesia y luego decimos, pues bien, eso es todo. Y pensamos que de alguna manera simplemente nos va a ir bien y simplemente nos dejaremos llevar por la corriente a la eternidad tal como somos. El escritor de Hebreos no va a permitir que hagamos eso. Todo el propósito de la carta a los Hebreos es animarnos a avanzar, que no nos quedemos donde estemos, que aceptemos el reto y, como sabe, en la vida ninguno quiere quedarse justo donde está. La salud no es así. Si usted simplemente dice, no me molestes, no me despiertes, no me muevas de donde estoy, simplemente quiero quedarme donde estoy y ser lo que soy, no quiero aprender nada más, no quiero crecer, usted ya es historia, ya está muerto. Lo mismo es verdad en nuestra vida espiritual. Eso no quiere decir que todos vamos a acabar siendo gigantes espirituales o teólogos a carta cabal. La pregunta es, ¿estoy creciendo? ¿Estoy avanzando? Así que lo primero que usted debe preguntarse usted sí mismo es esto. ¿Estoy recibiendo exposición a enseñanza bíblica que va más allá de lo básico? Ahora, quiero decir algo que, sin ninguna duda, algunos interpretarán mal, pero espero que no se lo tome en el mal sentido. No hay nada de malo con aquellas iglesias en donde simplemente le dan a uno el mismo mensaje, semana tras semana, con diferente ropaje. Y aunque usted no lo crea, hay muchas iglesias así. Usted asiste y lo que predican es el evangelio básico y se enorgullecen de que están simplemente dando el evangelio. Y claro que necesitamos predicar el evangelio, debe ser parte de todo lo que hacemos. Pero si todo lo que uno recibe es el mismo mensaje básico todas las semanas y no hay ninguna otra cosa excepto el evangelio básico, uno tal vez pueda alegrarse porque hay personas que están siendo salvadas, pero uno no va a crecer, porque no se puede crecer si todo lo que se recibe todas las semanas es el ABC de la palabra de Dios. Nunca es mi intención pararme en este púlpito y hablar de cosas que no le incumben. Tampoco es mi deseo pasar a este púlpito y tratar de demostrar que sé algo en cuanto a la Biblia que usted no sabe. Pero sí debo ser capaz constantemente de presentarle el reto de avanzar más allá del punto en que ya está, porque de lo contrario no estoy ayudándole, como pastor, a crecer en su fe. Eso quiere decir que yo tengo que estar más adelante, tengo que estar en la misma arista cortante. Eso es verdad también en mi vida. Yo no quiero mirar hacia atrás, por sobre mis hombros, al final de este año, por ejemplo, y decir, estoy en el mismo lugar en donde estuve el año pasado. No sé nada más en cuanto a Dios y su palabra de lo que sabía antes. La diferencia entre lo uno y lo otro es lo que pasa entre lo uno y lo otro. ¿Lo comprenden? Así que es exposición a enseñanza bíblica que va más allá de lo básico. En segundo lugar, evidencia de crecimiento en el conocimiento de Cristo. Noten lo que dice Hebreos 5, versículo 14, para los adultos. De nuevo, aquí se nos recuerda que el tiempo interviene. Permítanme hacerles una pregunta. Recuerdo que un día consideramos esta pregunta en una clase de teología en el seminario. La pregunta es, si una persona es salvada el domingo, ¿puede ser un cristiano maduro para el miércoles? Pues bien, no. Quiero decir, usted no le da las llaves de su coche a su hijo que tiene 3 días de nacido. Hay un periodo de tiempo en el que tiene que crecer, y eso es normal y natural. Aquí dice que la madurez tiene que venir con la edad. Eso quiere decir que hay un periodo de tiempo que usted necesita para crecer. El problema con los hebreos no era que no tuvieron suficiente tiempo. Habían tenido suficiente tiempo. Dice, después de tanto tiempo, ustedes ya deberían ser maestros. Eso quiere decir que habían sido salvados durante suficiente tiempo como para haber madurado a ese nivel. El problema era que no habían madurado. Así que lo segundo que interviene para la madurez espiritual es que usted avanza y progresa con el paso del tiempo. Pedro escribe al final de su segunda epístola uno de los versículos más retadores de toda la Biblia y dice en segunda de Pedro, capítulo 3, versículo 18, antes bien, crezcan en la gracia y el conocimiento de nuestro Señor y Salvador Jesucristo. Así que aquí hay otra pregunta. No es si estoy donde debería estar o donde quiero estar, sino ¿estoy creciendo a la madurez en Cristo? Eso es todo lo que Dios nos está pidiendo que consideremos en este mensaje. ¿Estamos atascados en el punto en que empezamos o estamos avanzando con el Señor? En tercer lugar, se enfrenta a los retos de la vida. Leemos, los cuales por la práctica tienen los sentidos ejercitados. Eso quiere decir que usted tiene parte activa en la experiencia cristiana. No se limita a asistir a la iglesia el domingo, oír el mensaje, devolver la Biblia al estante y despedirse hasta la próxima semana, sino que usted interviene, participa, usted está usando su fe. En el versículo 13 se nos dice que los cristianos hebreos eran inexpertos en la palabra de justicia. ¿Por qué somos inexpertos? Somos inexpertos porque no practicamos. Si usted quiere ser más diestro, tiene que practicar más. En los deportes lo llamamos repeticiones. Usted sabe que para llegar a ser un gran basquetbolista, ¿cómo lograr anotar buen número de canastas? Tiene que tener repeticiones. Le compré a uno de mis nietos un regalo muy costoso en cierta ocasión y consistía en una máquina que le devuelve a uno el balón después de haberlo lanzado a la canasta, sea que se enceste o no, y así uno puede estar a distancia y puede lanzar 1,000 pelotas a la canasta en una hora. ¿Por qué se la regalé? Porque la única manera de llegar a ser un mejor basquetbolista es lanzar la pelota, y lanzar la pelota, y lanzar la pelota. La repetición es la clave. La manera en que usted llega a madurar como creyente es llevar su fe a la plaza pública. Usted interactúa con el pueblo de Dios, interactúa con las personas que lo rodean. Vive la vida cristiana en su vida práctica. No se limita con ser alguien simplemente en las líneas laterales. Usted tiene parte en este conflicto que se llama vida. ¿Y cuántos saben que para nosotros, como creyentes en este día y época, eso significa que tendremos que lidiar con muchos problemas? ¿Alguien puede certificarlo? Vivir la vida es lidiar con problemas. Y la vida sin problemas no es una vida que crece, porque Dios utiliza los problemas para hacernos crecer. Y en cuarto lugar, no solo exposición a enseñanza bíblica que va más allá de lo básico, y evidencia de crecimiento en el conocimiento de Cristo e interacción con los retos de la vida, sino, número cuatro, ejercer discernimiento en cuanto al bien y el mal. Leemos, tienen los sentidos ejercitados para discernir el bien y el mal. Aquí, de nuevo, las palabras del comentarista Charles Ryrie, mi maestro. Los lectores de la carta a los hebreos eran inexpertos en la palabra de justicia, versículo 13, es decir, la palabra referente a la justicia y rectitud en la doctrina y en la práctica. Como resultado, eran incapaces de discernir entre el bien y el mal, versículo 14. Esto no se debía limitar a cosas moralmente buenas o malas, sino extenderse a cosas superiores versus cosas inferiores, cosas que son buenas y cosas que son mejores. El cristiano espiritual puede abrirse paso con todo cuidado por entre las complejidades de la vida cristiana, así que no solamente sabe lo que es correcto y espiritual, sino también lo que es útil y positivo. Permítanme decirles una de las cosas que uno observa después de andar con el Señor por algún tiempo. No sé cómo decirlo de otra manera, pero parece que el Señor empieza a darle a uno un sexto sentido en cuanto a ciertas cosas. Son cosas acerca de las cuales uno ni siquiera tiene que orar mucho si está andando con el Señor. Él simplemente le da a uno este sentido de que hay algo que no está bien en cuanto a eso, o algo que está muy bien en cuanto a esto. El Señor le da a uno discernimiento de modo que sabe lo que es bueno y lo que es malo. Pero no son esas, por lo general, las cuestiones para nosotros como creyentes. Por lo general, el asunto es entre lo bueno y lo mejor. Y el Señor nos dice a su manera, mediante la infusión de su palabra en nuestro corazón, y tenemos este discernimiento. En mis oraciones, yo pido discernimiento. ¿Lo pide usted? Debido a que nuestras vidas son tan difíciles. Es decir, enfrentamos cosas que nunca antes teníamos que enfrentar. En efecto, ¿necesitamos discernimiento? Quiero decir, Hay cosas sin precedentes con las que tenemos que lidiar y tenemos que orar que Dios nos dé discernimiento. Esta es la palabra de Dios. La Biblia dice que cuando crecemos y maduramos, la Biblia nos hace posible que tengamos discernimiento a fin de que sepamos la diferencia entre lo bueno y lo malo. Cuando veo a creyentes tomando decisiones necias que obviamente no tienen ningún efecto de las cosas espirituales, simplemente sé que todavía no han crecido. Los creyentes crecidos no hacen eso. Ah, cometemos errores en ocasiones, pero ¿saben? Conozco a algunas personas que continúan haciendo, ¿cómo podría decirlo esto de la mejor manera? Equivocaciones tontas, vez tras vez tras vez. Eso no es bueno para su salud, no es bueno para su familia, no es bueno para su matrimonio, no es bueno para su testimonio. Usted no querrá hacer eso. Así que, ¿qué se necesita, clase? Usted necesita crecer. Tiene que pedirle a Dios ayuda para crecer en su fe. Donde quiera que se encuentren hoy, hay más para aprender. Donde quiera que esté yo hoy, a veces me siento como si hubiera estado martillando esto por 40 años y apenas estoy empezando. Esa es la actitud que deberíamos tener en nuestro corazón. Gordon MacDonald ha sido amigo mío por años y es un gran maestro y escritor. En uno de sus escritos indica cómo es posible atravesar algunas cosas muy difíciles en la vida y hacer lo correcto y salir del otro lado como se debe salir. En un artículo hace poco escribió lo siguiente, que leo textualmente. En tiempos recientes me he sentido atraído a la palabra profundo como descripción cuando hablo de creyentes maduros. Mi aprecio por este término se despertó cuando leí un comentario de Richard Foster que decía, «La necesidad desesperada de hoy no es mayor número de personas inteligentes ni de personas talentosas, sino de personas profundas». Personas profundas son aquellas cuyas vidas están organizadas alrededor de Jesús y su carácter, su llamado a una vida de servicio y su muerte en la cruz por sus pecados. Las destrezas de las personas profundas pueden ser muy diversas, pero cada una tiene el poder de influir a otros para seguir a Jesús, para crecer en la semejanza a Cristo y vivir una vida de servicio fiel. Aman a su mundo, se mezclan bien con la gente, se preocupan por las trampas espirituales, se les conoce por su sabiduría, su compasión por otros y su perseverancia en tiempos duros. Ahora, considere este enunciado. El mayor tesoro de una iglesia son sus personas profundas. Sé que el énfasis reciente en la iglesia habla de buscadores valiosos y jóvenes y personas que reflejan diversidad, todos ellos elementos importantes de una iglesia saludable. Pero en ausencia de un núcleo de personas profundas, una iglesia está en problemas. Las personas profundas no aparecen por casualidad, se las cultiva. Llevemos este pensamiento un paso más adelante. Las personas profundas son para la iglesia mayor, tesoro que el predicador, mayor que su programa más atractivo e incluso mayor que su banda de adoración. Personas profundas. No sé lo que usted piense, pero cada vez que yo oía esa expresión en el pasado, siempre me venía una especie de pensamiento agobiante. ¿Quién quiere ser una persona profunda? ¿Alguien que camina con la cabeza en las nubes? No, no y no. De lo que está hablando es de personas que han crecido y que han permitido que la palabra de Dios asuma el control de sus vidas. Dos hombres estaban sembrando árboles en una montaña que bien parecía un túnel de viento. De un lado de la montaña, el granjero más viejo plantaba árboles de una manera muy extraña. Simplemente abría un agujero, ponía el árbol allí y pasaba al siguiente. Nada de abono, nada de agua. Del otro lado de la montaña había un joven que estaba sembrando árboles y que junto con los árboles para plantar acarreaba agua para regarlos y amontonaba tierra alrededor de cada árbol en donde ponía el agua a fin de que el árbol pueda tener agua. Cuando notó lo que el mayor estaba haciendo, le dijo, «Esos árboles se van a morir, no tienen agua». «No, señor, saldrán bien», le contestó. «¿Pero cómo?», el mayor le dijo. «Lo que sucede es cuando no encuentran agua disponible en la superficie, entierran más sus raíces hasta que encuentran agua, y por eso crecen bien». El joven no quiso creerlo. Por un periodo de tiempo, los árboles de un lado de la montaña al principio se veían bastante raquíticos. No había mucha vida ni muchas hojas. Al otro lado, los árboles prosperaban y todo se veía grandioso. Pero entonces, la primera tempestad azotó esa montaña. Cuando la tempestad amainó, de un lado de la montaña los árboles que parecían raquíticos todavía estaban de pie. Del otro lado, los árboles a los que se les había dado tanto al principio se habían caído, arrancados de raíz. Porque, como ven, tuvieron tanto al principio. Les fue tan fácil conseguir lo que necesitaban que nunca se vieron obligados a enterrar profundamente sus raíces. Así, cuando la tormenta vino, no pudieron sobrevivir a la tempestad. Esto es lo que he aprendido en mi vida cristiana. Dios nos envía oportunidades para que profundicemos nuestras raíces, porque Él sabe que las tormentas vienen. Él sabe los retos que tendremos que enfrentar y sabe que si tenemos una relación personal superficial con el Señor, si todo es asunto por encima, cuando viene la tempestad, seremos víctimas en lugar de ser triunfadores. Esto dice mucho en cuanto a la manera en que Dios trata a sus hijos. Dice mucho en cuanto a la manera en que tratamos a nuestros hijos también, ¿verdad? No sé lo que usted piense, pero yo siempre quise hacerles la vida más fácil a mis hijos. No estoy seguro de que eso sea lo mejor. Tal vez debamos permitir que les vengan unas cuantas cosas difíciles, porque si sus raíces no son profundas, no van a poder enfrentar los retos que inevitablemente vienen. Así que el reto que presento a todos nosotros hoy es este. No para que nos vayamos sintiendo los culpables, pensando, no soy lo maduro que quisiera ser, ni lo maduro que debería ser, sino para que nos quedemos pensando, cualquiera que sea el punto en que estoy, el pastor Jeremiah me ha presentado el reto de que todavía puedo seguir adelante, todavía puedo crecer, puedo llegar a ser más semejante a Cristo de lo que soy, no puedo quedarme contento con mi situación, de modo que voy a aceptar unos cuantos retos nuevos de la palabra de Dios, en el servicio y en el ministerio, y a profundizar en mi vida. Esa es mi oración por todos nosotros. Pues bien, ese es el resultado que esperamos si usted ha estado expuesto a esta verdad, aquí, en momento decisivo. Ya les he mencionado que este es el final de esta enseñanza de la carta a los Hebreos, por ahora. Eso no quiere decir que este es el final de la carta. Como saben, hay 13 capítulos en Hebreos, y nosotros estamos en el capítulo 5. Volveremos para tomar las otras secciones de Hebreos en un futuro cercano. Hoy es viernes y por lo general tenemos nuestra breve exhortación los viernes sobre la importancia de que usted esté presente el día domingo en una iglesia local en donde se enseñe la palabra de Dios y se honre a Jesucristo. Les recordamos que momento decisivo nunca puede ser sustituto de su lugar en una asamblea local bíblica. Sé que muchos de ustedes, amables oyentes, participan de lleno, pero tal vez hay algunos que necesitan un empujoncito para volver a reunirse en una iglesia local, porque sin la asamblea local de creyentes, usted se halla aislado como si fuera una isla. Mientras que Momento Decisivo puede ayudarle con información de lunes a viernes, no podemos tener con usted la relación personal que usted necesita como creyente que crece. Así que busque su lugar en la familia de Dios este domingo, una iglesia bíblica local. Que tenga un buen día. Nos veremos el lunes, aquí, en la próxima edición de Momento Decisivo, por esta misma estación. Hasta entonces, gracias por escucharnos.
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1: Maestro, queremos que hagas por nosotros lo que te pidamos, dijeron Santiago y Juan, dos de los discípulos de Jesús. Y yo también. Siempre quiero que Jesús haga lo que le pido. El pedido de ellos era algo presuntuoso. Querían sentarse a la derecha y a la izquierda de Jesús en el cielo. Pero el Señor no les habló con dureza. Puedo imaginar a Jesús negando suavemente con la cabeza y respondiendo con dulzura, «No saben lo que están pidiendo». Dios responde a nuestras oraciones de alguna de estas tres maneras. Sí, no, espera un tiempo. Evidentemente nos alegramos cuando Dios dice sí a nuestros pedidos, pero no también es una respuesta a la oración. Y le agradezco a Dios que, como buen padre que es, me ama lo suficiente como para decir a veces no. Como un niño que pide golosinas con insistencia, a veces pido cosas que no me alimentarían bien espiritualmente. Pero si pido algo que no es para mi bien, puedo estar segura de que Dios dirá no. La noche en que traicionaron y arrestaron a Jesús en el jardín de Getsemaní, él oró tres veces. Padre mío, si es posible, pase de mí esta copa. La respuesta de Dios Padre a su Hijo fue no. Y porque el Padre dijo no, es que tú y yo somos salvos de nuestros pecados y pasaremos la eternidad con Él. Pablo dice, pues, ¿qué hemos de pedir como conviene? No lo sabemos. Pero el Espíritu mismo intercede por nosotros con gemidos indecibles. Mas el que escudriña los corazones sabe cuál es la intención del Espíritu, porque conforme a la voluntad de Dios, intercede por los santos. Dios nos guía a pesar de nuestra falta de sabiduría. Cuando estés orando por algo especial, no te desalientes. Quizá Dios diga sí, o puede decirte espera un tiempo. Pero si llega a decir no, recuerda que nuestro Padre Celestial sabe más que nosotros.
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2: Conozco tus obras. Sé que no eres frío ni caliente. Ojalá fueras lo uno o lo otro. Apocalipsis 3:15. Una iglesia famosa. De las muchas iglesias conocidas del mundo, una se hizo célebre por todas las razones erradas. El apóstol Juan nos habla de ella en Apocalipsis capítulo 3. Es la iglesia de Laodicea, situada en lo que hoy es Turquía. Dios dice sobre esta iglesia: yo conozco tus obras, que ni eres frío ni caliente. Ojalá fueses frío o caliente, pero cuanto eres tibio y no frío ni caliente, te vomitaré de mi boca. ¡Qué palabras tan fuertes, verdad! Lo peor era que no se daban cuenta de lo mal que estaban. Como tenían dinero, no creían necesitar nada más. La Biblia afirma: ¿no sabes que tú eres un desventurado, miserable, pobre, ciego y desnudo? Muchos cristianos son como las personas de esta iglesia. Su relación con Dios se ha vuelto distante. Asistir a los cultos se ha convertido en una tradición y orar es un ritual que practican antes de las comidas. Ya no disfrutan de la sensación de la presencia de Dios ni de las cosas que le agradan a Él. A pesar de esto, Dios no tira la toalla con ellos. Sigue llamando a la puerta de su corazón. Si alguno oye mi voz y abre la puerta, entraré a él y cenaré con él y él conmigo. En lugar de rechazarlos, quiere alimentarlos con su presencia. Les ofrece compañía, sabiendo que el fuego de sus corazones volverá a encenderse con la calidez de su amor. Si se ha entibiado tu relación con Dios, abre la puerta de tu corazón e invítalo a entrar. Pon atención a sus palabras en la Biblia y comparte tus pensamientos más profundos con Él en oración. Él está llamando a la puerta de tu corazón ahora mismo.
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0: Décadas atrás, al hablar de subastas, se tendía instintivamente a asociarlas con objetos de arte, joyas y antigüedades asequibles únicamente a un limitado grupo de personas o sociedades. Hoy en día, no obstante, gracias a Internet y a sitios web como la pionera eBay, las subastas se han vuelto un fenómeno común al que, en mayor o menor medida, cualquier persona puede acceder.
1: Eso sí, teniendo en consideración la necesidad de contar con cierta solvencia económica
0: que permite hacer la puja más elevada a fin de lograr adquirir el deseado objeto.
1: Ahora bien,
0: con la llegada de Internet no solo han cambiado las formas, sino igualmente
1: ha aumentado el espectro de objetos subastados.
0: Entre la amplia gama de subastas que tienen lugar
1: están aquellas relacionadas con pertenencias de personas famosas.
0: Un sombrero de Michael Jackson, por ejemplo, usado en el videoclip de Smooth Criminal,
1: lo adquirió un comprador belga por más de $10,000.
0: Así también por un vestido de Lady Gaga,
1: utilizado por la cantante en un evento especial celebrado en Acción de Gracias en 2011, se llegó a ofrecer hasta $7,000.
0: El álbum de cromos más caro del mundo,
1: del Mundial de Fútbol de México 1970, se cifró en una cantidad superior a los $12,000.
0: Un vehículo Mercedes-Benz 450 SLE 6,9 blindado,
1: perteneciente a la familia real española durante los años 70, lo adquirió un ciudadano español que invirtió más de $40,000 en su compra.
0: Pero además, la gente puja por objetos tan insólitos como puede ser el cabello de un personaje famoso o histórico.
1: Por un mechón de pelo de George Harrison, en su día guitarrista de los Beatles,
0: alguien estuvo dispuesto a pagar hasta $3,000.
1: Pero no es el único caso.
0: Por tan solo uno de los cabellos del emperador Napoleón Bonaparte,
1: un comprador belga desembolsó la nada insignificante cantidad de $2,400.
0: Pero la cifra récord en cuanto a cabellos se refiere se lo lleva
1: el conocido como el rey del rock, Elvis Presley,
0: por cuyo mechón de cabello alguien pagó la increíble cantidad de $75,000. El agente a cargo de la subasta, al hablar de esta típica pieza, comentó:
1: la colección de pelo fue guardada de cortes de cabello hechos a Elvis Presley por su barbero personal, y representa la más grande y mejor documentada colección de pelo de Elvis en el mundo.
0: Pero aparte de los objetos relacionados con personajes famosos o históricos, hay también algunos realmente inusuales.
1: Un meteorito lunar estrellado contra la Tierra fue adquirido por un coleccionista holandés, quien pagó más de $5,000 por él.
0: Otro de estos objetos fue una pieza de Lego bañada en oro, la cual viajó hasta el Reino Unido
1: después de que un comprador desembolsara $20,000 para adquirirlo.
0: Pero sin duda alguna, el premio al objeto más extraño jamás subastado habría que dárselo a Diana Dicer,
1: residente en la ciudad estadounidense de Hollywood, Florida,
0: quien sería agraciada con la nada desdeñable cantidad de $28,000 al subastar precisamente en eBay,
1: atención, un emparedado o sándwich de queso derretido mordido.
0: Según relata Diana, 10 años antes ella había preparado dicho alimento con pan de molde blanco y queso amarillo,
1: cocinándolo sin aceite ni mantequilla. Después de darle un mordisco,
0: cuenta,
1: noté que en una de las caras de mi emparedado había una imagen la cual me miraba fijamente. Mi primera reacción fue de temor, pero enseguida descubrí lo especial que era. Lo puse en una caja de plástico entre algodones y en todos estos años nunca ha mostrado signos de echarse a perder.
0: El caso es que, según Diana, la imagen grabada en su ya famosa rebanada de pan con queso es para ella ni más ni menos que
1: la imagen de la Virgen María.

0: En fin, queda claro que hay gente en nuestra amada tierra dispuesta a gastarse su dinero adquiriendo objetos sin ninguna utilidad real y cuyo valor está por entero supeditado a los gustos, creencias e inclinaciones del comprador o a las demandas del mercado de compra y venta.
1: Quien puede, está dispuesto y dispuesta a pagar lo que sea necesario por tener aquello que desea.
0: Sentados sobre un terreno agreste, un pequeño grupo de soldados echaba suertes. Una prenda de vestir de gran valor había caído en sus manos y puesto que no tenía costuras para repartirse, debía acabar en manos de uno de ellos.
1: La prenda en cuestión pertenecía a uno de los tres sujetos que estaban siendo ajusticiados en ese momento, conforme a la costumbre romana de aquella época.
0: Sin embargo, no era la improvisada subasta ni tampoco el valor material del objeto que tenían entre sus manos la razón de estar ahí.
1: Porque en ese lugar, ese día, quien había llevado esa prenda
0: colgaba de una de las tres cruces que habían sido levantadas padeciendo la muerte de un criminal voluntariamente,
1: no por sus propios crímenes, sino por los pecados que nosotros cometimos.
0: Ese día un precio fue pagado por la vida de toda la humanidad.
1: El inocente Hijo de Dios se intercambió por cada uno de nosotros
0: para que hoy podamos recibir el perdón de Dios y la vida abundante que solo Él puede dar.
1: Creo hoy en Jesucristo.
0: Soy Carl, hasta siempre.

0: Él había avanzado mucho, pero solo podía ver cuánto le faltaba. Margo había olvidado aquellos días en que su hijo, hoy adulto, ni siquiera podía levantarse de la cama por causa de la depresión. 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Los seguidores de Jesús somos obras en proceso. No estamos donde quisiéramos estar, pero la buena noticia es que Dios no ve nuestras etapas incompletas como fracasos. Al contrario, la Escritura nos asegura en Filipenses 1:6, estando persuadido de esto, que el que comenzó en vosotros la buena obra, la perfeccionará hasta el día de Jesucristo. Lo que Dios comienza, Él lo termina. Además, Dios afirma, mi consejo permanecerá y haré todo lo que quiero. Isaías 46:10. En la creación, al concluir el primer día, Dios no dijo, solo he creado la luz, falta todo lo demás. No. Génesis 1 dice, y dijo Dios, sea la luz, y fue la luz, y vio Dios que la luz era buena. Aún siendo un proceso, su obra ya era buena. Cuando me siento frustrado conmigo mismo o con alguien a quien amo, recuerdo lo que dice el salmista. Me acordé de los días antiguos, meditaba en todas tus obras, reflexionaba en las obras de tus manos. Salmo 143:5. Dios no se desalienta con lo que falta. En cada etapa, cuando le permitimos obrar, sanar y fortalecernos, Él puede decir de nosotros lo mismo que dijo al principio. Es bueno.
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2: Muy buenas, queridos amigos, con vosotros Antonio Bonilla, y comenzamos un nuevo programa de Ventana Evangélica, programa dedicado a la difusión de la cultura, la historia y la fe del pueblo evangélico. Esperamos que este nuevo programa sea de bendición para vuestras vidas. Comenzamos.
3: Muy buenas, queridos amigos de Ventana Evangélica, que el Señor os bendiga. Bueno, en esta ocasión, créeme que traigo un testimonio maravilloso, un testimonio que ha bendecido mi vida, ¿no? Ha bendecido evidentemente mi vida, ¿no? Y vamos a hablar de una persona que ha sido tocada por el Señor, una vida cambiada, transformada, para la gloria y honra de nuestro Señor, y que también, evidentemente, ha querido pues transmitir esa vivencia en este libro que, como estáis viendo, se llama Inexplicable. ¿Y de quién estamos hablando? Estamos hablando de Carlos Catariz. Sí. Carlos, bienvenido.
4: Gracias, pastor, gracias. Gracias por la oportunidad.
3: Dios te bendiga antes que nada. Amén. Y gracias a ti por este tiempo y el poder comentar un poco tu testimonio. Permíteme que lea unas líneas, ¿no?, que he podido coger de tu página, ¿no? Y bueno, estamos hablando, quiero que estéis un poquito atentos, de la descripción de Carlos Catariz, de un hombre en el cual tenía una vida antigua de un ex homosexual, un ex adicto a la pornografía, es adicto al sexo, es promiscuo, es codependiente, es depresivo, es deseoso del suicidio y que ahora es un adicto a Jesucristo. Así lo vivió y así lo cuenta. Escribió un libro para ayudarte a renovar tu mente, porque eso es lo que le ha dado continuidad a su testimonio, el haber renovado su mente por medio de la palabra que se llama Inexplicable. Algo maravilloso, ¿no, Carlos?
4: Amén, amén, amén. Y es exactamente tal cual como lo explico allí. Fui adicto a la pornografía, homosexual, fui adicto al sexo homosexual, fui adicto a los encuentros con hombres, fui suicida, depresivo, viví una vida muy vacía, buscando el amor, buscando el cariño, buscando reconocimiento, buscando todo lo que yo sabía que necesitaba, pero que no sabía que lo iba a encontrar en Jesús.
3: Qué bueno. ¿Desde qué edad y qué tiempo has estado practicando la...?
4: ¿O cómo comenzó esto?
3: Exacto, ¿cómo comenzó, mejor dicho?
4: La realidad es que fui expuesto desde los 5 años al abuso sexual. Yo entiendo, mucha gente dice que una cosa no tiene que ver con otra, que la orientación sexual no tiene que ver con el abuso, pero yo no estoy hablando por los demás, yo hablo por mí. Yo sé que desde los 5 años hasta los 12 fui abusado de forma continua, de forma agradable. Y esto es algo muy importante. El abuso no siempre es agresivo. El abuso puede ser por medio de juegos, por medio de persuasión, por medio de manipulación. Y por lo tanto terminé agradándome en lo que me estaban haciendo. Ajá. Esto hizo que a los ya 12 años ya yo estaba adicto completamente a los encuentros sexuales con hombres. Luego de eso ya a los 15 ya me estaba prostituyendo. Ya a los 16 ya yo estaba en la comunidad LGBT disfrutando de sentirme aceptado, de sentirme recibido. Eso era realmente una comunidad que me recibió y que supo hacerme sentir como parte de la familia, porque yo me sentía rechazado hasta ese momento. Uh-huh. Entonces empezó desde muy temprano.
3: Uh-huh. Vaya, ahí queda, ¿eh? Se dice muy rápido todo eso. Sí. Se dice rápido, ¿no? La verdad que, bueno, en este libro que créeme, ¿no?, que me encanta, ¿no? Me encanta el título de Inexplicable, ¿no? ¿Cómo se te ocurrió este título?
4: La verdad es que cuando yo me enfoqué en todos los años que me enfoqué en cambiar, ¿por qué razón yo quería cambiar? Empezando por ahí. Yo era homosexual, pero no quería serlo. Yo considero que todos tenemos la libertad de ser lo que queramos ser, sobre todo en este mundo de hoy en día. Yo no quería ser gay. Yo lo era, pero no lo quería ser. Yo considero la libertad la tienen todos, yo no lo quería ser y esa era mi libertad. Y todo el tiempo que yo me enfoqué en cambiar, realmente no me dio ningún resultado. Todo esto siendo ateo, yo traté de cambiar siendo ateo, luego traté de cambiar estando en la iglesia, luego hice terapias de cambio, luego fui al psicólogo, luego pedí oración, luego le pedí a Dios y nunca en mis propias fuerzas pude cambiar. Sin embargo, fue cuando tuve encuentro con Jesús que comprendí que el cambio se había convertido en mi ídolo. Allí entonces yo le rendí a Dios el deseo de cambiar solamente para seguirlo. Cuando hice eso, de forma inexplicable, Él comenzó a hacer transformaciones en mi vida que yo hoy día no tengo, ni siquiera hubiese podido imaginar. Pero ocurrió cuando se trataba de Él y ya no se trataba de mí. Una vez habiendo experimentado esto, yo dije, yo quiero compartirlo. De hecho, el Señor me dijo, ve y comparte con todos lo que yo hice por ti.
3: Qué bueno.
4: De allí aparece el deseo del libro, de allí aparece el deseo de hacer videos, porque quise ayudar a otros que estuvieran en la misma posición. Uh-huh. Jamás pensé que iban a ser tantas personas, pero por lo menos 12.000 personas me han inscrito pidiéndome ayuda, encontrándose en la misma situación en la que yo estaba, luchando con una homosexualidad indeseada, sin saber qué hacer, tratando de su fuerza sin poder lograrlo, queriendo aceptarse sin poder lograrlo tampoco por causa de lo que creen, pero luchando y luchando y luchando. Y el libro realmente es para dejar de luchar, es para descansar en lo que Él ya hizo por nosotros.
3: Qué bueno, qué bueno. Gloria a Dios. Aprovecho para decir, ¿no?, que, bueno, aquellas personas que quieran ver, hablando de vídeos, ¿no?
4: Sí.
3: Tus vídeos, poniendo
4: Carlos Catarí, ex homosexual, en YouTube lo consigue, sino Carlos Catarí Carlos en Instagram, y el libro se consigue en Amazon.
3: Exacto, ¿no? Hay más de 200, cerca de 200 vídeos, ¿no?, en
4: sí,
3: tu página.
4: Hay bastante,
3: ¿no? Sí. Permíteme que lea la contraportada del
4: libro,
3: porque
4: adelante.
3: Me parece también genial, ¿no?, lo que está escrito, ¿no? Dice, habiendo experimentado adicción a la pornografía gay por más de 20 años y habiendo tenido relaciones sexuales con más de 600 hombres a lo largo de su vida, Carlos Catarí se consideraba completamente homosexual, pero un homosexual infeliz, porque a pesar de ser atraído sexual y emocionalmente por personas del mismo sexo, esta atracción era indeseada. Luchó con toda su fuerza durante años para cambiar esa atracción hacia el mismo sexo, porque se confesaba cristiano y pensaba equivocadamente que eso era lo que Dios esperaba de él, que cambiara para hacerle agradable, hasta que un día Dios le mostró que a él no le interesaba su cambio, lo que quería era su corazón. Fue así como ocurrió lo inexplicable, y en este libro Carlos Catarí nos enseña cómo, al entregar verdaderamente el corazón a Jesús, sin esperar nada a cambio, enfocándose solo en conocerle y renovando la mente por medio de su palabra y de su espíritu, pude experimentar la más profunda,
4: profunda transformación,
3: gloriosa transformación, pero ya no en su fuerza, sino en la fe en Dios. Algo maravilloso.
4: Amén.
3: Amén. Yo creo que unas palabras con una profundidad impresionante. Y antes lo que tú comentabas, ¿no? Lo que estabas comentando, ¿no? El deseo que había en ti, o la equivocación, que creías que Dios quería
4: que yo cambiara.
3: Que cambiara.
4: Pero no era solamente yo. Era, sí, antes de ser cristiano, yo deseaba cambiar. Era mi decisión. Después de ser cristiano, cuando entro a la iglesia, entonces conozco lo que la Biblia dice acerca de la homosexualidad, entiendo que Dios es todopoderoso, entonces empiezo a pedirle que me cambie. Al mismo tiempo, empiezo a pedir ayuda a los pastores. Los pastores me dicen, tú deberías alinearte a la palabra, honrar lo que la palabra dice respecto a este tema, entonces deberías obedecer a Dios. Y yo, por mucho tratar de esforzarme, no lo lograba. Y parecía que el deseo de cambiar era algo honorable como cristiano. Entonces yo pensé mucho tiempo que lo que Dios quería era que yo cambiara, hasta que comprendí que era imposible. Dios nunca me estaba pidiendo que yo cambiara, porque en mis fuerzas no lo iba a lograr nunca. Lo que Dios me estaba pidiendo era entregarle el corazón. Por eso yo le digo a la gente, yo no creo en el cambio. Yo, o sea, yo no pude cambiar. Yo lo que pude hacer fue, como cristiano, morirme y nacer de nuevo. Y ahí está todo, en ese nuevo nacimiento. Ahí está la verdad.
3: Me imagino, Carlos, que después de la vida que has tenido, desde la infancia, actualmente te sentirás una persona, pues, afortunada.
4: Amén. Mi verdadera fortuna es el hecho de haber un día conocido el amor de Dios por mí en la magnitud que ese amor es. Porque yo pensaba que Dios me amaba como de lejito, como no con mucho cariño. Hasta que entendí que Él estaba exageradamente deseoso de mí. Que Él deseaba mi corazón, mi alma, mi mente, mi cuerpo, todo de mí le era importante. Cuando comprendí la magnitud de su amor por mí, entonces me rendí. Y mientras más avanzaba en conocerlo, más Él me demostraba su deseo de estar conmigo. Y más entonces yo me rendía y le rendía todas las áreas de mi mente, todas las áreas de mi pensamiento, absolutamente todo. Y ahí Él fue conquistando y renovando, hasta llevar todo a un diseño o a una forma que entiendo era la que Él había establecido desde antes de haberme creado.
3: En tu testimonio he podido escuchar, ¿no?, que hubo unas frases de tu mamá que impactaron tu vida, ¿no? ¿Nos puede hablar un poco de ello?
4: De hecho, cuando a los 16 años yo decido hablar con mi familia, informarles que lo que había pasado con los niños, lo que había pasado conmigo de niño, yo se lo informo para que no ocurra con los niños de la familia, para que ellos no sean abusados, para protegerlos, pero al mismo tiempo aprovecho de anunciarles que soy homosexual. Allí mi mamá, en mucho dolor por no haberse dado cuenta del abuso, y como lo digo, como fue manipulado, como fue por medio de... fue muy agradable el abuso, ellos no pudieron ver que yo estaba viviendo algo. Cuando ella se da cuenta de esto, de que no se pudo dar cuenta, no pudo ver el abuso, ella me dice algo, ella me dice, Carlos, ¿y qué tal si nunca hubiese sido abusado sexualmente en la infancia? Es que serías homosexual. Yo nunca me había hecho la pregunta, nunca. Yo dije, wow, yo pensé que había nacido así, pero es verdad, tal vez el haber sido expuesto a tanto placer desde la infancia me ha llevado a tener este deseo descontrolado por hombres. Probablemente, tal vez eso me afectó. Y allí dije yo, ¿y qué tal si esto es así? ¿Qué tal si el abuso me llevó a sentir esta atracción que yo tengo? No tenía la respuesta, pero aceptaba muy bien la pregunta. Yo aceptaba hacerme la pregunta. Sí. Y luego una psicóloga me dijo, Carlos, sería interesante que tu vida no fuese el resultado de lo que alguien hizo en tu pasado, sino que sea el resultado de tu decisión. Y allí yo dije, entonces quiero cambiar. Porque yo me dije, si yo acepto que soy homosexual, es como si estuviera aceptando lo que me impusieron en la infancia.
3: Vale.
4: Y no quiero. Entonces, esa es mi libertad, y entiendo que es la libertad que todos tenemos de decir un camino diferente.
3: Hubo también algo que también influyó en tu vida, ¿no?, para dejar esa vida, ¿no?, y fue una película que viste, ¿no?
4: Realmente, la película llegó en un punto donde yo estaba ya enfocado en cambiar, pero no tenía ningún resultado. Y cuando veo la película, esta película impactó mi vida no por el tema del cambio, ni por el tema sexual, sino porque yo era un ignorante, yo no sabía nada acerca de Jesús, yo era católico no practicante. Cuando fui al cine a ver esta película, la película es La Pasión de Cristo. Para mí La Pasión de Cristo se trataba de que Jesús era un apasionado por sus mujeres, y era una película romántica de Jesús con sus mujeres. Así la entendía yo.
3: Sí, sí.
4: Pero hoy día entiendo que es la pasión de Jesús por su esposa, por su iglesia. Pero no entendía nada. Y de hecho la persona que me vendió los tickets me preguntó si nosotros éramos cristianos. Y yo le dije, ¿qué es eso? Yo no sabía ni que era un cristiano. Y la muchacha que estaba conmigo le dijo, no, somos católicos. Y yo dije, ah, sí, somos católicos. O sea, yo no sabía nada. Pero lo que a mí me impactó de esa película fue ver que él había dado su vida por mí. Y eso nadie me lo explicó. Ahí lo entendí. Él dio su vida por mí. Poco tenía que ver el tema sexual. Yo ahí comprendí que él había pagado, él había entregado su vida por la mía y que, él lo había hecho para darme una nueva oportunidad.
3: Me llama la atención, ¿no?, que bueno, luego terminaste en una iglesia cristiana y aceptaste al Señor como Salvador, pero también he podido escuchar en tu testimonio, ¿no?, que durante largo tiempo, ¿no?, años...
4: 11 años.
3: 11 años, aún estando en la iglesia, tu vida nada cambió, escuchando palabras y escuchando sermones, pero... Nada cambió, ¿no?
4: De hecho.
3: Curioso.
4: De hecho, los 11 años que estuve en la iglesia, a nivel de pecado, fueron peor que antes de estar en la iglesia cuando era ateo. ¿Okay? ¿Por qué? Porque entré a una iglesia donde lamentablemente se enfocaron en que yo tenía que hacer las cosas por mi fuerza. Es decir, yo había creído en lo que Jesús había hecho por mí en la cruz, pero no había comprendido lo que Él había hecho por mí en la resurrección. Entonces, me dicen, bueno, este fue el sacrificio que Él hizo. A ti te corresponde mantenerte ahora limpio, a ti te corresponde ahora caminar en la verdad, dejar el pecado, dejar la pornografía, dejar los encuentros sexuales, honrar al Señor. Entonces yo empiezo a hacer todo esto en mi fuerza para darme cuenta que no puedo. Y por mucho que intentaba, nada funcionaba. Y parecía, como le dice la palabra, el poder del pecado está en el mandamiento. Mientras más me enfocaba en querer obedecer, más el pecado se levantaba dentro de mí. Y me daba cuenta de que mi vida no tenía sentido. Allí hubo pensamientos suicidas, allí me convertí en un hipócrita, servía en la iglesia, pero igualito me la pasaba haciendo de las mías, porque no tenía control. No tenía manera de alinear lo que sentía con lo que la palabra decía. Y así pasaron años. Años y años y años, tratando y pensando y orando sin ningún resultado. Y no, peor que eso, el haber comprendido mal tantos versículos bíblicos, por ejemplo, acerca del... pensaba que la carne, que la naturaleza pecaminosa siempre me iba a llevar a pecar, que yo tenía un aguijón en la carne como el de Pablo, que la concupiscencia me iba a atar siempre al pecado, cuando sé cuántas cosas yo pensaba mal acerca de muchos versículos bíblicos, eso me tenía más atado al pecado que el mismo pecado en sí.
3: De hecho, he llegado a escuchar, ¿no? Creo que fue precisamente, ¿no?, hay una de tus conferencias, ¿no? Y corrígeme si me equivoco, ¿no? Que algo, hay la mayoría de los textos bíblicos que hablan sobre la homosexualidad no han aportado el deseo de salir de la homosexualidad.
4: Es que eso a mí no me sirvió para nada. Ningún solo versículo donde la Biblia habla sobre la homosexualidad a mí me sirvió para nada. Siempre me decía, pero tú sabes que la homosexualidad es pecado. Ajá. ¿Y? ¿Pero qué hago? O sea, la homosexualidad soy yo. Yo veo el mundo por medio de... Estos son mis lentes. O sea, ¿cómo me dices que Dios ama al homosexual, pero no ama la homosexualidad? Si somos lo mismo. ¿Cómo me dices esto? O sea, ¿qué hago? Y me decía, no, pero que la homosexualidad es lo mismo como el fornicario, el adúltero, el ladrón. Yo decía, sí, el fornicario puede dejar de fornicar, el adúltero dejar de adulterar, el ladrón dejar de robar, pero ¿cómo dejo yo de sentir algo que yo no decidí? Era muy complejo. Era mi identidad. Entonces... ¿Qué pasa? Que hoy día entiendo que no se trata de que la homosexualidad sea un pecado. Se trata de lo que Jesús hizo con el pecado. Se trata de que Él tomó el pecado sobre sí mismo y me lo quitó a mí. Se trata de que Él tomó mi culpabilidad para hacerme inocente. Él tomó todo lo que yo hice para darme su inocencia. Él murió, como lo he dicho, Él murió como culpable para que yo viviera como inocente. Para que yo viviera como si yo nunca hice absolutamente nada de lo que hice, y en aceptar su perdón y aceptar la transformación de la nueva criatura, de esa resurrección en mi vida, me hubiese dado libertad, pero como no lo sabía, entonces vivía atado en el pecado.
3: Muy interesante. Que estoy aquí escuchándote expectante.
4: Es que la profundidad,
3: exacto, a eso
4: la
3: voy.
4: Libertad
3: a eso
4: de la cruz y la resurrección, sí. Yo no la había comprendido, y muchísimos de los que me siguen y los que me han escrito tampoco la habían comprendido. Yo comprendí que en la cruz Jesús borró mi pasado, que en la cruz no solo me perdonó y dejó como una lista allí de lo que me había perdonado, Él me perdonó y me dejó como si yo nunca hubiese cometido lo que cometí, y eso lo explico en el libro, hasta en el término en griego perdón, significa perdonado, dejándolos como si nunca lo hubiesen cometido. Entonces, si Él me dejó como si yo nunca lo hubiese cometido, quiere decir que para tales efectos, yo nunca fui adicto a la pornografía, yo nunca me acosté con nadie, yo no fui lujurioso, yo no fui un pecado, yo no fui nada. Y segundo, cuando entiendo que en la resurrección Él me da una nueva naturaleza, y que esa es la naturaleza del Padre, según 1 Juan 3:9, que tengo la simiente de Dios en mí, que tengo su genética, entonces comprendí que Dios ve como si me estuviera diciendo, te perdoné y te dejé como si nunca hubieses hecho nada, y te hice de nuevo, con una naturaleza que no te permite ir atrás a cometer lo que alguna vez cometiste. Eres libre. Allí entiendo la magnitud de su salvación. Allí entiendo la magnitud de las buenas nuevas. Es una buena nueva, no es una buena instrucción. Es una buena noticia de lo que Él ya hizo por mí. Él me borró mi pasado y me dio una nueva naturaleza que no me permite ir a cometer lo que alguna vez hice en el pasado. Comprender esos dos puntos fue mi libertad y mi continuidad, y eso lo explico. Esos son dos puntos de un montón que explico en el libro, pero eso lo explico con profundidad allí, para la renovación de la mente.
3: Y todo esto viene desde el momento en que tú ya no aceptas solamente al Señor como el salvador de tu vida, sino como el Señor.
4: Exacto. Eso me ocurrió en una conversación cuando alguien me dijo, Carlos, el problema con muchos cristianos es que tienen a Jesús como su salvador, pero no como su Señor. Porque todo el tiempo, ¿cómo digo esto? Jesús se le hace salvador por una oración.
3: Claro. O
4: sea, pero Señor no.
3: Claro.
4: Señor es por obediencia.
3: Exacto.
4: Entonces, eso es lo que pasaba, que Él era el salvador de mi vida, pero el Señor de mi vida era yo, no era Él. Y eso fue lo que Él me mostró. Y cuando me lo mostró, yo me encontraba en el peor estado posible. De hecho, yo me había aceptado gay cristiano, estaba entregado a cualquier cantidad de cosas. Y allí, en medio de una herejía y en medio del peor estado en el que yo podía estar, allí Él viene a decirme, te quiero ayudar, pero no me dejas porque el Señor de tu vida eres tú. Así yo entendí el mensaje. Entonces, días después yo digo, Señor, ¿sabes qué? Se acabó. Si me cambias o no me cambias, ya no me importa nada. De todos modos, eché a perder mi vida. Solo quiero seguirte, conviértete en mi Señor. Cuando hago esto, era la primera vez en mi vida que yo rindo este deseo de cambiar. Era la primera vez en mi vida que yo le digo, no me importa ya nada, solo quiero seguirte. Jesús dice 6 veces en los evangelios, el que quiera guardar su vida la perderá, pero el que la pierda por causa de mí la encontrará. Todo el tiempo que yo estuve enfocado en mi vida, la perdí. Pero cuando puse mi vida a un lado para seguirlo a Él, sin que me importara nada, entonces conseguí mi vida, pero la conseguí a su manera. Y pocos días después de eso, viví una liberación, viví un milagro, empecé el proceso de renovación de la mente, los cambios fueron tan evidentes, pero ocurrieron cuando ya no me interesaba, cuando el objetivo de mi vida era Él. Haz del Señor tu deleite y Él dará los deseos de tu corazón.
3: Amén.
4: Primera vez que hago de Él mi deleite verdaderamente, entonces Él se ocupa de los deseos de mi corazón.
3: ¿Y fue también ese momento en que hubo una clara convicción de pecado?
4: La convicción de pecado ya yo la tenía hace años, pero no sabía qué hacer.
3: Vale.
4: Me explico. Allí lo que hubo fue una convicción de su señorío. Porque entendí algo. Jesús es el salvador de nuestro pasado y de nuestro futuro. Jesús, por causa de su salvación, borró nuestro pasado y por causa de esa salvación nos da vida eterna en el futuro. Pero es al hacerlo, Señor, de nuestro presente, que nuestra vida es transformada acá en la tierra. Entonces, cuando yo me someto a todo lo que Él dice acerca de mí, cuando yo me someto al hecho de que Él dice que ya Él me perdonó, que Él borró mi pasado, que Él me hizo de nuevo, que me dio su mente, que me dio su espíritu, que soy uno con el Espíritu de Dios, que tengo la mente de Cristo, que estoy sentado en los lugares celestiales, que soy hecho según su justicia y santidad, Efesios 4:24. Cuando yo me apropio de todo lo que Él ya dice, que ya hizo, entonces ahí estoy rendido a su señorío. Ese es su yugo, que es ligero. Cuando yo me rindo a su señorío, poco importa lo que siento, poco importa lo que pienso, poco importa el pasado, poco importa los ataques mentales, poco importa nada. Le di más autoridad a lo que Él dice que a lo que yo pueda pensar.
3: Oye, Carlos, cuando tu mamá y tu familia ven este cambio en tu persona, ¿qué dicen?
4: Realmente mi mamá todavía no había tenido su encuentro con el Señor en ese momento. Y aún después de haber tenido yo mi encuentro con Él, no pasaba nada. Fue años después que ella... ¡Oh, wow! Hay un punto importante. Años después, ella tuvo su encuentro personal con el Señor en medio de una situación muy difícil, en medio de un diagnóstico de cáncer en el estómago. Estando aislada en el hospital, allí ella tuvo su encuentro con el Señor. Yo la guié por el teléfono, le hicimos llegar una Biblia, el Señor le explicó la gracia hasta por el Antiguo Testamento. Una cosa bellísima, una cosa impresionante. Y pocos meses después, ella se fue con Él, pero se fue sabiendo a dónde iba, conociendo al amor de su vida, conociendo a su Dios, conociendo a su Padre, conociendo al Espíritu Santo. Y hoy exactamente son 4 años de ese encuentro con ella.
3: Qué bueno,
4: gloria
3: a Dios.
4: Fue con Él, exactamente.
3: Qué bueno.
4: Perdón, sí, por cierto, al poco tiempo se llegó mi tía, luego mi primo, luego y su esposa, luego mi hermano y mi cuñada. Entonces el amor de Dios ha empezado a conquistar mi familia.
3: Qué bueno, gloria a Dios. Te iba a comentar, se me fue la pregunta, pero permíteme. Sí, le tengo. Lo que quiero decir que muchas veces queremos que Dios cambie y transforme nuestra vida en un... o que cambie nuestra situación de momento, pero lo que el tiempo y el trato de Dios para con tu vida, Dios ha tenido que tratar tu vida, un proceso, ¿no? Tú has podido ver en todo este proceso el amor, el trato, la gracia y la misericordia de Dios.
4: Cuando yo tuve mi encuentro, mejor dicho, cuando yo comencé mi proceso, mi deseo de cambiar, que fue inútil, comencé ese proceso, yo tenía 16 años. Cuando tuve mi encuentro con el Señor y mi vida fue transformada, en un segundo habían pasado, ¿cuántos años? Habían pasado 15, 16 años. Ya. Entonces, fue en un segundo, después de 15 años. Pero fue cuando me rendí. Sí. Cuando ya no se trataba de mí, se trataba de Él.
3: Ajá. Cuando miras a la cruz, ¿qué encuentras en la cruz?
4: Mi valor. Ajá. Mi valor. Entiendo que antes yo miraba la cruz y yo veía mi pecado, y yo había llevado a Jesús a la cruz, y yo, así lo veía. Hoy día entiendo que mi vida para Él fue tan valiosa que fue con su vida que Él pagó por la mía. Ajá. Eso es lo que veo. Cuando veo la cruz, veo cuánto yo valgo para Él.
3: Qué bien, qué bueno, gloria a Dios. Carlos, la Biblia para, imagino que la Biblia, ¿qué me puedes decir? ¿Qué es para ti también la Biblia? ¿Cómo fue ese encuentro con la palabra?
4: Hubo un punto, luego de tener ese encuentro con Él, cuando yo me doy cuenta que Él hizo un milagro en mí y todo esto, hubo un punto en el que yo dije, Señor, yo me quiero llenar de tu palabra, pero necesito renunciar a todo lo que conozco uh-huh. acerca de ti. He aprendido muy mal acerca de ti, te quiero conocer de nuevo, pero por favor, revélate como tú eres realmente por medio de tu palabra. Y ahí comencé mi relación íntima, mi matrimonio con la palabra. Y comencé a disfrutar de la palabra, pero no en mi propia lógica, sino Él revelándome, mostrándome, explicándome. Y mucho de eso yo lo comparto en el libro. Ajá. Mostrándome quién soy yo, cómo Él me ve, cómo, qué es lo que yo hago para Él, qué significo para Él. Mostrándome secretos de su forma de pensar, de su forma, de sus intenciones. La Biblia para mí es Él mismo Ajá. y es mi verdad. Amén. Es mi verdad, pero es una verdad relacional. Es una verdad que se revela en relación, teniendo esa relación con el íntimo.
3: Ajá. Podemos decir que en relación en este caso, ¿no? de la palabra, ¿no? Uh-huh. Parece ser, ¿no? que hay muchas malas interpretaciones bíblicas.
4: Sí.
3: Que no, de hecho he visto, ¿no? un vídeo, ¿no? No todos los textos bíblicos, y pones entre comillas, no son, hablan bien, digo, por las malas interpretaciones bíblicas.
4: Y la verdad es que no toda la Biblia es las buenas nuevas de Jesús, ¿eh? Uh-huh. Sabemos que las buenas nuevas es el perdón de Dios y la reconciliación de Dios con el mundo. Toda la Biblia es para enseñanza, y toda la Biblia nos guía, pero Si vamos a leer hoy día el Antiguo Testamento y vamos a leer la palabra, lo leemos desde la posición que tenemos en Cristo Jesús, perdonados y nacidos de nuevo, en paz con el Señor, reconciliados con Él. Y a partir de esa posición, leer toda la palabra. Pero si se lee la palabra desde una óptica errada, o no comprendiendo que Jesús ya murió y resucitó,
3: Exacto.
4: vamos a caer en el error.
3: Sí, porque lo que ocurre también, y te he escuchado también en algunos vídeos tuyos, que hoy en día el cristiano no hay un claro concepto de cuál es su identidad en Cristo, ¿no? Uh-huh. Porque creo que antes nos lo comentaba, ¿no? Nuestra identidad en Cristo ha cambiado completamente. Uh-huh. Yo creo que también hablas tú de ese aspecto.
4: Con muchísima fuerza hablo de ese tema en el libro. ¿Por qué? Porque yo había pensado que la identidad como cristiano era luchar contra el pecado, luchar contra este mundo, tratar de hacer las cosas correctamente. Eso no es eso. Eso no es cristianismo, eso es religión. Uh-huh. Cuando yo comprendí lo que Él ya había hecho por mí, cuando comprendí que Él me había transformado, que Él me había perdonado, que Él me había hecho agradable delante de sus ojos, que Él me había reconciliado consigo mismo, que esa era su voluntad y la llevó a cabo. Entonces allí yo me sé en paz con Dios y comienzo a caminar en todas las áreas de mi corazón, en todas las áreas de mi pasado, pero desde esta posición de victoria que tengo en Cristo Jesús, esta identidad que tengo con Él. Ajá. Ahí es diferente.
3: Amén. Carlos, ¿qué le dirías, ¿no? a aquellas personas que están dentro de la iglesia y están luchando también con este, con el problema de identidad, ¿no? O dentro de esos deseos, ¿no? Uh-huh. De homosexualidad, en hombres o en mujeres, evidentemente, ¿no?
4: Si estás dentro de la iglesia, primero que sepas que tienes toda la libertad de decidir lo que quieres ser. O sea, hoy el mundo te dice, no sigues luchando, acéptate. Exacto. Realmente eres libre, que sepas que Dios no te obliga a nada, tú eres libre. Sin embargo, sé que si has estado luchando contra el pecado, has estado luchando la batalla incorrecta. El pecado del Señor lo venció en la cruz. Romanos 6:6 dice que Él rompió el poder del pecado en nuestras vidas. Entonces, si estás luchando contra pecado, es porque estás luchando la batalla incorrecta. El punto no es el pecado, es la incredulidad. Tu verdadero enemigo es la incredulidad, es lo que no conoces acerca de la verdad. Es que estás luchando contra algo que ella venció porque no sabes que ella lo venció. Uh-huh. Estás luchando contra el pecado porque no comprendes que ella venció el pecado. Estás luchando contra la carne porque no comprendes que en la vida, en el espíritu, hay libertad sobre la carne. Estás luchando contra el enemigo porque no comprendes que con el escudo de la fe, que de lo que él ya hizo por ti, eres libre para vivir sin los ataques del enemigo. Allí está tu victoria. Eres libre, pero no lo sabes. Uh-huh. Estás luchando la batalla incorrecta y creo que el libro te puede ayudar.
3: Qué bueno. En el libro también hablas, ¿no?, de la... de la concupiscencia, ¿no?
4: ¿Crees? Ay, ese tema me encanta.
3: Y igual que a mí, de verdad.
4: Porque lo había entendido muy mal. Lo había entendido muy mal.
3: ¿Qué nos puede decir brevemente?
4: La concupiscencia...
3: Santiago creo que habla.
4: Santiago 1.15. Exacto. 1.15. ¿Qué pasa?
3: Que de hecho, bienaventurado el varón que soporta la tentación. Comienza...
4: Exacto.
3: Exacto.
4: Ahora, ¿qué pasa con la concupiscencia? La palabra concupiscencia en griego es epitumia. Epitumia aparece 37 veces en el Nuevo Testamento. 32 veces aparece acompañada de algo negativo. Y algunas pocas veces aparece sola. Cuando aparece sola... realmente se traduce como algo neutro. Es decir, la concupiscencia, o mejor dicho, la epitumia, es un deseo ardiente. Un deseo ardiente es algo neutro. Puede ser un deseo ardiente para hacer lo bueno o lo malo. Como el carro, como el dinero, como el internet. Puede ser utilizado para lo bueno o para lo malo. ¿Qué pasa? Que en este versículo de Santiago es traducida como algo malo, pero allí ella aparece sola. Entonces, a Jesús se le traduce como algo bueno, a Pablo se le traduce como algo bueno, pero a nosotros se nos traduce como algo malo sin que necesariamente la palabra esté acompañada de un adjetivo negativo. Entonces, cuando yo lo voy un poquito más a fondo, me doy cuenta que la palabra epitumia allí solamente está diciendo, cada uno es tentado cuando su propio deseo ardiente es seducido a hacer lo malo, pero no quiere decir que sea malo en sí.
3: Ajá.
4: Entonces, dice, se le pone como un anzuelo con una carnada. Cuando un pez muerde una carnada, lo hace pensando que es comida, él no ve el anzuelo.
3: Claro.
4: Si el pez ve el anzuelo, no va a morder la carnada. Entonces, ahí él está diciendo, cada uno es tentado cuando su deseo ardiente es seducido como con una carnada. Muerde pensando que está haciendo algo bueno y ya cuando mordió ya es muerto. Entonces, cuando yo entendí esto de esta manera, dije, ok, entonces no hay un deseo malo en mí naturalmente. Entiendo que realmente tú me cambiaste la naturaleza, Señor. Uh-huh. Pero entiendo que allí dice que este deseo mío puede ser llevado a hacer lo malo, pero no es malo en sí. Ya eso me dio libertad. ¿Y qué pasa? Que cuando entendí eso de esa manera, dije, ah, quiere decir que puedo descansar aún más en tu perdón y en tu resurrección en mi vida. Pero a fondo lo explico en el libro porque es un tema que ha sido muy controversial.
3: El libro hay que leerlo, ¿eh?
4: Ah, inexplicable. Ese libro...
3: El libro hay que leerlo.
4: Ese libro es realmente para ayudar a las personas a creer correctamente y a descansar en lo que el Señor ya logró.
3: Sí. Estamos terminando, Carlos. Tengo muchas preguntas, pero ya el tiempo se nos va. Bueno, aquellas personas que dice que puedan decir, bueno, es que yo soy homosexual y ¿qué me hace? ¿Me atraen los hombres? ¿Y qué pasa? ¿La hacemos salir?
4: Si estás en la iglesia, si eres cristiano, yo te recomiendo que profundices más en la verdad de la cruz y la resurrección. Uh-huh. Que no te alinees a tus pensamientos, que no sometas la palabra, o mejor dicho, que no dudes de la palabra por causa de lo que sientes. Más bien duda de lo que sientes por causa de la palabra. Más bien somete lo que sientes a la verdad de la palabra. El libro

0: También algún tipo de por internet, de persecución, de palabras, de
1: eso. Pero ya estoy acostumbrado, ya tengo, ya tengo la piel gruesa.
2: Muy bien, bueno, pues...
1: Y realmente la gente que me ataca porque piensa que yo soy uno más del montón, señalando que tú eres un pecador, que vas a ir al infierno, cosas por el estilo. Piensan que yo soy homófobo y realmente no lo soy.
0: Claro, claro.
1: Yo tengo amigos homosexuales, los bendigo, oro por ellos, los abrazo y poco me importa lo que estén haciendo. Realmente... Sí. Para mí, homosexual, heterosexual, y esto lo voy a decir acá, espero que me vayan a editar el video. Sí, sí. Yo sé que no es usted, pero lo voy a decir. Para mí, ningún, esto lo voy a decir así, ningún homosexual va al reino de los cielos. Ningún homosexual va al cielo. Los heterosexuales tampoco. Al cielo solamente van las nuevas criaturas, y al infierno solamente van aquellos que no creyeron en lo que Jesús hizo por ellos. Por eso que la persona sea homosexual o heterosexual, poco importa.
0: Claro.
1: Lo que importa es cuando tiene la revelación del amor de Dios por ella en Cristo Jesús. Eso es lo que importa. Si uno se quita de los ojos la etiqueta, o si uno deja de ver a las personas en función de su sexualidad y los ve como seres humanos dignos de aquel mensaje de salvación por el cual Jesús murió, entonces uno los va a ver diferente y los va a llevar a ese mensaje de salvación sin pensar en lo que estén haciendo.
0: De hecho, Pablo, ¿no? Como tú bien has comentado, la palabra dice, ¿no? Esto era, erais alguno de vosotros.
1: Y ahora he sido justificado,
0: lavado
1: por el nombre del Señor y el Espíritu.
0: Pues nada, Carlos, se fue el tiempo y gracias, gracias de verdad. Espero que el Señor te siga usando, te
1: Amén.
0: Siga... dando esa palabra y que siga llevando a muchos corazones. Por último, aquellas personas que quieran comprar el libro de...
1: Inexplicable. En Amazon está disponible.
0: En Amazon está inexplicable. Bueno, pues, ¿algunas últimas palabras que quieras comentar a la audiencia?
1: Si te encuentras en la misma situación en la que yo me encontraba, solamente te deseo que puedas rendir tu corazón, rendir tu vida y dejarte guiar por su verdad. El diseño original para mí no es hombre y mujer y forzarse a que te gusten las mujeres. Para mí el diseño original real... es volver al Padre, en Cristo Jesús, y dejarse guiar en esta nueva vida por Espíritu Santo. En la caída, la separación no fue entre el hombre y la mujer, fue entre la humanidad y Dios. Cuando volvemos al Padre, en Cristo Jesús, y nos dejamos guiar por Espíritu Santo, volvemos al diseño original.
0: Gloria a Dios.
1: Amén.
0: Carlos, una vez más, gracias por todo.
1: Gracias.
3: Esperemos que este programa haya sido de bendición para vuestras vidas y no olvides de seguirnos en nuestras redes sociales, tanto en YouTube como en el Facebook de Ventana Evangélica. Sin más, un abrazo para todos y nos vemos próximamente.

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1: El Mar Rojo al frente, montañas a ambos lados, los ejércitos de Egipto que avanzan desde atrás. Imposible escapar. Esta es la situación en la que se encontraban los hijos de Israel. Tal dilema fue una sorpresa total, porque después de todo, el mismo faraón les había dicho que dejaran Egipto. Pero desafortunadamente, el rey cambió de idea. De repente se dio cuenta de que había perdido a su fuerza laboral y los quiso de vuelta. Quizá conozcas ya la historia. Dios separó de forma milagrosa las aguas del Mar Rojo para que su pueblo pudiera cruzar pisando tierra seca. ¿Puedes imaginar el gozo del pueblo de Dios cuando llegaron a la otra orilla, a salvo de sus enemigos? De sus corazones surgió un cántico de alabanza. «Cantaré yo a Jehová, porque se ha magnificado grandemente». Ha echado en el mar al caballo y al jinete. Jehová es mi fortaleza y mi cántico, y ha sido mi salvación. Este es mi Dios, y lo alabaré. Observemos juntos la frase, «Este es mi Dios». El Dios a quien cantaban era el mismo que había hecho venir 10 milagrosas y terribles plagas sobre los egipcios. Sin embargo, en ese momento era también el Dios del cruce del Mar Rojo. Ahora sabían que este Dios que obraba milagros era su Dios. Israel tenía de su lado al Dios de las situaciones imposibles. Un antiguo coro evangélico dice, «¿Tienes ríos que parecen imposibles de cruzar? ¿Montañas que ningún túnel puede atravesar?» Dios se especializa en las cosas que pensamos imposibles. Él puede hacer lo que nadie más. ¿Qué tipo de Dios tienes hoy? ¿Es Él el Dios de lo imposible? Tú también puedes decir, «Este es mi Dios». Si le ofreces el trono de tu vida, Él te guiará cuando te enfrentes al Mar Rojo de la situación imposible. Él será tu Dios también.
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0: Si hay algo que compartimos en este universo sin distinción de razas, credos y nacionalidades, es el agua, el cordón umbilical que indiscutiblemente nos acuna para poder vivir.
1: Es tan exclusivamente común a todos que hasta se puede acabar, porque al fin de cuentas siempre pecamos de querer lo que no tenemos cuando se nos va, cuando se nos escapa o cuando usurpa nuestros derechos. También se acaba lo que no valoramos y en muchos casos derrochamos.
0: Estimados amigos, bienvenidos a La Fuente de la Vida, un espacio en el que aprendemos las enseñanzas que Dios nos ha dejado conocer, nos ha dado la posibilidad de conocer en su palabra, la Biblia. Les habla Esperanza Suárez.
1: También les transmito mi más cordial saludo a todos ustedes que son la audiencia, son el objetivo de nuestro programa. Soy Fernando Díaz y con Esperanza Suárez estamos aquí con ustedes recorriendo la Biblia en este espacio donde se combinan curiosidades sobre el agua y la ecología, la música que no podría faltar y, como no, el plato principal, el meollo de nuestro programa, que es descubrir el libro de los libros.
0: La Fuente de la Vida es un espacio radiofónico cuyo nombre original es A través de la Biblia, del teólogo John Vernon McGee.
1: Un programa producido por Radio Transmundial y en España disfrutamos de esta versión traducida y adaptada por Virgilio Bagnoni, teólogo y profesor de Biblia, uniéndonos así a los más de 80 países que disfrutan de este programa mundial internacional.
0: Pues son más de 1.300 programas que recorreremos con ustedes durante 5 años en nuestra programación, aunque también, lógicamente, se pueden disfrutar ya en podcast.
1: No se preocupen porque pueden acceder a todos estos programas si se pierden algún libro de la Biblia, y lo pueden hacer en lafuentedelavida.com o descargando la aplicación multilingüe La Fuente de la Vida, donde encontrarán cada detalle de este viaje a través de un tren radiofónico, libro a libro, en estos 66, podríamos decir, estaciones de nuestro tren particular. O para algunos, como se dice, al otro lado del océano, autobús bíblico. Pueden conseguir también los bosquejos y las notas directamente desde nuestra página web y también pueden solicitarlos a través de nuestro WhatsApp, el 601-203-265.
0: Pues después de este tiempo de bienvenida, vamos ya a escuchar una canción y después nos vamos a ir directamente al tema de hoy en la reflexión de la palabra de Dios.

0: Dios ha hablado a las personas en diferentes épocas y de distintas maneras. Hoy tenemos el privilegio de tener al alcance de nuestras manos todo lo que Dios ha querido que supiéramos para relacionarnos con Él. ¿Cómo? A través del libro de los libros, la Biblia, un conjunto de libros muy completo que recoge diferentes estilos y contenidos, pero un claro mensaje.
1: En sus primeros libros está la ley, un conjunto de normas que Dios estableció para su pueblo cuando le rescató de Egipto. Con la venida de Jesucristo cambió la manera en la que nos debemos acercar a esa legislación divina. De ello, de todo ello, habla Pablo en el tercer capítulo de su carta a los Gálatas.
0: Así es, por eso rápidamente nos vamos a los versículos 17 al 23 de este libro y de este capítulo 3 que estamos descubriendo con la ayuda del profesor de Biblia, Virgilio Bagnoni. Nosotros volvemos después. Les recordamos nuestra vía de comunicación más instantánea.
1: 601-20-3265. Esperamos sus mensajes.
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3: Hoy estudiaremos el capítulo 3 de la carta a los Gálatas, desde el versículo 17 hasta el 23. Continuamos en nuestro estudio en el capítulo 3 de esta epístola a los Gálatas y regresamos al versículo 17. En estos versículos estamos avanzando con cierta lentitud, con la intención de explicar bien algunos conceptos a partir de su contexto histórico, acudiendo a hechos e incidentes del Antiguo Testamento. Consideramos que esa es una de las partes más destacadas de la palabra de Dios, y así usted podrá comprender perfectamente bien lo que es el Evangelio, teniendo la certeza de que va a enderezar el camino de su vida. Antes de comenzar hoy con el versículo 17, vamos a recordar algo de lo que dijimos en los versículos precedentes. En el versículo 13 dijimos que el Señor Jesucristo llevó nuestra maldición. ¿Y cuándo la llevó? ¿Fue acaso en su encarnación? No. Cuando Él nació fue llamado un ser santo, como dice Lucas capítulo 1, versículo 35. ¿Acaso se convirtió en una maldición durante los años silenciosos de su vida, de los cuales tenemos tan poca información? No, porque en el Evangelio de Lucas capítulo 1, versículo 52, se nos dice que Jesús crecía en sabiduría, en estatura y en gracia para con Dios y los hombres. ¿Y no se convirtió en una maldición durante su ministerio público en la tierra? Ciertamente tampoco, porque fue durante ese ministerio que su padre dijo en Mateo capítulo 3, versículo 17, «Este es mi Hijo amado en quien tengo complacencia». Entonces tiene que haber sido mientras estaba colgado de la cruz, cuando se convirtió en una maldición. Sí, pero no durante las primeras 3 horas en la cruz, porque cuando Él se ofreció en sacrificio no había mancha ni imperfección en Él. Fue durante las 3 últimas horas en la cruz cuando Él se convirtió en una maldición por nosotros. Fue entonces cuando, como dijo el profeta Isaías en su capítulo 53, versículo 10, Dios quiso quebrantarlo y oprimirle con el sufrimiento. Él convirtió su alma en una ofrenda por el pecado. Fue objeto de la maldición de Dios. Fue rechazado, abandonado y desamparado por Dios. En la frase «maldito todo el que es colgado en un madero», destacamos que la palabra griega para madero es xulón, que significa también árbol. Cristo fue colgado de un madero. ¡Qué contraste tenemos aquí! Él fue a la cruz, que para Él fue como un árbol de la muerte, para que Él pudiera convertirlo para usted y para mí en un árbol de la vida. Israel tuvo la ley por 1500 años y fracasó en vivir de acuerdo con sus preceptos. En los Hechos, capítulo 15, Pedro, de hecho, dijo que ellos y sus antepasados no habían sido capaces de cumplir la ley y, por lo tanto, era absurdo pretender imponérsela a los no judíos. Si ellos no habían podido obedecerla, los otros pueblos no judíos tampoco podrían. Así que Cristo ocupó nuestro lugar para que nosotros pudiéramos recibir lo que la ley nunca podría lograr. Por ello, el Espíritu de Dios ha sido un don peculiar a esta época de la gracia y misericordia de Dios, época inaugurada por la muerte y resurrección de Cristo. Pablo puso un ejemplo sobre los métodos de ratificar compromisos solemnes. Aún en el caso de un pacto humano, cuando un hombre hace un trato y lo respalda con su firma, nadie puede anularlo ni agregarle nada. Lo que el apóstol quería explicar era que si aún los seres humanos se sienten obligados a respetar esas reglas, guiados por un sentimiento de justicia, mucho más puede esperarse de Dios. Quizás el apóstol quiso enfrentarse a la falsa suposición de los judaizantes de que la ley de Moisés habría condicionado el pacto de Dios con Abraham, limitando sus beneficios a las personas que estuvieran ceremonialmente puras. Dios llamó a Abraham y le prometió convertirlo en una bendición para el mundo. Y lo hizo por medio de Jesucristo, un descendiente de Abraham. Cristo fue entonces el que trajo la salvación para el mundo. La palabra descendencia se refiere específicamente a Cristo, como podemos ver en el libro del Génesis, capítulo 22, versículo 18. Aquí es oportuno recordar las palabras de Cristo mismo en el Evangelio de Juan, capítulo 8, versículo 56, cuando dijo: «Abraham, vuestro padre, se regocijó al pensar que vería mi día, y lo vio y se alegró». Vamos a comentar entonces el pasaje bíblico correspondiente al día de hoy, dirigiéndonos al versículo 17 de este capítulo 3 de Gálatas, donde leemos lo siguiente: «Esto pues digo, el pacto previamente ratificado por Dios en Cristo no puede ser anulado por la ley, la cual vino 430 años después. Eso habría invalidado la promesa». Dios hizo una promesa, un pacto con Abraham. Cuando al avanzar la historia llegó la ley 430 años después, no cambió nada relacionado con las promesas hechas a Abraham. En realidad, Dios nunca falta a su palabra, nunca incumple sus promesas. Y le había prometido al patriarca que le iba a dar una tierra, un hijo y un pueblo formado por multitudes que resultarían imposibles de contar. Dios cumplió esa promesa y de Abraham provino la nación de Israel y otras naciones. Pero las promesas fueron transmitidas por medio de Isaac, cuya línea de descendencia condujo al Señor Jesucristo, llamado la descendencia, en el versículo 16 de este capítulo de Gálatas. Dios también le prometió a Abraham que le convertiría en una bendición para todos los pueblos de la tierra. Estimado oyente, la única bendición que el mundo puede recibir está en Cristo. No creemos que el mundo esté en condiciones de ofrecerle un trato beneficioso, pero el Señor Jesucristo ha sido provisto para usted como el don supremo que Dios ha concedido. Y Él ha prometido que salvará a aquellos que confíen en Cristo. Leamos ahora lo que dice el versículo 18 de este capítulo 3 de la Epístola a los Gálatas. Porque si la herencia depende de la ley, ya no depende de una promesa. Pero Dios se la concedió a Abraham por medio de la promesa. La promesa relacionada con Cristo fue hecha antes de que la ley de Moisés fuera entregada. Y esa promesa fue tan válida como si no se hubiera dado la ley. La promesa fue hecha independientemente de la ley. Entonces surgió una pregunta: ¿por qué fue dada la ley? ¿Cuál fue su valor? Ahora, no hay que pensar que Pablo estaba quitándole importancia a la ley. Más bien estaba tratando de ayudar a la gente para que entendiese el propósito de la ley. Él presentó a la ley en toda su majestad, en su plenitud y en su perfección. Pero también mostró que esa misma perfección de la ley revelaba la razón por la cual creaba un obstáculo que usted y yo no podíamos superar para ser aceptados por Dios. Escuchemos ahora lo que dijo Pablo al explicar el propósito de la ley, comenzando aquí en el versículo 19 de este capítulo 3. Entonces, ¿para qué fue dada la ley? Fue añadida a causa de las transgresiones hasta que viniera la descendencia a quien fue hecha la promesa, y fue dada por medio de ángeles en manos de un mediador. Tomemos nota de la pregunta que se hizo al principio. ¿Para qué sirvió la ley? ¿Cuál fue su valor? Él estaba aclarando que fue algo añadido. Fue añadido por causa de las transgresiones, es decir, para poner de manifiesto la desobediencia de los seres humanos. El versículo continúa diciendo, hasta que viniera la descendencia. Esta pequeña palabra, hasta, es importante por sus implicaciones temporales. Indica que la ley era temporal. La ley fue dada simplemente para el período de tiempo comprendido entre Moisés y la época de Cristo. Como bien declaró Juan en su Evangelio, en el capítulo 1, versículo 17, La ley fue dada por medio de Moisés, pero la gracia y la verdad vinieron por medio de Jesucristo. Así que es importante destacar que la ley era temporal hasta que llegara esa descendencia que era Cristo. La ley fue añadida, como dice el texto bíblico, a causa de las transgresiones. Fue dada para revelar y no para remover el pecado. No fue dada para preservar al hombre del pecado, porque el pecado ya había llegado, ya estaba presente en la humanidad. La ley vino para mostrar la realidad del ser humano como un perverso pecador por naturaleza ante Dios. Cualquier persona que sea sincera podrá contemplarse a sí misma a la luz de la ley y verse culpable. No fue dada como una norma por medio de la cual el ser humano puede alcanzar la santidad. Estimado oyente, por ese medio usted nunca logrará vivir una vida santa, porque en primer lugar, usted no puede cumplir los principios de la ley por sus propias fuerzas. Muchos piensan que un individuo se convierte en pecador cuando comete un acto pecaminoso, o sea, que es una buena persona hasta que se malogre, hasta que fracase y cometa un pecado. Esto no es cierto. Precisamente es por ser ya un pecador que comete un pecado. En realidad, el pecado forma parte de nuestra naturaleza, de nuestra manera normal de ser en nuestros pensamientos, en nuestra conducta y en nuestras palabras. Incluso podemos comprobarlo en la vida cotidiana, por ejemplo, en el asunto de la mentira. El ser humano miente porque es mentiroso por naturaleza. La mentira se introduce en nuestro lenguaje de forma natural. A veces, incluso inconscientemente, parece que hay una tendencia a mentir en detalles irrelevantes, como por ejemplo, al saludar a alguien, al expresar la forma en que nos sentimos, sobre nuestro estado de ánimo, en opiniones, y a veces nos justificamos a nosotros mismos cuando debemos mentir en asuntos de mayor importancia, pretendiendo evitar un mal mayor. Y todo ello porque tenemos una naturaleza caída. Por ello, la ley fue dada para mostrar que somos pecadores y que necesitamos un mediador, es decir, alguien que se coloque entre nosotros y Dios para poder ser aceptados por Él. Luego, el apóstol Pablo continuó hablando en esta sección y dijo en el versículo 21 de este capítulo 3 de Gálatas: «Entonces, ¿la ley contradice las promesas de Dios? De ninguna manera. Porque si la ley dada pudiera impartir vida, la justicia verdaderamente hubiera dependido de la ley. ¿Está la ley en contra de las promesas de Dios? La expresión, de ninguna manera, es enfáticamente negativa. ¿Por qué? Si hubiera habido otra manera de salvar a los pecadores, Dios habría utilizado esa forma. Si Él hubiera podido promulgar una ley por medio de la cual los pecadores pudieran salvarse, lo habría hecho». Y en el versículo 22 continuamos leyendo: «Pero la Escritura declara que todo el mundo es prisionero del pecado, para que mediante la fe en Jesucristo lo prometido se les conceda a los que creen». Hemos leído que la ley trajo la muerte. Dice en el libro del profeta Ezequiel, capítulo 18, versículo 20: «Porque el alma que pecare, esa morirá». Y como el versículo que acabamos de leer dice que la Escritura dice que todos son prisioneros del pecado, por lo tanto, todos murieron. En consecuencia, lo que se necesita es la vida. Hemos visto que la ley trae la muerte, y eso es todo lo que puede hacer. No se trata en realidad del grado de pecado, sino que el mero hecho del pecado nos trae la muerte. De ahí que todos estamos igualmente muertos y padeciendo la misma necesidad. Puede que usted no haya cometido un pecado muy grande, pero usted y yo tenemos la misma naturaleza que aquellos que han cometido graves pecados. Fue Goethe, ese gran filósofo poeta alemán, considerado como una de las figuras más destacadas de la literatura mundial, quien dijo: «Yo nunca he visto cometer algún crimen que yo también no hubiera sido capaz de cometer». Hasta aquí la cita. O sea que él reconocía que tenía esa misma clase de naturaleza. Por tanto, no es simplemente el grado del pecado, sino el mismo hecho de que somos pecadores lo que nos trae muerte. Permítanos ilustrar lo que queremos decir de que es el hecho de la existencia del pecado y no el grado lo que cuenta. Supongamos que estamos en un edificio muy alto, digamos de 24 pisos de altura. Arriba en la azotea de ese edificio se encuentran tres hombres y llega el capataz y les dice: Tengan cuidado, no trabajen cerca del borde de la azotea porque podrían resbalar, caer al vacío y matarse. Uno de los hombres, pensando que el capataz está tratando de asustarle, hace caso omiso de la advertencia y al hacer un esfuerzo resbala, cae al vacío y se mata al golpearse contra el pavimento. Ahora, supongamos que ante ese grave accidente, uno de los otros dos hombres que quedaron ahí arriba, ante esa tragedia, pierde el control y al inclinarse por el mismo borde para mirar, pierde el equilibrio y cae también al vacío, hallando la muerte al llegar abajo. Ahora tenemos al tercer hombre. Digamos que estaba siendo buscado por alguien que le perseguía por una venganza y sabiendo que trabajaba allí sube a la azotea, después de vigilarle se acerca y aprovechando su confusión la empuja haciéndole caer al vacío, causándole así la muerte. El resultado fue que los tres alcanzaron la muerte, habiendo caído al vacío por diversos motivos y circunstancias. Los tres fueron víctimas de la ley de la gravedad e inevitablemente encontraron la muerte, porque por su propia naturaleza humana limitada y débil, no podían superar la ley física de la gravedad. Es que aquí se trata del hecho de haber caído al vacío, quebrantando una ley física inexorable que afectaría a todas las personas que cayeran al vacío, independientemente del grado de las circunstancias que en cada caso provocaron los accidentes. Ahora, la cuestión que puede surgir aquí es si la ley de gravedad que los arrastró a ellos a la muerte, esa misma que les causó la muerte, ¿puede acaso darles vida ahora? Claro que no. No, no les puede dar vida. La ley, estimado oyente, no le puede dar vida a usted, así como ninguna ley natural puede darle a usted vida después de que usted la haya quebrantado. Así como en nuestra ilustración nadie puede dar marcha atrás en el orden de los eventos y restaurar la primitiva situación de vida en la que se encontraban los tres hombres antes de caer al vacío, así como puede hacerse al hacer retroceder los fotogramas de una película. En el ámbito espiritual sucede lo mismo, porque la muerte es el resultado final del pecado. La ley del pecado no contempla las circunstancias atenuantes, no contempla la posibilidad de ejercer misericordia ni de mostrar flexibilidad suavizando las circunstancias de la infracción. Es inexorable, inflexible e inmutable. Como dijimos antes mencionando el testimonio de la palabra de Dios en el libro del profeta Ezequiel, capítulo 18, versículo 20, el alma que peque, esa morirá. Recordemos el episodio relatado en el libro del Génesis, capítulo 2, versículo 17, cuando Dios les dijo a Adán y Eva, «Pero del árbol del conocimiento del bien y del mal no comerás, porque el día que de él comas, ciertamente morirás». Y en el libro de Éxodo, capítulo 34, versículo 7, dice, «De ningún modo tendrá por inocente al malvado». De modo que todos, estimado oyente, todos los seres humanos hemos pecado, y de acuerdo con la ley, estamos condenados a muerte. Estamos como muertos. Estamos viviendo una muerte anticipada. La ley nos ha dado muerte. El apóstol Pablo, en su segunda carta a los Corintios, capítulo 3, versículo 7, la llamó el ministerio de muerte, es decir, el ministerio que causaba la muerte. Porque en el ámbito espiritual, la ley nos condena a todos a la muerte, al no poder alcanzar el nivel de vida que sus preceptos demandan. ¿Puede entonces dar vida la ley? Estimado oyente, eso es imposible. La ley no puede dar más vida que la que aquella caída al vacío por la ley de la gravedad podía dar al que había muerto como consecuencia de esa caída. El propósito de la ley no fue el de dar vida, porque fue dada para mostrarnos que delante de Dios todos somos pecadores culpables. Concluimos este párrafo citando nuevamente la declaración del versículo 22, que establecía que todos somos prisioneros, cautivos del pecado, para que quienes crean en Jesucristo puedan recibir lo que Dios ha prometido. Estamos examinando esta sección más detalladamente, como si fuera casi por un microscopio, porque explica un aspecto esencial del verdadero significado del Evangelio. Ahora, en el versículo 23 de este capítulo 3 de la Epístola a los Gálatas, el autor dijo, «Pero antes que llegara la fe, estábamos confinados bajo la ley, encerrados para aquella fe que iba a ser revelada». La frase «antes que llegara la fe» se refiere, por supuesto, a la fe en el Señor Jesucristo, quien murió por nosotros. O sea, que hasta que vino al Señor Jesucristo, la ley incluía a la misericordia porque establecía la existencia de un propiciatorio, que era la tapa del arca de la alianza del pacto. Allí se encontraba el lugar donde Dios entraba en contacto con su pueblo para perdonarlo. La ley preveía que habría un altar donde se podrían ofrecer sacrificios por el pecado para obtener perdón, para hallar la misericordia de Dios. Y todos aquellos sacrificios de la época de la ley señalaban a Cristo. Por ello, el apóstol Pablo dijo que antes que llegara la época de la fe, estábamos guardados bajo la ley, encerrados en ella y bajo su custodia, hasta que viniese esa fe que iba a ser revelada. La fe que justifica estaba operativa en el Antiguo Testamento, pero la fe en la persona y la obra de Cristo no vino hasta el momento en que fue específicamente revelada. Antes de ese momento histórico, los israelitas se encontraban bajo la custodia protectora de la ley. De esa manera, Dios protegía a su pueblo de los degradantes y malvados ritos paganos que practicaban los pueblos paganos que les rodeaban. Estimado oyente, le invitamos a dar ese paso de fe, fe en la persona de Jesucristo como el Hijo de Dios y en su obra en la cruz, ocupando el lugar de todos los pecadores y recibiendo el castigo que, de acuerdo con la ley y la santidad de Dios, les correspondía. Y al constatar históricamente que el ser humano era incapaz de agradar a Dios al no poder cumplir los preceptos o el nivel de vida que Dios requiere de sus hijos, podemos decir que al mirar por la fe a la obra de Cristo en la cruz, el pecador reconoce su impotencia y la inutilidad de sus esfuerzos humanos para convertirse en un hijo de Dios, y en consecuencia, se refugia en los méritos del sacrificio de Cristo, aceptando la gracia y la misericordia de Dios. Ese es el paso de fe que usted mismo puede dar ahora, orando, hablando con Él, expresándose en sus propias palabras, para darle las gracias por haber sido alcanzado por el amor y la gracia de Dios.
0: Qué bueno es descubrir juntos el mensaje de la Biblia, cuyas enseñanzas son realmente refrescantes para el alma y para la vida de una manera totalmente integral.
1: Por supuesto. Y como nos acercamos ya al final del programa, queremos recordar que estos estudios, estas reflexiones de la Fuente de la Vida, también están disponibles en lafuentedelavida.com.
0: Así es, allí encontrarán los podcasts del programa y también pueden acceder a los bosquejos y las notas de cada programa. Pueden solicitarlos, recuerden, a nuestro número, el 601-203-265, y siempre lo pueden hacer a través del WhatsApp con un mensaje de texto o mensaje de voz.
1: Y antes de marcharnos, es bueno que sepan, es importante, que se pueden bajar al teléfono móvil o a otro dispositivo electrónico la aplicación de La Fuente de la Vida, que también está disponible con el nombre de A Través de la Biblia.
0: Es una aplicación multilingüe donde podrán encontrar la versión que estamos transmitiendo. Y como no, nos toca recordarles una vez más nuestras vías de comunicación, ya que la radio es un medio fugaz. Nuestros números son el 91-422-0524 y también 601-203-265, que ya les recordaba, ambos con el prefijo +34 si nos están contactando desde fuera de España.
1: También pueden escribirnos al apartado de correos 24.081, código postal 28080 de Madrid. Y si lo prefieren, pueden también hacerlo por medio del correo electrónico info@radioencuentro.net.
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6: Muy buenas, querido amigo y amiga que nos estáis escuchando aquí en Radio Vida en el 95.1. En este programa de A pie de calle nos encontramos en el Hospital de Algeciras Punta Europa y estamos acompañando a la Asociación Sirimusa, quien ha estado ofreciendo, pues bueno, su tiempo y ese arte dentro de este proyecto tan conocido, Donantes de Arte, ¿no? Y vamos a hablar pues con la profesora Alicia Carrasco. Muy buenas, bienvenida.
7: Hola, buenas. Soy la secretaria, soy parte de la Asociación Cultural Sirimusa y el proyecto en cuestión se llama Arte en Vena. Y bueno, es verdad que llevamos 5 años ya y que afortunadamente pues tanto el hospital, que ha puesto todo lo necesario para que saliera adelante el área de gestión sanitaria del campo de Gibraltar Oeste, la Comisión de Humanización y la asociación y los donantes, que son los artistas y las personas afín al proyecto que siempre se acercan con la intención de ayudar, pues ha hecho que esto se consolide. Y entonces ahora mismo tenemos la ayuda de la Fundación de Paco de Lucía, del Puerto de Algeciras y de la Mancomunidad de Municipios. Entonces, bueno, pues estamos muy contentos porque vemos realmente que se hace sostenible y se puede mantener en el tiempo, ¿no?
6: Alicia, ¿cómo nació este proyecto? Ya que creo que de mucha bendición para todas las personas que se encuentran pues hospitalizados en estas circunstancias. Y la verdad que se está haciendo una labor muy bonita. ¿Cómo nació esta idea?
7: A ver, nosotros hace unos años participamos en Música en Vena, que es un proyecto que ya lleva mucho tiempo en la Comunidad Autónoma de Madrid. Creo que en Barcelona también está sucediendo algo y en torno a eso, pues bueno, ya están avalados por el Ministerio de Sanidad como parte de la terapia. Hay artistas internos residentes, que es lo que queremos llegar a conseguir aquí, una plantilla de artistas internos residentes que asistan como otro servicio más que pueda tener el hospital. Nuestra referencia fue aquella, Música en Vena, y luego, bueno, a nivel personal también, en una etapa de mi vida me tocó vivir dentro de un hospital, ¿sabes? Aquello se alargó más de lo que yo esperaba, y cuando estás ahí, ya sea, por supuesto, los enfermos mucho peor, ¿no? Pero los familiares, los acompañantes, las personas que forman parte de la situación también se ven beneficiadas de buenos días, de cómo te encuentras hoy, de cualquier gesto, cualquier acción humana se agradece mucho cuando está uno en esa situación. Entonces, entre el referente de Música en Vena y el referente personal, junto con el resto de la asociación, decidimos echar a andar el proyecto, que además empezó, pues vamos, firmamos el convenio de colaboración con el hospital justo ahí, casi que en medio de la pandemia. Era muy difícil el acceso, tuvimos muchos problemas en ese sentido para comenzar, pero aquí estamos 5 años después.
6: Qué bueno. Alicia, hemos estado viviendo por unos momentos muy bonitos en el que, bueno, habéis cantado, interpretado tanguillos, bulerías, fandango con muchos de los alumnos de la Academia Sirimusa. Muchos de ellos se ve cómo han ido creciendo, ¿no? Y cómo han ido aprendiendo muchísimo, gracias a estas clases que ustedes realizáis. Y lo más importante, ver a las personas que están ahí en odontología ingresados, verlo, incluso no solamente sonreír, sino que muchos estaban llevando el compás.
7: Por supuesto, y participan en muchas de las ocasiones, en la medida de sus posibilidades. Lo que sí, desde luego, el rato que sucede mientras estamos, para nosotros es una recompensa muy grande, porque lo mismo se siente perfectamente como estás dando y estás recibiendo. Y creo que de eso se trata. El proyecto va de humanizar la estancia hospitalaria y de aliviar con el arte, con la intervención del arte, porque en ocasiones es la música, en otras ocasiones son las artes plásticas, que también hay exposiciones y otras muchas cosas que vienen de camino que tenemos planeadas.
6: Hemos visto también que había una enfermera que también estaba con ustedes cantando, ¿no?
7: También, y tenemos un compositor también, que nos ha hecho un tanguillo muy bonito de Algeciras, que hemos interpretado, ¿no? Entonces, bueno, pues porque en el mundo laboral es una cosa y la vida personal es otra, y hay mucha gente que puede ser muy aficionado, tener mucho que dar, pero dedicarse a otra cosa, ¿no? Y en esta ocasión pues coincide que son varios los sanitarios, porque otra parte importante de Arte en Vena es una enfermera que tenemos en quirófano, que toca el cajón, y muy bien, por cierto, ¿no? Es una gran percusionista, y Yolanda Pozo pues también fue parte importante de desarrollo de Arte en Vena.
6: Qué bueno que todos estos dones y todas estas virtudes que existen, pues lo artístico a lo personal, pues puedan integrarse también a lo laboral en cierta manera para ayudar a otros, ¿no? En este caso dentro del hospital. Hemos visto que estáis empapando también a personas de otros lugares, ¿no? Como el guitarrista que os ha acompañado en el día de hoy.
7: Sí, sí, hoy ha venido Paco Jimeno, que es un guitarrista maravilloso, un grandísimo artista de Estepona, y ya en otras ocasiones sucedió. En el semestre anterior, pues tuvimos el gusto de tener aquí a María la Mónica. También ha estado Caray Guedes, que estuvo actuando en Algeciras. Entonces, la intención es esa, que de tan grandes artistas que conseguimos, ¿no?, que vengan a la comarca y que vengan a Algeciras, pues bueno, de vez en cuando alguno que se venga y se dé un paseíto por aquí, que la satisfacción es muy grande, y lo que se lleva uno cuando sale también.
6: Que bueno, creo que estáis contagiando de este buen ambiente, de este buen rollo flamenco, y usando pues el flamenco como herramienta para ayudar a otros. Qué bueno. Arte en Vena.
7: Arte en Vena, intervención social por un tubo.
6: Qué bien.
7: Sí, a través del arte.
6: Y tenemos aquí también una de tus alumnas VIP, creo yo, ¿no, Isabelita?
7: Nuestra matriarca del grupo, porque ella sabe mucho, es una aficionada de toda la vida, es una gran artista. Y entonces pues ha venido aportando también muchísimas cosas bonitas y necesarias.
6: Así que bueno, bienvenida, Isabel.
0: Pues nada, buenas tardes.
6: Cuéntanos qué es lo que te mueve a ti a decir, oye, pues me voy a ir con ellos, me voy a ir con la Asociación Sirimusa al hospital y vamos a cantar y dan una patadita también por bulería. ¿Qué es lo que te motiva,
0: pues
6: todo,
0: mira,
6: eso?
0: Mira, a mí me motiva porque yo estaba en clase del aula de flamenco con Alicia y claro, esto me estaba llenando mucho. Pero cuando ya me hicieron, que me dieron el carnet de Arte en Vena, y yo experimenté lo que aquí se vive, que es, yo creo que es más satisfactorio todavía para nosotras, porque no nos vemos en una cama como ellos. Claro. Pero la cara de satisfacción que se le ve a esas personas, eso nos da mucha vida y mucho ánimo para seguir con esto que están haciendo la Asociación Sirimusa, que merece muchísimo la pena.
6: Sí, es darle propósito a este arte y convertirlo en bendición para otras personas. Alicia, sí. Cuéntanos, las personas que nos están escuchando y quieran conocer la Academia de Sirimusa.
7: Ponen en contacto con nosotros a través de las redes, y tenemos Instagram y tenemos también Facebook. Y bueno, pues estamos encantados de recibir a cualquier artista de la comarca, o bien porque sea de aquí, o bien porque esté de paso por aquí, por trabajo. Si en algún momento alguien está en disposición de hacerse donante de arte, que así hemos determinado, ¿no?, pues las personas que vienen aquí a regalar de esta manera altruista absolutamente su tiempo y su arte, pues que se pongan en contacto con la asociación, y bienvenido siempre que eso, que venga con la mejor de las intenciones, ¿no?, que ayudar y colaborar simplemente.
6: Así mismo es. Pues bueno, nos quedamos con este mensaje, esta información, y por supuesto daros las gracias de parte de Radio Vida por esta labor que estáis realizando.
7: Gracias a vosotros también por haceros eco de lo que ha pasado esta mañana.
0: Así es, muchas gracias porque lo estáis haciendo muy bien.
6: Muchísimas gracias a ustedes, y bueno, también a ti, querido y querida oyente que nos estáis escuchando aquí en el 95.1, gracias por estar sintonizando tu FM.
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4: Esto es algo valioso respecto a ver y oír. Los ojos creen en sí mismos, los oídos les creen a otros. Aunque el escritor advertía sobre los peligros del chisme, en la vida espiritual tanto ver como oír son fundamentales. De hecho, el apóstol Juan basó su evangelio y sus tres cartas en lo que había visto y oído acerca de Jesucristo. Para fortalecer nuestra fe, necesitamos observar cómo Dios obra en nuestra propia vida. Pero también es igualmente importante escuchar los testimonios de lo que Él ha hecho en la vida de otros. Ambos aspectos nos animan, nos enseñan y nos dan confianza para seguir confiando plenamente en Dios. Le habla David Jeremiah, animándole a que tome el camino a una vida nueva. Descubra lo que Dios ha hecho. En su minuto, en la Biblia.
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Buenas tardes. Aquí estamos otra vez para compartir la palabra del Señor y traeros palabra de aliento, de ánimo. Me gustaría leeros en Primera de Pedro, capítulo 2, versículo 9. Lo que Dios dice de sus hijos es impresionante. Dice así: Mas vosotros sois linaje escogido, real sacerdocio, nación santa, pueblo adquirido por Dios, para anunciar las virtudes de aquel que os llamó de las tinieblas a su luz admirable. Esto es impresionante. Somos un linaje escogido, somos real sacerdocio y somos una nación santa. Yo muchas veces cuando pienso en la santidad digo, Dios mío, ser santos, eso es algo muy, muy fuerte. Pero somos santos no por nuestros méritos, sino somos santos porque Él es santo, porque Cristo es santo y nos ha hecho santos. Y nos ha llamado de la oscuridad, de las tinieblas, a su luz admirable. Nos ha sacado de donde antes estábamos, perdidos y sin pastor, en total oscuridad, caminando y yendo conforme a este mundo. Mas Él nos ha sacado de ahí y nos ha llevado a su luz admirable. Amén. Os animo, hermanos, a meditar otra vez en este pasaje y ver en profundidad qué es linaje escogido, qué significa ser real sacerdote, qué significa ser nación santa, qué ha pagado, cuánto ha pagado Dios para nosotros ser su pueblo. Amén. Para que nosotros tengamos el privilegio de anunciar sus virtudes, las buenas nuevas y cómo Él nos ha llamado de esa tiniebla a su luz admirable. Amén. Un saludo y muchas bendiciones en Cristo. Amén.

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1: Conozco tus obras. Sé que no eres frío ni caliente. Ojalá fueras lo uno o lo otro. Apocalipsis 3:15. Una iglesia famosa. De las muchas iglesias conocidas del mundo, una se hizo célebre por todas las razones erradas. El apóstol Juan nos habla de ella en Apocalipsis capítulo 3. Es la iglesia de Laodicea, situada en lo que hoy es Turquía. Dios dice sobre esta iglesia: Yo conozco tus obras, que ni eres frío ni caliente. Ojalá fueses frío o caliente, pero cuanto eres tibio y no frío ni caliente, te vomitaré de mi boca. ¡Qué palabras tan fuertes, verdad! Lo peor era que no se daban cuenta de lo mal que estaban. Como tenían dinero.
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0: Santiago Benavides con Melissa Olachea. Sencilla.
1: Feliz lunes, te acompaña Miguel. It's story time. Te cuento una historia en la Biblia. Un día, Jesús, fatigado del camino, se sentó junto a un pozo. Oh, well. En eso llegó a sacar agua una mujer. Y Jesús le dijo, dame un poco de agua. La mujer no sabía que él era Jesús, entonces medio confundida, ella le contestó, ¿cómo se te ocurre pedirme agua? Si tú eres judío y yo soy samaritana. En aquel entonces estos dos grupos no se hablaban pues, como los de las Chivas y los de la América. No es cierto, es broma. Y me amo a Jesús. Jesús le respondió, todo el que beba de esta agua volverá a tener sed, pero el que beba del agua que yo le daré no volverá a tener sed jamás. Wow, esto me enseña que mientras otros rechazan, Dios se acerca. Solo Dios satisface la sed de nuestras almas. Amigo, ¿tienes sed? Corre al Dios que te ama. Solo Él da vida, perdón, amor y propósito. Al final, la mujer se dio cuenta que Jesús era o es el Cristo, el Salvador, el único que puede salvar y satisfacer.

0: Salvation Worship, ven ante su trono.
1: Y pues ya que estamos en esta radio de música fusión, aquí Luis Morales de Miel San Marcos nos comparte esta reflexión.
2: La mayoría de nosotros tenemos una lista de canciones favoritas que escuchamos constantemente. Yo le preguntaba al Señor, Señor, ¿y tú tienes Spotify?
1: ¿O fusión?
2: ¿Cuál es tu playlist favorita? ¿Escuchas a Miel San Marcos? ¿Te gusta el reggaetón? Y me acordé lo que Dios le dijo en una ocasión a Israel en Amós 5:23. Le dijo, aleja de mí el ruido de tus cantos, porque no quiero escuchar la música de tus arpas. Antes de eso, prefiero que vivas en justicia. Y entonces me doy cuenta que la música que Dios reproduce es la adoración que ofrecemos todos los días con nuestra vida, con nuestras acciones, con nuestra obediencia. Cuando nos alejamos del pecado, cuando nos alineamos a su palabra. Las playlists de Dios somos cada uno de nosotros. Él dice, hoy voy a darle play a Luis, a Samaria. Hoy voy a darle play a Matthew, a Francesca, a Isabela. Entonces puedo resumir que no es la música que a Dios le gusta, sino la vida que a Dios le agrada.

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1: Hola Matilde, gracias por llamar y cuéntenos por qué ama ser mexicana, hispana, aquí en los Estados Unidos.
2: Sí, hola Miguel, te lo comparto. Yo tengo aquí más de 26 años y este país me ha enseñado lo que es la disciplina del trabajo, lo que es la disciplina de estar con tu familia, la disciplina de hacer las cosas constantemente.
1: ¿Cómo?
2: La disciplina. Ah. Aquí encontré la disciplina de encontrar a Dios.
1: Oh.
2: De encontrarme con Él cada mañana.
1: Yeah.
2: Y me doy cuenta que Él me bendice. Él me bendice en este país proveyéndome. Proveyéndome en todo lo que yo necesito.
1: Yeah.
2: Gracias por esta estación. Me encanta. Los escucho desde que empezaron. Me encantan tus reflexiones, Miguel. Gracias.
1: Oh, man, la disciplina es importante. Y gracias, Matilde. Y gracias a Dios. Le mando un fuerte abrazo.

0: Alexis Aray con secreto y Samuel Ash, borrón y cuenta nueva. 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
0: Gracias.

0: Wells con Christine DeClario. Tu poder.
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0: con Saraí Rivera, cuán bello es el Señor.
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0: español con Unified Sound. Aleluya.
1: Oremos juntos. Querido Dios, espacio te haremos. Rendimos nuestra voluntad a la tuya. No solo queremos que seas el salvador de nuestras vidas, sino también el Señor de nuestras vidas. Haz tu voluntad de nosotros, papá, en el nombre de Jesús. Amén.

0: espacio te haré.
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0: Flashpoint en vivo con Seth Condrey, tu gran amor.
1: Desi, ama, ya estuvo, ya me despido el día de hoy. Gracias por escuchar Fusión y gracias por formar parte de este ministerio. Si has donado, si has compartido la emisora con otros, o si has orado por nosotros para que esta obra siga adelante, muchas, muchas gracias. Nuestro deseo es apuntar a la gente hacia Jesucristo a través de la música y los mensajes, y tú formas parte de eso. Son muchas gracias. Soy Miguel y, como siempre, hasta mañana, primero Dios. Un abrazo.

seguir aquí disfrutando de toda la buena música y mandar un saludo a algunos de los locutores. Para ello puedes hacerlo enviando un WhatsApp al 619 25 45 25. Te invitamos a conectar con nosotros y disfrutar de toda la buena música. Recuerda, 619 25 45 25.

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Buenas tardes, familia. Qué bueno encontrarnos este lunes. Y quizás vienes manejando de regreso a casa y estás con los niños. Ellos ya se están preguntando, ¿qué vamos a cenar? Falta mucho, tengo hambre. Soy Jendrix y estaremos juntos hasta las 10 de la noche. ¿Y sabes? Cuando llegué a Estados Unidos hace como unos 5 años atrás, no conocía a mis vecinos y poco a poco, con un saludo, con una sonrisa y un hello, comenzamos a conectar. Y de eso quiero hablarte hoy. Dios conoce exactamente dónde te puso y puede usarte allí para mostrar su amor. Así que quédate y disfruta de la programación que tenemos en Fusión 94.1.

0: espera. Dios está aquí.
1: Escuchas a Jendrix aquí en Fusión. Gracias por compartir tu tiempo y espacio con nosotros. Entre risas, comida y abrazos en la mesa, experimentamos el amor y fidelidad de Dios.

estamos todavía en el mes de la herencia hispana y de repente puedes tener vecinos de diferentes culturas y no los conoces. Por eso quiero preguntarte, ¿hace cuánto vives en el lugar allí donde estás? Quizás conoces muy bien a tus vecinos o tal vez hay uno que ves salir temprano, regresa en la tarde y después de años todavía solamente le saludan así de lejos. ¿Sabes por qué te lo digo? Porque hoy es el día de los buenos vecinos. Y qué bendición tener cerca personas que puedan estar pendientes unas de las otras. ¿Sabes? Quizás hoy puedes comenzar, si no conoces a tu vecino o eres nuevo en tu vecindario, con una sonrisa. Saludar, aprender su nombre, decirle, hola vecino, hi. Soy Jendrix y estás escuchando Fusión, la voz de la armonía. Sigue disfrutando.

0: Montero, eres todopoderoso.
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0: Galería Adorno. Sonido del cielo, versión estudio.
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0: Jenny Rivera, cada mañana.
1: Un mentor es un entrenador para la vida y no hay ninguno como un buen padre que acompañe a sus hijos y les ayude a mejorar cada día. Ser mentor es instruir a partir de la experiencia adquirida con los años, tener paciencia para explicar lo que se ha aprendido y fortalecer en medio de los desafíos. Ser mentores implica ser generosos con nuestro tiempo, inspirar confianza, ser comprensivos, respetar la diferencia de criterio y estar dispuestos a dar lo mejor de nosotros mismos. Si deseamos convertirnos en buenos padres, debemos estar presentes en los momentos cruciales de nuestros hijos y asumir el privilegio que nos otorgan de ser sus mentores. Guía a sus hijos a la excelencia. Esta es una tarea que toma toda una vida. Le habla Sixto Porras de Enfoque a la Familia.
2: Visite enfoquealafamilia.com.

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1: Soy Jendrix, te cuento mi historia. Hace 2 años llegamos a nuestra nueva casa con el camión de mudanza y un carro del vecino hacía bastante difícil poder entrar. Tocamos la puerta para preguntar si podía moverlo, pero finalmente no fue posible. Y mi esposo José tuvo que hacer maniobras para poder entrar con el camión. Y aquello no salió como nosotros queríamos, pero un momento incómodo no tenía por qué definir la relación que tendríamos con nuestros vecinos, ¿verdad? Nosotros seguimos saludándolos, sonriéndole y mostrándole respeto, porque reflejar el amor de Cristo significa decidir cómo voy a tratar a otros, aún cuando las cosas no comiencen como esperaba. Y no se preocupe, porque después todo mejoró con nuestros vecinos.

0: Tiempo con Pedro Pablo Quintero. Lo que pasó, pasó.
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0: 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Nada es imposible.
1: Soy Jendrix y estás escuchando Fusión, la voz de la armonía. Gracias por continuar conmigo. Y quiero que imagines esto. Imagina que un vecino acaba de mudarse y está bajando cajas. O ves a alguien intentando cambiar una llanta mientras tú vas deprisa. ¿Pasamos de largo o nos detenemos? Bueno, te comparto lo que dice Proverbios 3. Dice, no te niegues a hacer el bien cuando tuvieres poder para hacerlo. Y quizá hoy, si está en tus manos ayudar a cargar algo, sostener una puerta o simplemente preguntar, ¿necesitas ayuda? Hazlo, claro que sí. Que una acción sencilla permita que alguien vea la transformación que Jesús ha hecho en tu vida. Y mientras meditas en eso, vamos a escuchar esta canción de Gabriel de Jesús llamada Tu amor por mí. Sí, Jesús te ama.

0: Samuel Troc con Pablo Quintero, mi canción.
1: Este fin de semana escuché una predicación de Charles Stanley, uno de esos pastores que disfruto escuchar, bueno, aparte de mi esposo José. Y él enseñaba sobre amar a otros. Él decía, "If you love someone, you're going to express it." Si amas a alguien, ese amor se va a expresar. Y me encanta porque el amor de Cristo no debería quedarse solamente en lo que decimos. Esta semana, mira a tu alrededor, saluda o ayuda a alguien que necesite y deja que esa persona pueda conocer un poquito del amor de Jesús a través de ti.

Alexis Aray con Secreto y Samuel Ash. Borrón y cuenta nueva. 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

0: agradecer a Fusión Radio por este espacio y por su colaboración. Regresamos a la programación regular de Radio Vida. 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El lunes 28 de septiembre, en el horario de 10 de la mañana a 2 de la tarde y también de 5 y media a 9 y media de la noche, se realizará la extracción para la donación de sangre en el Hospital Universitario de la Línea de la Concepción. Así que si quieres bendecir a otros, regala vida donando sangre. Tu donación importa.
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